0: queremos que el Papa tenga en nuestro encuentro pastorales un encuentro con la realidad de la pobreza en el Uruguay, no solo de la pobreza, sino de todo lo que se hace para, porque es muchísimo. Pensemos en todos los convenios que hay, está en Egesia, para sacar adelante tanta gente. Pero aparte hay un trabajo de la Iglesia en muchos barrios, y esto queremos que el Papa lo conozca, lo perciba y también que tenga un encuentro.
1: Victoria de Boca en el Estadio de Huracán. Venció a Estudiantes por 1-0 con gol del ex pincha Santiago Ascacíbar.
2: En 15 minutos comienza Tigre Belgrano, ambos partidos suspendidos de la segunda fecha del Clausura de la Liga.
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4: Siguen las demoras por un choque en Cantilo en la curva de ingreso a General Paz. Recordamos que además a la altura de La Pampa hay reducción por obras. También por obras en el acceso este a la altura del Hospital Posadas hay una reducción parcial que afecta a la circulación hacia la ciudad de Buenos Aires. Y en el 37 del acceso este, zona de General Rodríguez, se habilitó el tránsito de que estuviesen realizando obras. De las 21 y hasta las 5 de la mañana estará cerrada por repavimentación la bajada a Huergo de la autopista Buenos Aires-La Plata. Central de Tránsito 710, Nora Acosta.
1: Cielo nublado en la ciudad de Buenos Aires, 15 grados 4 décimas la temperatura, 87 el porcentaje.
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Hubo un tiempo en que robar no era exactamente un delito, o mejor dicho, podía serlo, pero casi nunca tenía, si no estoy hablando de ahora, un tiempo en el que un ministro podía enriquecerse hasta convertirse en uno de los hombres más ricos de Europa, levantar palacios, comprarse títulos, repartir cargos entre sus hijos y amigos, vender decisiones del Estado y seguir siendo considerado un servidor ejemplar del rey. Porque el verdadero pecado no era quedarse con el dinero público,

El verdadero pecado era dejar de ser útil. En el siglo XVII, la corrupción no era una excepción. Era una forma de ejercer el poder y eso cambia por completo la manera en que entendemos la historia. Hoy, cuando escuchamos la palabra corrupción, pensamos inmediatamente en jueces, fiscales, investigaciones, auditorías, enriquecimiento ilícito o malversación de fondos públicos. Pero nada de eso existía como lo entendemos ahora. En la Europa del antiguo régimen no había una clara separación entre el dinero del Estado y el dinero del rey. Y si el rey consideraba que un funcionario había servido bien a la corona, ¿por qué no iba a recompensarlo con tierras, castillos, joyas o millones? Después de todo, todo para acá. La idea de que los recursos públicos pertenecen a la sociedad es relativamente reciente. En el siglo XVII, esa noción todavía estaba muy lejos de existir. Ni siquiera había leyes detalladas que castigaran la corrupción. Había sí condenas morales. Los monasterios medievales habían desarrollado normas para impedir que los administradores dilapidaran los bienes de la comunidad. Poco a poco esa preocupación comenzó a trasladarse a las monarquías. Pero entre una recomendación moral y una condena judicial había un océano de distancia. Durante siglos la corrupción fue más un problema ético que un delito. Y además existía otro problema. Ser poderoso era extraordinariamente caro. Los grandes ministros europeos debían vivir rodeados de lujo. No era una elección, era una obligación. Un noble que llegaba al gobierno tenía que organizar banquetes monumentales, mantener criados, finanzas, usar ropas con telas importadas, tener carruaje, sostener palacio y, sobre todo, repartir favores entre familiares, amigos y clientela política. La ostentación era parte de un cargo. Un ministro pobre inspiraba desconfianza, uno rico transmitía autoridad. Por eso muchas veces resulta difícil distinguir dónde termina la necesidad política y dónde empieza la codicia. Los cargos públicos eran vistos como oportunidades para construir fortunas personales y casi todos lo aceptaban con absoluta naturalidad. Lo que hoy llamaríamos conflicto de intereses, entonces era simplemente hacer política. Pero, incluso en esa época hubo personajes que llevaron todo demasiado lejos. Uno de ellos fue Francisco de Sandoval y Rojas, más conocido como el Duque de Lerma, el hombre más poderoso de la España de Felipe III. Lerma fue el gran valido del rey, el hombre que gobernaba mientras el monarca descansaba. Su influencia era tan enorme que muchos embajadores extranjeros afirmaban que para negociar con España primero había que negociar con él. Y aprovechó esa posición como pocos. Se enriqueció mediante favores, manipulando operaciones inmobiliarias y colocando familiares en puestos estratégicos. Controlaba negocios y llegó a acumular muchas propiedades. Claramente, una especie de Adorni que convirtió la cercanía del rey en una verdadera industria. Te suena, ¿no? Hay un episodio extraordinario. Cuando decidió trasladar la corte desde Madrid hasta Valladolid, y mirá qué moderno es esto, compró previamente enormes extensiones de tierras en Valladolid. Los precios de la tierra subieron de manera espectacular. Entonces, vendió esas propiedades y obtuvo ganancias enormes, gigantescas. Año después, cuando deciden que la corte tiene que volver a Madrid, repite la misma maniobra. Podríamos decir primeros grandes casos documentados de especulación inmobiliaria realizada desde el centro del poder político. Cuando finalmente cayó en desgracia, no fue porque hubiera robado, fue porque había perdido influencia, pero otros pagarían el precio. Rodrigo Calderón, uno de sus colaboradores más cercanos, fue juzgado y decapitado en 1621. Pedro Franquesa, secretario de Estado de Felipe III, perdió todos sus cargos y debió devolver los bienes que había recibido de la corona. Pero muchos contemporáneos sospechaban que aquellos procesos buscaban más encontrar culpables políticos que hacer verdadera justicia. En las monarquías absolutas, la justicia casi siempre seguía el camino del poder. No era una excepción. En Inglaterra, exactamente lo mismo. Allí brilló George Villiers, primer duque de Buckingham, favorito de Jacobo I y luego hombre de máxima confianza de Carlos I. Su ascenso fue tan vertiginoso. Vendía privilegios, inventaba impuestos, aceptaba sobornos y construyó una inmensa. Cuando comenzaron las investigaciones parlamentarias,

el gran sacrificado fue otro. En este caso, nada menos que Francis Bacon, el célebre filósofo, uno de los padres del método científico, canciller del reino, haber recibido regalos de litigantes, perdió sus cargos, multas y quedó marcado para siempre. Buckingham, en cambio, salió remne, hasta que años después, Cristo de Bacon fue asesinado por un oficial descontento. La historia tiene esa costumbre, muchas veces responsables sobreviven y los pagando la cuenta. Pero si hubo un hombre que convirtió la acumulación de riqueza en una verdadera obra de arte, ese fue Julio Mazarino, el poderoso cardenal que sustituyó a... que gobernó Francia durante la minoría de edad de Luis XIV. Su patrimonio resulta difícil de imaginar. Los historiadores calculan que llegó a concentrar una fortuna equivalente a casi el 6% de todos los ingresos franceses. Dicho de otra manera, cientos de miles de franceses trabajaban, pagaban impuestos y producían riqueza que directa o indirectamente terminaba alimentando el patrimonio privado del cardenal. Era posiblemente el hombre particular más rico de toda la Europa del antiguo rey. La propia reina Ana de Austria llegó a preguntarse con desesperación: ¿no abandonará jamás esa sórdida avaricia? Y la lista escribió algo todavía más demoledor. Decía: no, lo vendía todo, oficios, beneficios, influencias, cargos, nada escapaba al comercio. En este cuadro comparativo, particular caso, al mejor estilo del coloso Sturzenegger. Sin embargo, esta fortuna también financió una de las bibliotecas privadas más extraordinarias de Europa. Más de 50.000 libros, 400 manuscritos, colecciones de arte, pinturas, objetos traídos desde todos los rincones del continente. La paradoja parece parte del patrimonio cultural europeo fue financiado con dinero obtenido mediante prácticas que hoy consideraríamos corruptas. Lo más interesante es que algunos pensadores ya advertían el peligro. El diplomático español Diego Saavedra Fajardo escribió una frase extraordinaria. Decía que los mejores ministros debían parecerse a las estatuas de un jardín, con ojos para vigilar, pero sin manos para no tocar aquello que debían proteger. Una imagen brillante porque resume una idea que sigue siendo actual. Quien administra bienes públicos no puede confundir custodia con propiedad. Otro jurista español, Jerónimo Castillo de Bobadilla, era todavía más duro. Advertía que un juez sobornado terminaba destruyendo un país. Advertía, y acá hagamos un punto, ¿no?, que un juez sobornado terminaba destruyendo un país más que una invasión extranjera o una plaga de langostas. Una frase escrita hace más de 4 siglos y que conserva una vigencia bastante inquietante. A veces imaginamos que la corrupción nació con la política moderna. No, tiene siglos de historia. Se crearon cúmulos de leyes que cambiaron los mecanismos y las formas. La tentación de utilizar el poder para beneficio propio y de los amigos acompañó prácticamente a todos los estados desde sus orígenes. La verdadera diferencia es otra. Hoy existe una idea que entonces apenas comenzaba a nacer: la convicción de que el dinero público no pertenece al gobernante, sino a la comunidad, y que quien lo administra no es su dueño. Es apenas un custodio. No obstante, a diario nos vemos sacudidos por una realidad que habla de todo lo contrario. Señores presidentes que se creen emperadores, ministros que creen que no tienen que dar explicaciones, y explicaciones que son absurdos, incongruentes. Los grandes corruptos del siglo XVII levantaron castillos, reunieron fortunas inmensas y durante años creyeron que el poder podía comprarlo todo. Pero el tiempo terminó haciendo lo que los tribunales muchas veces no hicieron: convirtió sus palacios en museos que hoy son patrimonio de las naciones, sus riquezas en piezas de exhibición que son parte de los tesoros de un país, y sus nombres revisten como advertencias, como llamadas a la... Porque los pueblos pueden olvidar muchas cosas, pero lo que en general nunca olvidan son a los señores y aquellos que confunden la patria, una gran estancia, que son patrones en el Tesoro Nacional con dinero de su propio bolsillo. Esos no solo están condenados al olvido, las reservas finales dignos de la más dramática y trágica época.

0: Bueno, 21 minutos Pink Floyd hacía dinero, hablando de codicia, ¿no? Señores, y de mundos mercantilistas. ¿Para qué quiero ver? Dice, hola Marcela y equipo, tenés toda la razón. No pueden sacar tan rápido a la gente. Ahí este lo leí. Marcela, creo que a nadie le cabe duda que están subastando la República Argentina. Ernesto de Cava. El triunfo más grande del fútbol argentino fue que los chicos de la selección levantaran esa sábana y durante un minuto miles de millones escucharon la voz del pueblo argentino. Lo dice Julián.
1: Por favor, no desmovilicen, que mañana se marcha igual, porque hay que derogar la ley de fuego.
0: Señores, sí,
1: que la deroguen toda de una vez y se dejen de hinchar las bolas. Si no, vamos a estar así cada 15 días.
0: Aparte, coincido con Juliana Di Tullio, me parece que lo apartaron un poquitito para el costado para desmovilizar. No se dejen convencer, señores, falta mucho todavía, hay que ir. Hola Marce y equipo, hay que marcar capítulos. Urce Silvia.
2: Soy Federico de Capilla del Señor. Hoy iba a la casa del campo de mi abuelo en Villa Eloísa, Santa Fe, y teníamos al heladero que nos fiaba, nos anotaba en la libreta todo, Don Nicoli. Y después, bueno, estaba el Almacén General, Melano, y todos los negocios tenían su viejito, eran todos gringos.
0: Qué lindo. Hola, buenas noches. Acá cosiendo mi cartel para mañana ir al Congreso. Voy con compañera del laburo y también de la Facu. Felices siempre de ser parte de cada marcha de concientización, de lucha. Seguir unidos para hacer llegar nuestra voz. Saludos, Romy de San Miguel. Yo le mando un beso a la gente que dice que las marchas no sirven para nada. Dale.
3: Felicia de Villa Urquiza. Todo siempre, viste, es culpa del peronismo. No hay alternativa. O sea, siempre nos la ponen en siguiente. Pero este tipo es un desastre. Y lo que está haciendo con Brasil y todo lo demás es un hecho que debería dársele más trascendencia en los medios de comunicación y demás, y acá no se le da.
0: Sí,
3: en algunos medios nada más.
0: Eso sí puede ser que sea arbitrario. Lo que es un papelón es el comunicado que hizo Kirchner ayer para hablar de, resulta ser que lo que dijo Javier Milei insultándolo al presidente es ideológico, por diferencias ideológicas. Es una locura.
4: Ajá.
0: Una tergiversación de todo, maravillosa. Sí. Cuando Cristina fue gobierno, la actualización anual de los alquileres era del 25%. Sí, me acuerdo. Las actualizaciones de los salarios. Hoy encontré un contrato del 2012 y ese era el porcentaje de la cláusula de ajuste, dice Graciela. Sí, se ajustaba a ese salario, a ese valor. Bueno, che, escuchen una cosa, 21 sí. horas, 21 minutos. 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Power, Brower, ADN, Becky, ¿cómo andás?
5: Hola, ¿cómo estás vos?
0: Bien, muy bien. Hoy te esperé que
5: no tuvimos tiempo. Si ¿estás todos los días?
0: Estoy todos los días.
5: Sí. Entonces lo dejamos para mañana.
0: Después lo volvemos a programar para que hablemos un poquitito de Carol Reinhardt.
5: Sí. Bueno, de ella quiero hablar ahora con esta audiencia.
0: Aparte, mañana tenemos que hablar porque mañana 6 de agosto es el Día del Veterinario, no te me escapas.
5: Dale, fenómeno, con todo gusto, vos sabes que te quiero mucho.
0: Bueno,
5: y también saludo a Carlos, a Jorge y a Sebastián.
6: Hola, profe.
5: ¿Cómo
6: Buenas.
5: Andan? Bueno, Hola. A ver, te titulé la columna de hoy, no se puede mezclar peras con batatas.
0: Sí, bueno.
5: Y Karina Vázquez, más conocida por Karen Reinhardt, porque suena más lindo, ¿viste?
0: Sí.
5: Karina Bájora, que es la diputada que presentó el proyecto donde mezcla peras con batatas. ¿Por qué? Porque podría regular los criaderos, después vamos a hablar de los criaderos, que es una actividad comercial rentable, junto con los refugios, que es un intento de solución para una ausencia del gobierno en un problema de salud pública, más los perros abandonados en la calle. Todo eso lo quiere regular bajo el mismo espectro, y no es así. Primero, los criaderos, es cierto que existen

0: razas prohibidas en algunos países. España, Noruega, por ejemplo, tienen prohibido el bulldog francés, prohibido el cavalier King Charles. La ruta, pero que tiene tantas patologías congénitas gracias a la consanguinidad que criadores inescrupulosos generan, que va en contra de lo que se llama bienestar animal. Claro. Por lo tanto, alguien que ame a los animales no puede propugnar algo que genere la posibilidad de estas consanguinidades.
1: Sí, claro.
0: ¿Los criaderos en la Argentina necesitan una regulación? Sí. Y necesitamos esta campaña, vamos a lograr, quédate tranquila, porque hace 14 años con Cristina creamos el Programa Nacional de Tener y Sanidad de Perros y Gatos, que llegó a castrar 5 millones de animales, y eso hoy en día está llevado a una mínima expresión.
1: Sí, claro.
0: Una mínima expresión que
1: porque
0: son solo 3 lugares.
1: ¿Por qué? ¿Cómo? Porque es cuca. ¿Vos qué querés también?
0: Bueno, cuca, también, ¿no? Yo qué quiero, ¿no? Es verdad lo que decís. También, claro, también estoy pensando como si fuera peronista, y soy desde hace apenas 74 años. Pero el punto concreto es que Carla Bisotti, que también pertenecía a otro gobierno, hizo una resolución del Ministerio de Salud que nombra de interés sanitario a la profesión veterinaria, pero que al mismo tiempo generó que la única solución ética de controlar a mediano o largo plazo el problema de la superpoblación canina con todas sus consecuencias es la castración, y que cada municipio debía ofrecer. Entonces, a mí se me ocurrió una cosa que tiene mucho que ver con el día de mañana, no con el día del veterinario, sino con lo que va a pasar en el Congreso, que se llama integridad territorial. Mirá qué cosas locas que se me ocurren. Se me ocurren pensar en un país.
1: Qué loco, ¿no?
0: Resulta que entonces lo que hicimos fue tratar de uniformar para arriba en la política pública de castración quirúrgica, capacitando, educando a la gente para que lo llevara y tuviera una opción gratuita, sostenida en el tiempo, de macho y hembra, y sin ningún tipo de discriminación ni actitud espasmódica. Claro. Y logramos 5 millones de castraciones y distribuimos 80 quirófanos móviles. Evidentemente estamos locos,
1: sí, claro,
0: porque logramos resultados.
1: Sí,
0: resultados que hoy en día van para atrás. Lo que te voy a decir, 94 muertes por accidentes con animales callejeros. Animales que están en situación de calle,
1: claro,
0: ya sea en la vereda de su propio lugar donde vive. 94 muertes en los últimos 10 años.
1: Una locura.
0: Lo habíamos disminuido. Tuvimos un caso de rabia en Pilar la semana pasada, un caso de muerte humana de rabia hace un año en Coronel Suárez.
1: Pero hoy estaba hablando con Leandro Kahn, lo que ha aumentado. Mirá, salgamos del tema de lo que es sencillamente los animales. Leandro me estaba contando lo que ha aumentado la sífilis, lo que no se usa en los preservativos. El HIV es una locura lo que están haciendo. No hay una sola campaña, no reparten preservativos. Es toda una locura, es todo un dislate. ¿Me entiendes?
0: Bueno, todo este dislate tiene que ver, se plasma en que alguien que su único mérito es yo quiero a los animales, y no consultó a nadie.
1: Claro.
0: Consultó a abogados y a una proteccionista que a su vez es criadora de animales, o sea que tiene un interés encontrado.
1: Claro.
0: Y quiero decirle que existen 25 facultades de veterinaria, 20 facultades de biología, existen expertos en bienestar animal, existe un Observatorio Nacional
1: de Vínculo Humano. ¿Pero vos viste el scratch que te hizo?
0: No me interesa mucho, pero...
1: pero quiero que lo sepas porque es de una brutalidad sublime. Una persona en la red social X que puso una foto de un perro y dice esa persona, que no sabemos quién es, este señor fue el que creó el zoológico...
0: No, este viejo pelotudo.
1: Es el que creó...
0: pelotudo no.
1: Bueno, por eso. El zoológico con Gerardo Sofovich. Y ella lo retuitea y pone... ¡Mira!
0: Sí, bueno, quiero decirte que me acaban de nombrar para el problema de este señor, coordinador latinoamericano de la Asociación de Castración Latinoamericana por 17 países a cero.
1: Bueno, por eso.
0: Hoy a la tarde.
1: No, pero además de eso, Doki, es muy bruta. Clemente Onelli sacude, vos que tanto hablás.
0: Sacude, Clemente Onelli. Pobre, ¿no?
1: Pobre Sarmiento, ¿no? Con su idea. Sí. ¿Qué va a ser?
0: Claro, pero viste, el punto concreto es que yo estoy muy absolutamente muy seguro.

0: de lo que claro, conozco, de lo que sé, de la espalda que tengo y de lo que puedo respaldar y del equipo que existe en el país, un equipo que podría mejorar la situación. ¿Sabés lo que hay que apoyar? La castración masiva gratuita.
1: Claro.
0: Porque no tendríamos en la Villa 31 una cuadra de cola a las 4 de la mañana para atender su animal gratuitamente.
1: Una locura.
0: Si esto no fuera, no tendríamos a nadie y sería un acto de nulidad lo que estaríamos haciendo en cuanto a tener un hospital veterinario gratuito para atender a la gente.
1: Pero va a durar poco, ya está, no le des ni pelota. ¿Cuántos años
0: no, hace no que están laburando? No, no le doy ni pelota, soy sincero, de no meterme en X porque creo que es una cloaca.
1: Sí, es una cloaca, pero yo cuando lo vi, le puse, ay, Karen, por lo menos, si al menos leyeras algo, Karen, le puse. Porque es desesperante.
0: Porque es su verdadero nombre.
1: Qué locura. Te mando un beso, Doc, y te quiero mucho.
0: Un beso grande,
1: cuídate.
0: Que estés muy bien.
1: Hasta Mirate. Luego. Bueno, ahí estábamos escuchando con... Hay cada cosa que leer y que compartir, que es una locura. Pero aparte que le diga que Sofovich creó el zoológico.
2: No, es... Bueno, ¿entendés? Pero las redes se prestan a cualquier
1: no,
2: mierda.
1: No, pero que ella que se precia de ser una persona que es animalista, defensora de los animales, no sepa la concepción zoológico de dónde parte, porque al menos decir, bueno, che, me voy a fijar. Hoy googleás y ves, hoy, viste, pones...
3: Uno, en general, cualquiera de nosotros sabemos lo que no sabemos, ¿no?
1: Sí, claro, entonces
3: pero
1: somos prudentes.
3: Es tremenda la persona que no sabe, es quebra. Sí, sí.
2: No, que no sí, tiene importancia.
3: Estás en un nivel ella, difícil. Claro.
2: No tiene importancia para ella
1: es
2: no saberlo.
1: Han hecho de la ignorancia un como un blasón, como una sí, como sí. un orgullo, ¿no?
2: Sí, sí.
1: Y entonces todo lo que... Más absoluta ignorancia, y ellos creen sí. que está bien, ¿me entendés? Uh-huh. El famoso sentido común, el más común de los sentidos, ¿viste?
3: Sí, claro.
1: Y todavía se ensanchan y dicen, vos sos un ignorante.
4: Sí. Cambiaron el axioma de Sócrates, es solo desconozco que no sé nada.
1: es genial. Aparte escrachar al doctor Romero, sos una atrevida.
3: Sos una atrevida. Es diputada.
1: Sí, bueno, pero qué atrevida. 21 horas 31 minutos, señores, hasta las 10 hacemos feudalísima. Vamos a las noticias.
5: No. El problema es otra.
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0: De pago rige para 7 millones de partidas inmobiliarias.
1: Valeria Berdolini es gerenta de coordinación de atención y servicios.
2: Se puede pagar a partir de nuestra página web www.arba.gov.ar. Dentro del apartado pagar, seleccionando el impuesto, pueden pagar con tarjeta de crédito. También desde ese mismo apartado pueden obtener el código de pago electrónico para pagar desde su home banking. Por su parte, quienes deseen abonar con cuenta DNI pueden pagarlo desde la misma billetera virtual. Y quienes quieren abonar de manera presencial pueden hacerlo desde cualquier provincia NET o cualquier entidad bancaria.
0: El Real Madrid cede a Franco Mastantuono.
1: El argentino dejará temporalmente el equipo merengue para buscar continuidad en la Fiorentina.
0: Será por una temporada sin opción de compra y deberá regresar al club español en junio de 2027.
1: En la ciudad de Buenos Aires la temperatura es décimas y 8%.
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14: ¡Qué maravilla! ¡Qué maravilla! El problema es si le invito a Norma para que participe.
15: ¡Ay, yo
14: de
15: quiero!
16: Me parece que va a ser muy, muy útil tener una señora como Norma.
14: A mí me gusta.
16: En este caso que tiene que ver con relaciones humanas. Norma, buenas noches.
15: Es algo que me cuesta a mí un poco a veces.
16: No, porque la gente la sabe que me pregunta.
17: ¿Qué le preguntan, doctor?
16: ¿Qué es mejor cuando hablo con otra persona? ¿Contar mis éxitos o contar mis fracasos?
17: Yo mis fracasos.
16: Y le cuento que un informe de la Bayes Business School, la Rice University, el Carnegie Mellon University, el Bocconi University...
14: Me perdí, ¿puede repetirme la pregunta?
16: Están publicados en la revista Organizational Behavior and Human Decision.
17: Todo eso, señor. Todo eso, señor Barragán.
14: Barragán.
16: Dice, apunta a una tendencia poco intuitiva, algo que nosotros no percibimos intuitivamente de la vida cotidiana. Las personas comparten con mayor frecuencia sus fracasos que sus éxitos cuando dialogan con alguien que atraviesa situación similar. ¿Se entiende? Una desgracia, pero depende qué desgracia también. Uno dice, che, se me rompió el calefón. Y el otro le dice, a mí se me rompió la calefón.
17: Sí, claro, a mí me
16: le comparte, pero igual...
14: Es como a dos.
16: Che, me dejó mi mujer, a mí me dejó mi amante.
14: Ah, mira.
17: Claro. Coincide con eso. Lloran para disimular, ¿no?
16: Y puede ser, ¿eh? Me chocaron el auto, dice uno. Oh. Y el otro para chocaron mis dos autos. Ahora tengo que andar en la moto.
17: Eso no es nada. No, yo al revés. Justo yo me compré uno nuevo.
16: Usted no responde a esto de colaborar con el otro en el...
17: Cuando el otro está bien, yo me quejo. Para que no envidie. Ah. Y cuando el otro está mal, le digo, yo estoy mejor.
16: Mire qué caso particular.
17: Sí, sí, yo estoy muy mejor estoy.
14: Pero suena muy mal si alguien viene a que usted le diga que está muy bien.
17: Pero le digo, así no viene más a hincharme las pelotas.
16: Bueno, eso es. Bueno.

0: Es entendible, igual. Bueno, esta conclusión surge de un análisis realizado, un estudio de los equipos interdisciplinarios de la Bayes Business School, Rice University, Carnegie Mellon, Bocconi University. Bueno, estudiaron cuánto, cómo se le
1: dieron cuenta.
0: Y mantuvieron a su familia con esto, ¿eh?
2: ¿Qué iban a la... Comen con eso,
0: morfos. Comen eso. Con esto se van de vacaciones.
2: ¿Y por qué nosotros tenemos que laburar y tener dos o tres programas de RAR en toda la...
0: Algo estamos haciendo mal.
3: Como el culo. Son tres universidades.
0: Sí, no, no son como cuatro universidades.
3: Se juntaron para eso.
2: Sí, es una cosa de loco.
0: La investigación muestra que la elección de rezo propio ante la confesión del fracaso ajeno responde a la intención de acompañar al interlocutor y aliviar su malestar, cosa que usted no hace.
1: No, a mí me chupa un huevo.
0: A mí me parece que hay la gente igual hace esto de contar un mal para ganarte.
1: Sí, sí.
0: No sé si...
2: Para acercarse un poco, para ganar.
0: No, para ganar.
3: Para estar peor.
0: Para estar peor. Che, me descubrieron una cosita, vos decís. Vos sabés que me descubrieron. A mí me descubrieron dos cositas.
3: Dos cosas. Sí. Y en un lugar peor que el tuyo.
0: Sí. Oh, ¿dónde te lo descubrieron a vos?
1: En el escroto.
0: A mí, en el 2-2 escroto.
2: ¿No será como una competición también?
0: Y sí, yo creo que hay de eso. Esta gente cree que no. Vamos a ver, existe una clara preferencia por igualar el tono de la conversación. Cuando alguien cuenta una experiencia negativa, la tendencia general es responder con otra vivencia del mismo signo, negativo. Sí. Por decir, yo vivo en Argentina y te dice, a mí me descubrieron un bulto.
1: Está la par.
2: Pero no tiene como...
3: Claro, empieza llorando ya.
0: Frente a una buena noticia, la respuesta suele ser un éxito. Aunque ese impulso resulta marcado. Le digo una buena noticia.
2: Sí.
0: Y usted me responde con una buena noticia, pero menos. Por ejemplo,
1: usted dígame.
0: Mi hija se recibió de médica.
1: Hoy en la farmacia me hicieron un descuento.
0: Claro, ahí está.
2: Está muy bien.
0: Ahí está.
2: Está muy...
0: Es buena. Esa conversación es rara igual.
3: Y está, sí, pero, y está en el mismo nivel.
0: Pero está en el mismo nivel.
3: Es de medicina.
0: La medicina claro. es buena noticia.
2: Está bueno,
0: no
2: está rápida, ¿eh?
0: Está muy bien.
2: Sí, me gusta su
3: presencia. Soy rápida. Perdóneme, eso parece un diálogo de sordo. Le va a contar una cosa y le sale con
0: y escúchelo otra. Escúchelo al Pelín porque el diálogo de sordo conoce. Escuchemos a la gente que sabe del tema.
3: Lo digo por experiencia.
0: No, habla, no es por
2: pavada. Es verdad, no dice pavada.
0: No dice cualquier pavada. Claro. La decisión de compartir una experiencia depende menos del deseo de mostrar estatus y más por la preocupación del impacto emocional que pueda tener el otro. O sea, la gente se preocupa por bueno que al otro hacerlo sentir mal.
1: Sentir mal. ¿Mm? No, yo al revés.
0: No sé en qué país eso
2: sucede. No sé dónde sucede.
0: Bueno, ahí
2: pero aparte, la... ¿qué cosa más?

0: AMBA, sudeste de Córdoba y el litoral en primera instancia. Después, amarillo por vientos y tormentas para todo el resto de la provincia de Buenos Aires, La Pampa, el resto del litoral, que sería el norte, y sectores de Córdoba, casi todos, diríamos. Alerta amarillo por viento y viento sonda en diferentes sectores de Cuyo y Noa, y alerta amarillo por nevadas en el noroeste de Chubut y en Cuyo, porque no hay otra forma en radio de explicar todo este mapa centro-norte del país hoy con muchísima actividad meteorológica, Gustavo.
1: Muy bien, muchas gracias Javier, ¿eh?
0: Abrazo grande.
1: 6 de la mañana, 23 minutos, y nuestro WhatsApp, el que siempre está disponible para escucharlos, para atenderlos a ustedes.
2: Los leemos y escuchamos al 11-23-66-0710. Buen día a los primeros que saludan. Buenos días, amigos y compañeros. Desde Mar del Plata los saludo. Soy José Alberto Romero. Hola, José Alberto, buen día. Acá firma Sofía de Urdinarrain. Dice, a Milei y a Caputo Gustavo les va a pasar como a Macri, que perdió las elecciones cuando la soberbia lo hacía creer que iba a ganar y perdió. Y lo que hizo, mandó a dormir a sus votantes. ¿Te acordás? Que tengan un excelente día, dice Sofía. Adriana de Valvanera, hoy es un día de lucha, en paz, en las calles, para defender a nuestro país. ¿Qué autoridad estaría habilitada para el desalojo exprés? Pregunta. Es una locura, dice Adriana.
1: 6 de la mañana, 24 minutos. Buen día, Pablo Ladaga.
3: ¿Cómo le va, señor Silvestre?
1: Muy bien, bueno. Excelente.
3: Me alegro mucho, señor Silvestre. Bueno, ayer ganó Boca.
1: Pueden ganar, pueden gritar.
3: Ganó Boca, le ganó a Estudiantes de La Plata. Bueno, Boca jugó por Copa Argentina y ganó. Jugó por Copa Sudamericana, pasó, ganó. Y en el campeonato perdió uno con suplentes, el otro 2-2 en Rosario, mereciendo ganar, y ayer le ganó a Estudiantes de La Plata, porque digo, esos títulos a veces por fin ganó Boca, me parece que viene ganando Boca, como daría la sensación que no ganó nunca todavía, ¿no? Pero bueno, es la cosa que toca. Lo cierto es que ayer jugó bien, le ganó muy bien a Estudiantes de La Plata, era un partido importante por el tema de la tabla anual, se acomodó en la tabla anual, y indudablemente comienza a verse una idea de juego, por sobre todas las cosas, de lo que pretende su entrenador, seleccionador, el Vasco Arruabarrena. Si ganó Boca y después empataron Tigre y Belgrano en un final caliente con un penal atajado sobre el final, que tuvo la posibilidad de ganarlo Tigre, lo evitó el arquero Cardoso y empataron 0-0 el Pirata, el último campeón del fútbol argentino, y Tigre.
1: 6:26, primera pausa, ya volvemos. 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
9: 6:30 de la mañana en todo el país. En Capital la temperatura 14 grados 4 décimas.
10: El Senado vuelve a reunirse desde las 14 para debatir el paquete de propiedad privada.
9: La Cámara retomará la sesión para tratar los proyectos de desalojos rápidos y modificaciones a la ley de fuego, tras la decisión oficial de retirar el polémico capítulo de extranjerización.
10: El senador Mariano Recalde consideró que con el retiro de ese artículo no alcanza, ya que el resto también es malo.
11: Tomaron conciencia de que el pueblo no quiere esta ley. Ahora nos toca seguir discutiendo el resto de los capítulos, que también son graves. La ley que permite los desalojos express es grave. El capítulo que deroga la ley de manejo de fuego para evitar los incendios intencionales o especulativos es grave. La modificación de la ley que regula las definiciones de utilidad pública por parte del Estado es muy grave también, porque le ata las manos al Estado para poder defender el interés general, el interés público.
9: En medio de la tensión diplomática con Lula, Milei habilitó el ingreso de tropas brasileñas para maniobras conjuntas.
10: La medida autoriza la participación de efectivos de Brasil en ejercicios militares en territorio argentino mediante un DNU sin intervención previa del Congreso.
9: Boca obtuvo su primer triunfo en el torneo clausura.
10: El Senai se derrotó 1-0 a Estudiantes con gol de Santiago Ascacíbar.
9: Tras el partido, @Varena destacó la jerarquía del conjunto de La Plata.
12: El rival es un rival de jerarquía, un equipo que está en Copa Libertadores, que sabe bien lo que quiere. Tiene potencial, tanto arriba y abajo tiene jerarquía, pero hemos hecho algunos partidos buenos, o por el momento. Esto creo que ha sido un poco más largo de tiempo, tal vez no tan vistoso como los primeros con el 5 de Ñul, pero sí conforme. Hay que ponerse a trabajar, enfrentaremos a Vélez, un buen equipo, hay gente conocida de enfrente, que sé cómo trabaja, así que esperemos poder hacer un buen partido y conseguir nuestro punto.
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13: Choque en General Paz, altura Emilio Castro, mano al río y La Plata, hay demoras desde el empalme con Delepiane, Richeri hacia Delepiane, también muy lenta, desde Mercado Central hasta la zona de Avenida Larrazábal. Acceso este se carga desde Moreno hasta Ciudadela, con tramos especialmente lentos por obras a la altura de Hurlingham y también en la zona del Hospital Posadas. Panamericana lenta desde la Unión de los Ramales hacia la ciudad de Buenos Aires hasta llegar a Boulogne. La marcha es muy intensa. Autopista Buenos Aires-La Plata con reducción por obras a altura Quilmes y Bernal, muy cargada desde Berazategui y recordamos ya está habilitada la bajada a Ingeniero Huergo. El tren Roca, Alejandro Cor, opera con demoras por problemas técnicos. El resto de trenes UTE siempre metro a horario. Central de Tránsito 710, Nora Acosta.
10: Rige una alerta naranja por tormentas fuertes y alerta amarillo por viento. Se espera también tiempo inestable durante el resto de la jornada.
9: Ahora 14 grados 4 décimas, la temperatura 92% la humedad.
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0: Tormentas y a la tarde y a la noche hay alerta amarilla por viento.
1: Hoy es el día del médico veterinario, así que le mandamos un abrazo, un saludo a todos y a todas las veterinarias en su día, que cubran y cuidan a nuestras mascotas siempre, ¿eh? Y está internado en Negro Rada, ¿no?
0: Sí, neumonía bilateral.
1: Bueno, le mandamos un abrazo enorme.
0: Fuerte abrazo.
1: Y deseo de pronta recuperación. 6 de la mañana, 38 minutos. ¿En qué andan nuestros oyentes?
0: Nos encanta porque ya nos están avisando. Mirá, acá nuestra amiga Estelita desde José C. Paz dice, por acá ya truena, ¿eh? Se largó. Sí. Sí, yo sí. Calentita en la cama, radio, almohada, sí, lástima que llueve, ojalá que merme para la protesta, nos dice,
1: bueno,
0: Estelita,
1: hay que ponerse, ojalá.
2: No, llueve hasta el mediodía.
1: Hay que ponerse.
0: No, está anunciado lluvia también a la tarde. Pero este,
2: a tarde viento, no dijo recién.
1: Bueno,
0: no hay tormenta, hay
1: con paraguas se marcha, sí, con sí, impermeable,
0: mira, se marcha como se marcha.
1: Con impermeable, con paraguas.
3: En
1: todo
3: caso solo agrega épica.
0: O totalmente, épica. Agua, totalmente. Punto. Bueno, nos dice por acá, mira, Tere escribe desde Capilla del Señor, acá ya se desató la tormenta, truenos, relámpago, lluvia torrencial y hasta granizo cayó acá a 2 kilómetros del centro cívico. Lidia de Villa Adelina, como todos los años, les pido que saluden a mi mamá, doña Francisca, hoy está cumpliendo 91 años.
1: Saludos, Francisca, doña hermosa, Francisca, un beso
0: ella.
1: Enorme.
0: Felicidades, Francisca, y a Lidia también, que están firmes ahí escuchando. Gustavo, buen día, locomotoras, lo dice Carlos desde Villa Crespo, que agradece porque ayer se ganó y retiró el bolsón de la Unión de Trabajadores de la Tierra. Dice,
1: bueno,
0: mil gracias, Radio 10. Lo dice Carlitos, que dice, hoy a defender la patria. Así que allí lo dice contra los mercenarios del gobierno. Soy Aida, de Villa Luro. El clima en Argentina es libertario. ¿Qué pasa? Tormenta justo y que se marcha, bueno, se complica, lástima, pero todos a la plaza, como dice también Jorge desde 11, la gente se va estimulando, me gusta. Daniel, el taxista, nos dice, acá por Castelar ya está lloviendo, equipo por este lado de San Isidro, acá en el barrio La Horqueta, está refusilando, dice, me gusta esa palabra, unos truenos, dice Gustavo desde La Garita, está haciendo seguridad Gustavo, nuestro amigo. Y Ángela, de Paraná, hoy, aunque nos moje la lluvia y nos arrastre el viento, hoy marchamos en cada rincón del país porque el pueblo está vivo. Esa es la actitud, ¿eh? Ángela, desde Paraná, gracias a todos.
1: Bueno, 6 de la mañana, 41 minutos, vamos con otro título. Juan.
4: Finalmente el gobierno formalizó la suspensión del decreto que había desatado la protesta en los puertos, que paralizó todo el comercio exterior y que en la negociación final dejó derrotado a un Federico Sturzenegger, quien había impulsado esta flexibilización de las normas laborales y de contratación de prácticos y pilotos, que es un rubro muy específico, hay 500 nomás en todo el país, y ante el repudio de esa desregulación de la actividad, habían lanzado una protesta con una paralización total. Ahora, directamente a través de un nuevo decreto, suspende los efectos de esa desregulación.
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2: Bueno, con esta victoria Boca suma 4 puntos en la tabla, en la zona A. El líder es Vélez, que tiene 9 y que será su próximo rival. El sábado, partidazo nuevamente, donde Boca tiene un rival para confirmar lo muy bueno que hizo ayer en la victoria frente a Estudiantes de La Plata, y también porque es un rival no solamente por el presente del campeonato, para acercarse al puntero, sino también porque es un rival directo de la tabla anual. Y que le pone ese condimento que enfrente está sentado Guillermo Barros Schelotto como entrenador de Vélez. Boca ayer confirmó, o mejor dicho, jugó un partido muy, pero muy bueno, y ayer, el próximo sábado, lo puede confirmar. Por lo pronto, en la tabla general, que es una tabla que ahora da un título de campeón para clasificar también a la Copa Libertadores de América, como líder lo tiene Independiente Rivadavia de Mendoza con 38 puntos, igual que Argentinos Juniors, y Boca arriba a los 34, la línea de Estudiantes. Vélez, que es su próximo rival, tiene 37. digamos, 3 puntos más que Boca, que le puede dar casa si es que le gana el próximo sábado. Vélez metido en el medio de un lío bárbaro, con un presidente como Berlanga, que le entregó una plaqueta a Quintero, el técnico ahora de Independiente, que fue técnico y campeón con Vélez.

0: la gente lo insultó al presidente de Vélez y el presidente de Vélez avisó que va a renunciar a su cargo en un club que hay elecciones este año y que Berlanga no va a ser candidato a presidente, sí a vicepresidente para acompañar Fórmula, pero veremos en qué termina esto ante el enojo del presidente por el insulto de los hinchas. El fútbol argentino está así, ganás, te insultan, perdés, te insultan, hay insultos para todos en todos lados. Lindo partido, Boca para confirmar, Vélez también para reafirmar que la cantera es realmente muy pero muy bueno. Los clubes que empiezan a mirar las divisiones inferiores son los clubes que van a sacar provecho de la situación. Por ahora Boca y Vélez le dan lugar a los juveniles y mal no les está yendo.
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2: Ariel, vamos con otro título.
3: Declararon en las exfuncionarias detenidas por el caso del fentanilo contaminado y las muertes en la República Argentina. 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
2: Fantástico. 6 de la mañana, 44 minutos. Hoy traje para compartir, hace 39 años que no viene un papa a la Argentina. Y ayer les contaba, ¿no? Como a ustedes hay que traerles evidencia acá, sobre claro, todo a la daga, sí. La credencial, cuando me tocó cubrir para Radio El Mundo en el año 1987, sí. La visita de Juan Pablo II a la Argentina.
4: Y ese peinado ahí al costado.
5: Lo pusiste en redes y es impresionante. Sí. Es un documento, ¿no?
2: Sí, claro que es un documento.
0: ¿Qué edad tenías?
2: Y 20 y pico.
4: Muy joven.
3: Estrasnoy no había nacido y vos ya tenías esa credencial.
2: Vos tampoco habías nacido.
3: Sí, como si 41.
2: Dos años tenías, ¿cierto?
0: ¿Vos te metiste bigote para parecer más grande?
5: Sí, porque si no, no pasabas, Tenías una carita de
0: nene. Si no, te mandaban al jardín infante.
2: Bueno, yo me dejé la barba porque, siempre lo cuento, un verano cuando estábamos con Juan Alberto Badía en Pinamar, que había estaba haciendo el programa, este programa, Mañana Silvestre, en el arranque, en Pinamar, en los estudios que tenía Juan Alberto, todos los días nos encontrábamos después a desayunar, y me miró y me dijo, vos que haces política, gato, deberías dejarte la barba.
0: Mira. Para ser más serio, más.
2: Porque dice, más tenés cara muy de
5: aniñada,
2: de nene,
0: muy
2: de bebé. Y bueno, ahí me.
0: Para toda la audiencia maravillosa de Mañana Silvestre, que decimos que el número de credencial es el 1171. Hagan lo que quieran.
2: Bueno,
5: lindo número, mucho uno ahí.
0: Muy lindo, ¿no?
5: Excremento,
0: muy
5: 71.
0: Lindo,
5: no. Vamos.
2: 1171, así sí. Que cuánto, ni me acuerdo cuántos periodistas acreditados. Era para la gira, claro. En toda la Argentina, ¿no? Y.
0: Ya no sé, ¿se acredita eso ahora? Ya no se hace más.
2: Y sí,
5: ¿cómo
2: sí,
5: que no?
2: Sí, como que no. Sí.
5: ¿Ante quién te acreditabas?
2: Sí, sí, sí. Yo cuando estuve el año pasado cubriendo el velatorio y.
0: Pero la política era una pulserita.
2: No, te daban una credencial.
5: ¿Y quién te acreditaba ahí? No sé,
2: no me acuerdo.
5: ¿Quién te acreditaría? ¿Atrás qué dice?
2: Atrás no, dice. ¿No? Su exhibición será indispensable durante el cumplimiento de las funciones, ¿no?
0: Uh-huh.
2: No, debe ser el. Debe haber sido el episcopado seguramente, ¿no?
5: Sí, seguramente.
2: El episcopado o el gobierno.
5: Estuviese en la logística ahí, claro.
2: Sí, no me acuerdo, pero sí me acuerdo sobre todo de la misa en la 9 de julio, ¿no? El altar que habían hecho en la 9 de julio con una explanada impresionante donde entró caminando Juan Pablo, realmente fue espectacular, ¿no? Y después, como comentaba ayer, terminó la visita un lunes 13 de abril de 1987 y ese día me llamaron para comenzar a trabajar en Canal 13. Así que bueno. Bueno, 6 de la mañana, 47 minutos, nos vamos al encuentro de Gabriel Lombardía en el Mercado Central. Precios de referencia para este jueves. Buen día, Gabriel.
6: Buen día, Gustavo. Se viene el cielo abajo, ¿eh? Van a escuchar relámpago, trueno, de todo, sí. De fondo, porque se está viniendo el cielo abajo aquí en el Mercado Central y parece que suena de fondo para dar los números del mes de junio. Oficialmente ya está dado la caída en el 40% en lo que es hortalizas pesadas, la caída del 50% en lo que es hortalizas de hoja, un 45% en frutas y un 50% en hortalizas de frutos. Así que una jornada durísima hoy aquí en el mercado central. Papa, 1.700 se fue para arriba a partir de los pocos ingresos que hubo ayer día miércoles, 1.400 pesos para el kilo de cebolla, 800 pesos para el kilo de zanahoria, anco 2.200 pesos, patata 1.250 pesos el kilo, 1.800 pesos para el boniato, 750 pesos para el cabutiá. Y el ajo,
0: negro,
6: sí, el colorado, 100 negro, pesos en la cabeza, negro. 600 pesos para la cabeza grande. El ajo negro, el paquetito, está a 5.000 pesos. Ya no se trae más al mercado central de Buenos Aires. Completamos con hortalizas de hoja, criolla, 700 pesos, 1.600 pesos para el kilo de capuchina, paquete de acelga, 500 pesos, 250 pesos para el paquete de rúcula, 1.000 pesos para la unidad de repollo. La chaucha, 3.000 pesos, uno de los productos no recomendados de la jornada del día de hoy. 1.100 pesos para el kilo de tomate, que bajó un poquito, 1.500 pesos para el morrón rojo, 1.300 pesos para el morrón verde, 700 pesos para el zapallito, lo recomendamos, 1.000 pesos para el zucchini, también otro de los productos recomendados. Completamos con los cítricos. 700 pesos para el kilo de naranja promedio, 750 pesos para el kilo de mandarina, 950 pesos para el pomelo, 2.500 pesos para la manzana de caja, 2.800 pesos para la banana de Ecuador, 900 pesos para el kilo de limón, 1.800 pesos para el kilo de pera y completamos con la uva, la blanca de Brasil a 6.000 pesos. Estos son los números hoy aquí en el mercado central y creemos que con esta tormenta no entra más nadie hoy aquí al mercado central.
2: Muchas gracias, Gabriel. Muchas gracias. Hasta luego. 6 de la mañana, 50 minutos, reiteramos, con qué temperatura mientras, bueno, se aguarda la lluvia, ¿no? Que ya está lloviendo.
5: En muchos lugares, porque los oyentes ya lo están reportando y nos lo están contando. 14 grados, 4 décimas la temperatura actual, 92 el porcentaje de la humedad, viento del este a 6 kilómetros por hora, el cielo cubierto por acá, donde tenemos, por supuesto, alerta, pero todavía no llueve. Pero sí, por ejemplo, Liliana desde La Matanza se largó por acá, Jorge, nuestro amigo bordador de la Ferrer, acá en Lafe se largó con todo, Gustavo. Ciudadela, acá empezó la tormenta, truenos, relámpagos, parece que el mundo se viene abajo con tanta lluvia. Soy tu admiradora, dice Cristina de Ciudadela. Gracias, donde Cristina. Llueve. Bueno, muchísimos amigos. Mirá qué lindo, María Laura. María Laura Rodríguez de San Francisco, su programa. Feliz de que venga el Papa León a Argentina. Gustavo, vi tu credencial, te felicito. Hoy todos a la marcha. Mirá cómo tomó nota Pablo Oscar desde Posadas.
0: Oscarcito.
5: 11.71. 11.70. La quiniela, dice Oscar.
0: Vamos a ver si...

0: Es así el Ministerio de Desarrollo de la Comunidad, calle 55, entre 6 y 7. ¿Eh?
1: Muy bien, muy bien.
0: Hoy cumple 19 años C5N, ¿se habrán enterado?
1: 19 años.
0: Bueno, si no se enteraron, le estamos recordando,
2: ya 19
0: ¿no?
2: 19 años, qué
0: que
2: barba.
0: Cumple 19 años C5N. ¿Eh? El 6 de agosto del 2007 sale al aire por primera vez. ¿Eh? Bueno, 6:52, ya volvemos.
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12: 7 de la mañana en todo el país. En Capital la temperatura 14 grados 4 décimas. Diputados analizó en comisión el proyecto de reforma de la Carta Orgánica del Banco Central.
13: Itay Hartmann pidió que el oficialismo explique en qué va a beneficiar a familias y pymes con alto nivel de endeudamiento.
14: Quiero que nos den una explicación sobre las implicancias concretas para la economía real que va a tener esta reforma de la Carta Orgánica. Y que expliquen qué consecuencias va a tener en la tasa de interés y en estos problemas. Hay un problema muy serio con el endeudamiento en la Argentina y con la tasa de interés. Y si la respuesta es, como escuchamos al presidente de la Nación en una entrevista hace poco, que esto es un problema entre privados, porque nadie te puso una pistola en la cabeza, no es solamente una gran injusticia con la gente que está padeciendo ese problema, sino que es un problema para la economía en su conjunto.
12: La bandera de Malvinas que mostró la selección será entregada a excombatientes.
13: Tras la enorme repercusión internacional y diplomática generada tras el partido con Inglaterra durante el Mundial, la Federación de Veteranos recibirá la sábana pintada por los hinchas para resguardar el histórico homenaje de los futbolistas.
12: Los alquileres de departamentos en la ciudad de Buenos Aires aumentaron 1,6% en julio y acumulan una alza de 17,5% en el año.
13: El incremento acumulado en los avisos de alquiler porteño se ubica por debajo de la inflación, que alcanza el 19,2% en el primer semestre.
12: Lionel Messi metió un doblete y una asistencia en el triunfo del Inter Miami.
13: El conjunto estadounidense se impuso por 4-2 a San Luis de México en un partido por la primera fecha de la Liga Cup.
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15: Dos choques complican la circulación por la avenida Geraltura de Avenida Balbín, el otro a la altura de Cabildo, ambos en dirección a Lugones, Panamericana y Ruta 197 limitada por choque en dirección a la ciudad de Buenos Aires. Se van cargando todos los accesos, hay que tener en cuenta un operativo de tránsito en Victoria Ocampo y Alicia Moró de Justo, en Puerto Madero, donde un camión impactó contra un guarray. En O'Higgins, entre Ramallo y Arias, está reducida la circulación por operativo de bomberos. El tren Roca Ramal Alejandro Cor opera con demoras por problemas técnicos. Central de Tránsito 710, Nora Acosta.
12: Alerta naranja por tormentas fuertes y alerta amarillo por viento. Se espera tiempo inestable durante todo el jueves.
13: 14 grados 4 décimas, la actual humedad 92%.
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0: 4 minutos, llueve ya en la ciudad de Buenos Aires, llueve aquí en Palermo. Y bueno, que esto no decaiga las expectativas para la marcha de hoy, ¿eh? Igualmente, es un doble desafío, ¿no? Hay que marchar aunque llueva, para que vean los cipayos de este gobierno lo que la sociedad ha logrado. Y además, hay que estar prevenido. Yo no les creo nada, ustedes ya lo saben, a los que integran este gobierno. Son muy, muy tramposos, todo el macrimileísmo. Así que hasta que no estén sentados en la banca, si logran quórum y presenten el nuevo proyecto, nada hay que descartar con los integrantes de este nuevo gobierno. Así que hoy, jornada histórica, ¿eh? Hay que marchar en defensa de la patria, en defensa de una patria libre, justa y soberana, ¿eh? ¿Con qué temperatura estamos?
1: Le damos la bienvenida a los de las 7. Les contamos que estamos con 14 grados 7 décimas de temperatura ahora, 92 el porcentaje de la humedad. Va bajando la presión, 1001.1 en hectopascales. Viento del sur a 4 kilómetros por hora. Está cubierto el cielo y ya la visibilidad reducida a 6 kilómetros por tormenta. La alerta que tenemos es de tormentas fuertes a la mañana y a la tarde. Sobre todo la tarde es naranja por tormentas. Y además, a la tarde y a la noche hay alerta amarilla por fuertes vientos. Así que lo van reportando ya, Gustavo, todos los oyentes en distintos lugares. Desde Mataderos llueve muchísimo, mucho trueno, dice Patricia por acá. Hola, terrible tormenta desde Pilar. Por ahora, Panamericana, un diluvio. Andar con precaución, por favor, dice Carmen desde Pilar. Y dice, ganó Boca, por supuesto. Saludos a todos los veterinarios, dice Walter de Villa Lugano. Gracias.
2: Mensajes, ¿eh?
1: Sí, sí, por supuesto. Y acá tenemos a nuestros amigos Martín, camionero de Florencio Varela, por la ruta 2, kilómetro 300, a la altura de Las Armas. Se largó la lluvia, dice nuestro amigo, que va con el correo de bandera rumbo a Mar del Plata. Gracias, Martín, por el reporte.
0: Bueno, hoy les decíamos temprano, es el día del médico veterinario, un saludo para ellos. Es el día del ingeniero agrónomo. Gracias. Y también día del guía de patrulla y del dirigente scout. Que hay muchos, muchos sí, grupos scout en la Argentina.
3: ¿No fuiste Boy Scout?
0: No fui.
1: Los salesianos tenían.
3: Sacti mucho. Me pinta haber sido Boy Scout. Siempre listo,
0: está siempre listo.
4: ¿Cómo me ven los ojos de la daga ese tema, no?
3: ¿Por qué? No estoy
4: Boy Scout. ¿Y por
0: cómo te imaginas?
4: Claro, ¿por qué tengo pinta de Boy Scout?
0: ¿Cómo siempre te imaginas?
3: Porque el lema es siempre listo.
1: Siempre listo.
4: Sí, sí, pero vos dijiste que tengo pinta de...
3: ¿no? Porque siempre listo, sí, está siempre listo para colaborar, no lo tomaste mal, no sé por qué.
4: Pablito.
3: Al contrario, es un elogio.
0: Bueno, vamos recuperando información.
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6: Bueno, atente a cómo va quedando Argentina cada vez más metida en el medio de la disputa geopolítica entre Estados Unidos y China. El otro día en Minuto Uno contaba Andrés que comenzaron los aprietes, incluso vía WhatsApp, de parte de funcionarios de la embajada estadounidense a, en este caso, una empresa cooperativa neuquina, distribuidora eléctrica, Calf, para que no lleguen a un acuerdo con la empresa china Huawei. Luego, la embajada de Estados Unidos, el embajador Peter Lameras, confirmó que existieron esas advertencias de que le iban a quitar el visado a los directivos, pero ahora llega una respuesta a última hora de anoche de la embajada de China en Argentina y emite esta declaración del portavoz de la embajada sobre la arbitraria obstrucción de la cooperación entre China y Argentina por parte de Estados Unidos. Dice que la embajada de Estados Unidos en Argentina ha avivado deliberadamente la teoría de la amenaza china, generalizado el concepto de seguridad nacional y mediante la revocación de visados, impedido de forma descarada que una empresa argentina tenga cooperación normal con la empresa china Huawei. Estas prácticas reflejan plenamente la arrogancia y los prejuicios de Estados Unidos, dice el portavoz de la embajada china. Constituyen una falta de respeto hacia la soberanía de otros países y un grave menoscabo a los principios de libre mercado, a lo que China se opone firmemente. Luego continúa, pero es dura la respuesta del portavoz de la embajada china ante ello. Y recordemos que el gobierno, y cierro con esto, Gato, y particularmente el Banco Central, tuvo que correr para ayer anunciar la renovación del swap con China, que representa cerca del 40% de las reservas. Lo consiguió, se extendió por 5 años ese intercambio de monedas, pero eso no significa que no esté atravesada la relación entre Argentina, China y Estados Unidos por este tipo de tensiones. Muy dura la respuesta del portavoz de la Embajada China.
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0: 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Bueno, 7 de la mañana, 11 minutos. Hoy, entre las efemérides que nos prepara Fernando Paulucci, está una dramática para la humanidad, ¿no? Porque un 6 de agosto de 1945 se producía por parte de los Estados Unidos el bombardeo atómico sobre Hiroshima y dos días después sobre Nagasaki. Fue la primera vez que en la historia que un país bombardeó con bombas atómicas una población civil, con todo lo que eso produjo, ¿no? Bueno, memoria activa, que hay que recordar las masacres de la humanidad. Y estaba leyendo el diario, los diarios de España hoy, deportivos, ¿no?
2: Sí, con el
0: Marca, Sport, Mundo Deportivo, todos en tapa ponen el tema de Julián Álvarez, ¿no? Que todavía no está resuelto.
2: No está resuelto. Recuerda que aquí en Mañana Silvestre se lo canté antes de que viaje al Mundial. Fíjese cómo estaba en la centralidad. Va a ser el último intento Barcelona para tener el fichaje de Julián Álvarez, pero no está nada dicho. Recordemos que el Atlético Madrid cambió el grupo, o sea, de dueño, ¿no? Ya no lo maneja más Cerezo y compañía, sino que es un grupo inversor, un holding que indudablemente tiene la fortaleza como para decir no se vende. De cualquier forma, el jugador está haciendo todo lo posible para salir de Atlético Madrid.
0: Ahora, ¿cómo puede retener a un jugador que no quiere seguir más en el club? Es un arma de doble filo, porque vos te estás comprando un problema, porque el jugador no tiene interés y eso ya te quita la expectativa de jugar, de salir, de estar bien, ¿no? Psicológicamente.
2: Y sí, cuando el jugador ya no quiere más, la idea es venderlo al mejor precio. Acá en este caso, Barcelona prepara una oferta casi que es irresistible, ¿no? Además.
0: Además, así que
2: veremos en qué termina la situación, pero es un escándalo. Es el tema en España, es el tema del día.
0: Sí, está en la tapa de todos los diarios hoy. Está en la tapa de todos los diarios.
3: En este momento uno de los mejores jugadores del mundo, ¿no?
2: Y es uno de los mejores delanteros del mundo, junto con Haaland, Mbappé, está entre los 3-4 mejores delanteros del mundo. Sin duda alguna. Y ahí está tu amigo, el Cholito.
3: Nuestro Julián.
2: Nuestro amigo, el Cholo.
3: No, ese no.
2: El Cholito
3: no,
2: Simeone.
3: No, cambia, basta. Cambia el tema, Gato, cambia el tema.
2: ¿Qué? ¿Te parece que Cuti Romero va al Atlético Madrid?
3: No,
2: sí. Cuti, o sea,
3: no
2: vaya. Uno llega ahí y el otro se va.
3: No, Cuti no vaya.
2: Pero bueno, y Almada, que también pertenece al Atlético Madrid, solamente el 50%, son horas decisivas para terminar de arreglar la situación entre River y Flamengo. Flamengo aparentemente se retiró a la negociación, dijo, no subasto ni peleo jugadores con nadie por la grandeza de Flamengo, y River ultima detalles que pasan fundamentalmente por el contrato. El contrato, claro, más allá de los 20 millones de dólares o euros que va a tener que poner River por el 50% del jugador, el contrato del jugador es millonario. Millonario.
0: Bueno, días de movilizaciones, días para estar en la calle, y hoy, obviamente, la marcha al Congreso, que se va a replicar a lo largo y a lo ancho de la Argentina, para detener este proyecto, no solamente de extranjerización de nuestras tierras, sino para evitar desalojos. Recordemos, el proyecto, si hoy es votado, va a habilitar que si no pagaste, a los 10 días ya te pueden desalojar. Eso marca también el proyecto perverso de este gobierno. En un momento de mucho dramatismo social por el tema de los alquileres en la Argentina, ¿eh? Si no pagaste, están habilitados los inquilinos a los 10 días a que te puedan desalojar, los propietarios te puedan desalojar. Y también el tema de aquellos lugares, campos, que muchas veces son incendios intencionales, que los queman a propósito, también eso está habilitado por la ley. Bueno, y mañana 7 de agosto, la fiesta de San Cayetano, que concentra todos los años a movimientos sociales, la CGT que marcha históricamente desde Liniers a Plaza de Mayo para pedir por pan, paz y trabajo, ¿no? Lo tengo a Esteban el Gringo Castro, referente a los movimientos sociales, un histórico que además, bueno, desde hace años participa de estas marchas. ¿Cómo estás, Gringo? Buen día.
1: ¿Qué tal? Buen día, ¿cómo estás?
0: Todo muy bien, todo muy bien. Bueno, digo, son dos días hoy de mucha movilización. Hoy, sí. Frente a la entrega a Cipaya de este gobierno, mañana en la marcha ya característica, que bueno, en un momento de mucha crueldad también de este gobierno, de muchos despidos, de muchos cierres de empresas, se va a potenciar.
1: Sí, a eso hay que agregarle que aquella marcha que hicimos, la primera del 2016, que hicimos hace 10 años, lo que pedía era el gobierno de Macri, sí. y pedía la ley de emergencia social que contemplaba el salario social complementario, que fue una conquista lograda con el apoyo de la CGT y las dos CTA el 18 de noviembre del 2016, que se firmó por unanimidad todos los diputados y senadores, y que era el salario social complementario que complementaba el ingreso de los trabajadores de la economía popular, y que justamente este mes ahora no se dejó de cobrar, lo sacó el gobierno, lo venía congelando y lo sacó. O sea, te agrego a todo la situación que estás planteando el dramatismo de que, bueno, hay 900.000 beneficiario de ese programa que complementaba su ingreso, que ya no lo van a cobrar más. Se han hecho, por supuesto, se viene haciendo movilizaciones, reclamos, pero bueno, es un gobierno que no escucha ni tiene en cuenta a los pobres, y un gobierno que además está muy alejado de Dios. Y el 7 de agosto, Dios quiera que podamos demostrar la unidad entre la fe y la lucha que demostramos en el 2016, que yo creo que va a ser...

0: Pero sí, va a ser
1: Es decir, que mañana también se agrega este pedido, ¿no? A la marcha.
0: Claro. Sí, seguro. Sí,
1: Claro.
0: para mí hoy es el reclamo más importante. Te digo, ese salario social complementario, la mitad del salario mínimo vital y móvil, que es un salario mínimo vital y móvil muy bajo, pero que hoy estaba congelado en 78 mil pesos. Lo venían congelando
1: Claro.
0: hasta que lo sacaron. Entonces, es una situación complejísima, pero bueno, nosotros somos luchadores, qué sé yo, y luchadoras, y también gente de mucha fe, muy creyentes. Me acuerdo de la nota que le hiciste al Papa Francisco, ¿no? Esa nota que va a quedar en la historia. Y en ese tiempo, Francisco nos apoyó muchísimo a los movimientos populares, hasta llegar a decir que el futuro estaba en nuestras manos, ¿no? Que a nosotros nos parecía que era, bueno, no nos creíamos tanto. Y bueno, Francisco fue para nosotros una guía en esto, entonces seguramente lo recordaremos con mucha alegría el 7. Y bueno, y tenemos la bendición de que va a venir
1: El
0: el
1: Papa,
0: Papa
1: ¿no?
0: León,
1: Que es un
0: claro.
1: seguidor de Francisco,
0: Y claro, y la
1: indudablemente.
0: continuidad, seguro, sí, totalmente. Y además que hizo una encíclica que pone
1: Sí.
0: en el tapete la estrategia de los poderosos, ¿no? A los que está
1: Pero obvio.
0: sirviendo este gobierno, que es reemplazar a Dios por la inteligencia artificial, para sintetizarlo un
1: Claro.
0: poco, ¿no?
1: No, y que habla, que es un papa que en la continuidad de León XIII habla de justicia social, término
0: Claro.
1: que este gobierno detesta, ¿no? Y
0: Sí,
1: este es
0: sí,
1: un
0: sí.
1: papa que reitera en esta última encíclica también destaque y
0: Muchas
1: dest
0: veces.
1: el tema
0: Sí.
1: este, ¿eh? Justicia social, ¿no?
0: Así es,
1: Lo que está
0: sí.
1: faltando en la Argentina.
0: Exactamente. Bueno, lo había dicho prácticamente que era una aberración.
1: Sí.
0: Si nos acordamos de las cosas que
1: Oh.
0: dijo este muchacho, que me cuesta nombrarlo, pero
1: Sí.
0: bueno, que es el presidente que tenemos hoy. Si nos acordamos de todo lo que dijo y todo lo que está haciendo, la verdad que es de un nivel de perversión asombrosa.
1: Total. Ahora, gringo, el primer trimestre de este año vuelve a aumentar la pobreza, la indigencia, está aumentando el desempleo, los cierres de empresas, de industrias cada vez mayores. Y ayer el ministro de Economía, muy canchero, dijo y habló contra los tarados que hablan de la industria todavía en la Argentina. Es increíble, digo, ¿no?
0: Sí. Es penoso, la verdad, que es increíble. O sea, la Argentina demostró a través de la historia, ¿no? Que ha sido un país que se ha preocupado muchísimo por la producción y por el trabajo. Y siempre digamos, después de la caída de Perón, inclusive a los poderosos les costaba influir sobre, o sea, desarrollar un proyecto neoliberal que tuvo muchísima resistencia y que la sigue teniendo, ¿no es cierto? A veces nos cuesta ver la capacidad de lucha de nuestro pueblo, pero aquel que hoy está tratando de lograr llevar un mango a su casa teniendo dos, tres, cuatro trabajos, está luchando como nosotros luchamos muchas
1: Sí.
0: veces en la calle a través de la organización popular.
1: Sí.
0: Hoy falta ese sentido más colectivo para la lucha, pero se está dando, de a poco se está dando, uno ve que está creciendo, y están creciendo los niveles de preocupación, por lo tanto, de conciencia de que hay que salir a la calle para impedir que este gobierno termine de entregar la patria, ¿no?
1: Así es.
0: Y
1: Así
0: ese
1: es.
0: es el
1: Así es.
0: proceso como se viene,
1: Sí.
0: y a mí me parece que va a ir creciendo
1: Sí.
0: paulatinamente
1: Sí.
0: y que finalmente este gobierno, nosotros realmente cada uno tiene su posición, yo quiero que se vaya lo antes posible, pero este gobierno, si no se va antes, va a ser derrotado en las urnas, indudablemente.
1: Bueno, ¿mañana qué hora es la convocatoria?
0: Siempre convocamos, siempre la convocatoria es a las 8, se hace la bendición de las herramientas. O sea, en realidad convocamos más temprano, se hace la bendición de la herramienta y se parte, se marcha. Los compañeros que hoy conducen la UTEP, gracias a Dios, han tenido una visión amplia, ¿no? Entonces van a acompañar los sindicatos de la CGT, de la 12TA. Va a ser algo importante. A mí me parece que la gente, incluso que vea pasar las columnas, yo creo que va a estar a favor, que va a apoyar esta movilización, que ya es el décimo año que la hacemos, ¿no?
1: Bien, Esteban, un abrazo enorme, éxito, y a estar movilizado y acompañando. Gracias.
0: No, muchas gracias.
1: Hasta luego. Gracias. Esteban Grigón Castro, referente de los movimientos sociales, mañana gran marcha desde Liniers en el Día de San Cayetano. Hoy, pese a la lluvia, nadie se queda en casa, todos marchando. No es la primera vez que llueve de esta forma, Bueno, 7 de la mañana, 24 minutos, reiteramos, temperatura en la ciudad de Buenos Aires.
2: 14 grados, 7 décimas, 93 el porcentaje de la humedad, la visibilidad reducida a 6 kilómetros con tormenta débil en capital.
1: Bueno, un título y después vamos ampliando, Ariel.
3: Vamos a hablar en un ratito nada más de la situación de José Luis Espert, la situación judicial de este hombre cercano al presidente del Profe, que ahora va a quedar más complicado a partir de que fue reconocida la culpabilidad de Fred Machado en Estados Unidos por lavado de dinero y fraude electrónico.
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12: 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Las diferencias impositivas existentes entre Argentina y sus países vecinos son las que impiden el desarrollo de una flota fluvial de bandera. 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
2: 7:30 de la mañana en todo el país. En Capital la temperatura 14 grados 7 décimas.
27: Diluvia sobre la ciudad y el Gran Buenos Aires.
2: Se cumplen los pronósticos y ya se desató la tormenta sobre la capital y sus alrededores.
27: Varios de los accesos a la capital federal están colapsados y se registra actividad eléctrica y probabilidad de caída de granizo.
2: Luis Caputo defendió el ajuste y aseguró que la gente está mucho mejor.
27: El ministro de Economía dejó este análisis al hablar en la jornada Mirando el Futuro que organizó la Cámara de Agentes de la Bolsa.
28: Cuando yo voy a una entrevista me dicen, ¿qué le decís a la gente que está peor? Y yo veo que hay 14 millones de argentinos que están mejor. No son gente, o sea, la indigencia pasó del 20 al 6, la pobreza infantil del 70 al 42. Entonces, nosotros tenemos que mirar todo. Cuando miramos todo, decimos, no, la gente está mejor y está infinitamente mejor de lo que hubiera estado si no hubiéramos hecho esto.
2: Patentar o transferir un auto es un 8% más caro desde este mes.
27: La Dirección Nacional del Registro Automotor actualizó la tabla de evaluación y transferir un vehículo usado ya supera una base de 100.000 pesos en todo el país, dependiendo del modelo y antigüedad.
2: El gobierno venezolano subsidiará hasta el 80% de las viviendas para damnificados por los sismos.
27: Ese porcentaje es para inmuebles de hasta $70.000 y cubrirá la mitad del valor para aquellos que alcancen los 100.000.
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29: Colapsa la General Paz rumbo a Lugones por un choque a la altura de Avenida Cabildo. Hay demoras desde Avenida San Martín. El tránsito está prácticamente detenido sobre General Paz en medio del temporal. A la altura de Tinogasta también sobre General Paz, pero Manuel Riachuelo, otro incidente vial. Muy lenta Panamericana desde Ruta 197 y el último tramo entre Olivos y el ingreso a la ciudad de Buenos Aires con importantísimos retrasos. Autopista Buenos Aires-La Plata con marcha intensa desde Hudson hasta la ciudad de Buenos Aires. Un choque en Riccieri complica el tránsito, altura Mercado Central, para ingresar a Deletiani, Perito Moreno, desde Avenida Rivadavia, muy lenta, hasta el empalme con la autopista 25 de Mayo. El tren Roca, Alejandro Cor, opera con demora. Central de Tránsito 710, Nora Acosta.
2: Reiteramos, llueve en toda la ciudad y hay alerta naranja por tormenta amarillo por viento, probabilidad de granizo, se espera tiempo inestable durante toda la jornada.
27: 14 grados 7 décimas la temperatura actual, humedad 92%.
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0: María Elena Walsh. Muy reclamado, muy seguido a lo largo y a lo ancho de toda la Argentina. Donde voy, siempre hay un comentario de este momento, cómo los acompaña a los papis, cuando llevan a sus hijos a la escuela. Así que nos alegra mucho recuperar el espíritu de María Elena en este programa.
1: Muy agradecido este espacio y este homenaje a Johann Sebastian Bach, el señor Juan Sebastián María Elena Walsh, desde el disco Juguemos en el Mundo 2, del año 1969.
0: 7:35, el tiempo siempre es noticia también.
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1: Tormentas fuertes durante esta mañana y esta tarde que ya se están dando en varios sectores, con 14 grados 7 décimas de temperatura, 93 el porcentaje de la humedad, viento del sur a 4 kilómetros por hora, el cielo nublado con tormenta y atención, la visibilidad reducida a 6 kilómetros.
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0: Y a través de los titulares que hace 50 años atrás, cuando la dictadura avanzaba en la Argentina, esto decían los diarios. Clarín, acuerdo de comunistas y democristianos en Italia. Mirá vos, la dictadura lo hacía, lo que el gobierno de Milei ha suspendido. Deciden construir la tercera central nuclear. Crédito de hasta 500.000 pesos para la compra de autos. Y una nota a Lorenzo dice, ¿cómo llevé a Boca al campeonato? 50 años atrás. El Diario de la Nación regirá una tasa única para el IVA. Estados Unidos confía en la economía argentina. Mirá, 50 años atrás, los mismos títulos que hoy. Medidas para reactivar la industria automotriz, hoy en picada. Y el diario Crónica... título principal, hace 50 años atrás, Boca regala 1.500 millones al equipo. Piden aumentar el precio de puchos. Y esto era lo que decían los titulares de esa época. 50 años atrás, cuando la dictadura avanzaba en la República Argentina. Y en el marco de los 50 años del golpe, que hay muchas actividades, hoy va a quedar inaugurada una muestra de la familia, que se llama la muestra Residencia en la Tierra, un homenaje al capitán de ultramar Mario Pablo Pantaleo Ábalos, en el 50 aniversario de su desaparición. Sus fotografías, en diálogo con sus hijos y nieto, va a ser a las 18:30 en el Centro de Capitanes de Ultramar, Avenida Independiente.

0: Facundo Moyano y, bueno, él dice que era la novia, ahí, pero bueno, no, con la señorita que lo acompañaba en su departamento.
1: Bueno, hay que decir que la carátula permanece, aquella en la que se lo investiga por posible privación de la libertad y por violencia de género, más allá de que, como ya hemos contado ayer, Facundo Moyano recuperó su libertad y lo que él dijo es que el episodio se produjo después de algunas horas de consumo de sustancias prohibidas que generó un estado de nerviosismo. Nos habían dicho textualmente que se desconocieran y eso provocó que ella saliera corriendo del lugar en el que estaba y él saliera atrás. Por supuesto, hemos visto las imágenes, son tristísimas lo que ocurrió en aquella madrugada. Lo que ellos dijeron fue que volvieron de la cancha de haber visto el partido de River, lo que dijo Facundo Moyano o uno de sus abogados, que se quedaron en el departamento allí en Belgrano, que estaban consumiendo cocaína, fue lo que se dijo, y que llegaron a un punto de desconocerse y ahí pasó lo que pasó. Pero también hay que contar que en los primeros partes policiales, y nosotros lo dijimos acá bien temprano, se hablaba de una situación de violencia. E incluso de que ella estaba escapando de las manos de él. Por supuesto, todo esto va a tener que ser corroborado por la justicia, que ya hizo un primer allanamiento al departamento donde aparentemente no encontró rastros de sustancias tóxicas. Pero aquí hay una duda porque se vio salir a un amigo de Facundo Moyano en las horas posteriores al hecho y previas al allanamiento, lo cual genera cierta duda. Hubo un policía que participó de lo que fue el encuentro de estos dos chicos, de estos dos ya, una chica de 23 años y un chico de 41, que dijo que cuando tomó contacto con ella, con la pareja de Facundo Moyano, ella lo primero que manifestó fue que Facundo la tenía encerrada y que la había golpeado. Esto es lo que dijo en la primera declaración ante la policía, según declaró el policía que fue el que tomó contacto con ella. ¿Qué pasa? Después ella, todavía en estado de nerviosismo, todavía en un sanatorio, todavía cuando la estaban sometiendo a un proceso de desintoxicación, dijo, bueno, no, en realidad no me pegó, hubo mucho nerviosismo, lo que pasó fue que habíamos consumido y todo lo que ya sabemos. También esto genera sospecha, ¿no? De si hubo algún asesoramiento para la declaración de ambos, si alguien intervino en el medio, pero lo que dijo el policía que los encontró fue que ella habló de que la tenía encerrada.
0: Ahora, lo que planteábamos ayer, y me parece que hay que ir al fondo, es ver cómo, porque yo ayer lo planteaba acá y lo hablábamos en la mesa, con la naturalidad que se hablan los medios, sí, tomaban tutsi, tomaban esta droga, consumían aquello. Lo hablan con una naturalidad. Ayer seguían los programas naturalizando un hecho que es grave, que en muchas situaciones es ilegal, que hay que saber, yo decía, aprovechemos estas situaciones para preguntarle, señor Facundo Moyano, a la señorita que lo acompañaba, ¿quién les provee la droga? ¿Dónde la compran? ¿Quién se la suministra? Porque estamos naturalizando hechos terribles. Bueno, sí, se estaban drogando, dale que va. Ayer se hablaba de un dealer que estaría en la mira ahora, ¿no? Como la muerte de este cantante famoso aquí en la Ciudad de Buenos Aires, que ahora van a ir a juicio oral y público los que proveían la droga. Bueno, a ver, yo ayer lo planteaba, si la justicia no tiene que investigar esto, en lugar de ir con causas anexas o de la farándula o de chismes. Si la justicia no tiene que profundizar, saber quién le provee la droga, dónde la obtienen. Y ayer, en otros momentos se ha hecho esto en la Argentina, trabajo serio, ahora se ha desmantelado todo. Y la tengo en línea a la fiscal, a la doctora Mónica Cuñarro, que es fiscal criminal especialista en narcotráfico, ¿no? ¿Cómo le va, doctora? Buen día.
2: ¿Qué tal? Buen día, ¿cómo les va?
0: Bien, bien, gracias por atendernos como siempre. A ver, a mí la verdad que me preocupa de todos estos episodios, ayer usted, porque después estuvimos cruzando algunos chats, también se sumaba a esto, saber quién provee, porque estamos naturalizando, todos los medios hablando, no Tucci, es no Tucci, no sé cómo, esta droga, te dan los y no sabemos quién provee, cómo llega, dónde se vende. ¿No sería esta una preocupación central a investigar?
2: Sí, claro, por supuesto, pero como usted lo decía hace unos segundos atrás, hay un

0: total desmantelamiento de lo que tiene que ver con la coordinación en inteligencia para los casos graves. En este caso concreto, sin conocer el expediente, sino por lo que han dicho los medios, uno advierte que, por ejemplo, no está en discusión uno de los delitos, que es el suministro gratuito de estupefacientes y la facilitación del lugar. Es decir, en este caso concreto, independientemente de que, supongamos, haya dos personas o varias que hayan querido consumir, ese consumo dentro de un lugar privado no está prohibido penalmente. Lo cierto es que la gente debería saber que cada vez que una persona le convida a otra, aunque sea en forma gratuita y con su consentimiento, eso es un delito. Es un delito que tiene una escala hasta 15 años de prisión. Ni hablar de facilitar el lugar, como puede ser un boliche, un bar, una casa, y tampoco sin dejar el efecto que esto puede causar, porque en este caso, por suerte, a la chica no le ha pasado nada, es decir, pudo ser trasladada a un hospital en el cual le aplicaron lo que aplican todos los fines de semana, de jueves a domingo, todos los hospitales que están o que son de cabecera en la ciudad de Buenos Aires. Pero a mí me llamaba mucho la atención que, como usted bien advertía, se hablaba de consumieron el famoso Tutsi, Tutsi, Tutsi, Tutsi. ¿Usted se acuerda que épocas atrás se hablaba de no, lo que está consumiendo es Paco? Y la verdad es que no se sabe a qué se hace referencia.
1: Claro.
0: El psiquiatra que habló ayer dijo que habían tenido la posibilidad de hacer algún testeo, que esto también hay que remarcar, en forma sanitaria, los testeos se dejaron de hacer. Esos testeos que se hacían para saber a qué se llamaba o se mal llamaba Paco, y ahora, bueno, en este caso, pero también está el caso Sáenz Valiente, en donde también los
1: Sí.
0: medios hablaban del consumo de Tusi y lo vemos viendo, lo vemos desde hace una cantidad de tiempo, que no se sabe de qué se trata. ¿Y por qué esto es peligroso? Es peligroso porque, además de que hay un grave problema sanitario de consumo indiscriminado que se va magnificando sin ningún tipo de prevención sanitaria y de atención sanitaria, porque si hay una decisión de parte del Poder Ejecutivo de desmantelar el sistema sanitario, que puede tener que ver con esto, como tiene el poder que ver que usted tiene la desgracia de tener un hijo que tiene un problema de adicción, y vaya a encontrar una cama o un lugar que tenga, digamos, los recursos de parte de profesionales para abordar el tema de cualquier tipo de adicción. En este caso estamos hablando de drogas ilegales, pero podríamos hablar de la ludopatía, en donde permanentemente le entran a todos los teléfonos de los chicos y no tan chicos mensajes de empresas dedicadas al juego con las advertencias que hay sobre el tema de la ludopatía. Pero quiero volver al tema de los medicamentos,
1: Sí.
0: o por qué me parece importante. Respecto del mercado de medicamentos en general, pero de los estupefacientes y los psicotrópicos en particular, que era lo que estaba señalando el doctor en el día de ayer, no solo que no se ha podido obtener un grado aceptable de regulación y de control, tenemos el ejemplo del desvío de un anestésico por el cual hay detenidas la directora del ANMAT y la directora del INAME, sino que las publicidades televisivas corresponden a medicamentos de venta libre, con lo cual permanentemente se está estimulando que la
1: Claro,
0: solución del
1: total,
0: problema es a través de
1: sí,
0: las pastillas
1: claro.
0: y va de la mano con un fenómeno de medicalización y autocompra de esto. Y la parte que a mí me interesa, porque esto es un tema sanitario en el que el Estado no puede abandonar el lugar que me parece que ha abandonado, sino que impide tener un insumo coordinado de parte del Estado para llegar a lo que usted marcaba. Bueno, ¿quién se la vendió? Si
1: Ahí
0: eso se llama
1: está.
0: Tutsi, si eso
1: Claro.
0: se llama Tutsi, que
1: Ahí.
0: no sabemos qué es, y tiene algún componente, sea de un. Hola,
1: Sí,
0: hola.
1: escucho, escucho, perfecto.
0: De un medicamento que no sabemos, el
1: Claro.
0: doctor decía, podría ser ketamina, podría ser fentanilo, podría, porque obviamente no hizo
1: Claro.
0: el testeo en el caso concreto de la chica.
1: Claro.
0: Usted tiene un insumo para que la justicia pueda trabajar y llegar a qué cosa. O hay laboratorios en este caso en la CABA, porque no creo que nadie pida un dealer que venga desde Santa Cruz o desde Rosario, sino que están instalados acá.
1: Aparte en una zona realmente, no es una zona marginal de la ciudad de Buenos Aires, ¿no? Es una zona de mucho poder, de poder económico, de mucho poder social. Ahora, ahí, no sé si es una ignorancia lo que voy a decir, una barbaridad, pero digo, ¿no está obligado el propio fiscal a abrir o profundizar una investigación, aunque sea de oficio, para detectar esto? Bueno, a ver, muchachos, estamos hablando de consumo de droga, de esto, no, de ver dónde se vende, quién es el dealer o quién es el que provee la droga.
0: Sí, porque CABA lo tiene desfederalizado, es competencia de los propios fiscales contravencionales. Es decir, hay sistemas en donde hay provincias que no han desfederalizado y otras que sí. En el caso de CABA se ha desfederalizado. Desde el momento de la desfederalización no hay una sola, pasaron montones de años, sola causa que haya llegado a condena de una gran banda, como en aquel momento fue la de Marcos y sus socios o lo que quedó, y que un episodio que no tiene que ver con esto, pero son las famosas las chicas que terminaron muertas en Florencio Varela, donde usted se da cuenta que había una gran banda en la ciudad de Buenos Aires, que lo que hicieron fue terminar el trabajo o el delito que estaba relacionado con las drogas en provincia de Buenos Aires para que la responsabilidad se ocultara y el movimiento de la banda acá también. Y eso es producto de la descoordinación, porque la desfederalización entre, por ejemplo, Sáenz Valiente lo tiene un fiscal nacional. Correcto. Esta otra causa, para ver el tema del suministro gratuito y la facilitación del lugar para el consumo, es del contravencional. Y lo que tiene que ver con los tribunales federales en Comodoro Py provocan un sinsentido entre por lo menos tres jurisdicciones.
2: Doctora, cuando recupera la libertad Facundo Moyano, dice algo así como, bueno, ya está todo aclarado, como si no hubiese más nada que investigar, o como diciendo, bueno, ya expliqué que hubo acá un consumo arreglado, acordado entre ambas partes, entonces recupero la libertad y ya está. Pero usted está explicando que puede haber un delito en el suministro incluso gratuito y consentido.
0: Es que, sí, no es que estoy explicando, es lo que dice la ley. La ley dice, vuelvo a reiterar para no banalizar el tema, que una persona le convida a otra en forma gratuita y eso trae un resultado, llamémosle muerte en el caso de Sáenz Valiente. Claro. Bueno, en lo de Sáenz Valiente se probó que él no fue el autor material de la muerte. Su causa fue elevada por el suministro gratuito de estupefacientes y la facilitación del lugar para el consumo y el abandono, entendió el fiscal para esa parte, de la persona. Así que Ariel, con respecto a tu pregunta, no se le escapa que eso está y que es parte de lo que es su competencia.
1: Perfecto. Doctora, como siempre, muchas gracias, clarísima, y me parece importante de todo lo que estamos hablando, ¿no? Y dejar muy en claro que son delitos y que hay que investigar, y no hacerse los distraídos a alguno, o no tapar porque son amigos del poder, o nombres relevantes, o vaya a saber qué cosa. Un abrazo, como siempre, doctora, gracias.
0: No, hasta luego, gracias a ustedes.
1: La doctora Mónica Cuñarro, fiscal, trabajó muchos años, porque esto se hacía antes en la Argentina también y se ha olvidado. La doctora Mónica Cuñarro, creo que cuando era ministro Aníbal Fernández, ¿no?
2: Correcto.
1: Se trabajó muy coordinado en la lucha contra el tráfico de drogas, estupefacientes y todo en la Argentina, que hoy se ha desmantelado. Esto que decía la doctora, que ahora quiere hacer Sturzenegger, que los medicamentos se vendan en cualquier lugar, supermercado, por internet, en el kiosquito de la esquina. Y esto también atrae para la ilegalidad y para el consumo desmedido, sobre todo en épocas de crisis, cuando estamos hablando de un tema que también se está invisibilizando, como es la salud mental, la cantidad de suicidios que aumentan en la Argentina. ¿Cómo vas a proveer de todo gratuitamente casi? Es un bochorno.
3: Es lo mismo que advierten desde el sector que agrupa a los farmacéuticos, porque claro, justamente la lógica es que los medicamentos que no son de venta libre, que dicho sea de paso, han ampliado cada vez más los que son de venta libre, pero que los que son bajo receta sean provistos por un farmacéutico de profesión, ¿no es cierto?
1: Bueno, Esperemos que se profundice la investigación, ¿no? Ahora ha cambiado de abogado, parece esta chica, ¿no? Y habrá, hoy va a declarar aparentemente, ¿no? ¿La causa quién la tiene?
2: Hasta ayer la tenía el fiscal Pistone, ayer cambió a una fiscal mujer, lo cual me hace pensar que todavía va a tener mayor profundidad ahora la investigación porque le va a tener que aplicar el criterio de género, ¿no?
1: Bien. City 53, vos, la daga, ayer comentabas de una reunión cara a cara del expresidente de River.
4: No, usted lo dijo.
1: D'Onofrio, usted lo dijo.
4: Eso. Ah, sí, sí,
2: usted
4: sí,
2: lo
4: sí.
2: dijo. ¿La daga?
5: Pero no. ¿Te estás queriendo poner a vos?
1: Tira.
5: La bueno, con
4: definitiva,
5: es otra
4: sería
5: cosa,
4: un millón a uno si hubiese dicho de lo que usted hace conmigo.
1: Una reunión cara a cara del expresidente D'Onofrio sí, con el
4: mano.
1: Actual presidente.
4: Mano a mano, sí.
1: Donde
4: le dijo, da la cara, bueno. Habla, hace esto, hace aquello, tenés que ir por acá.
1: Y donde D'Onofrio
4: lo vio tambalear.
1: Está muy preocupado por la actual situación de River.
4: Sí.
1: Producto de esto, usted que me reclama información.
4: Siempre, nosotros somos
1: Ayer me ampliaron y me dijeron que no solamente...
4: Corroboraron mi información.
1: Sí, que no solamente D'Onofrio está muy enojado por la actual situación de River.

0: Flores, seguimos aquí en la 93.5. Seguimos acá en la 93.5. Lo vamos a tener ahí en unos segundos. Ya está en comunicación con nosotros el presidente del ente Aurtartic Diamante, el señor Aldo Cardinali, que muy amablemente nos atendió. Muy buen día, Aldo, ¿cómo te va?
1: Buen día, Alejandro, ¿cómo estás? Buen día para toda tu audiencia.
0: Bien, Aldo, bien. La verdad que, bueno, viendo los movimientos en el Puerto Diamante, el otro día vimos que había entrada de containers ahí en nuestro puerto. Qué importante, ¿no, Aldo, esta reactivación que se está haciendo?
1: Muy, muy contento desde la administración del puerto y con el equipo de trabajo, porque podemos palpitar lo que hace 2 años atrás nos imaginábamos. Ya lo podemos ir visualizando, lo podemos disfrutar de alguna manera. Vos recordarás que cuando comenzó la gestión ya se hablaba del nuevo contrato de la hidrovía, que un diamante iba a sufrir, digamos, la disminución de la cantidad de pie de profundidad de dragado. El nuevo contrato ya se hablaba en las conversaciones de que la profundidad para grandes buques, para buques de ultramar, iba a ser nada más que hasta los últimos puertos del Gran Rosario, hasta Timbúes. Luego iba a disminuir la profundidad y el tramo que sigue se iba a transformar en un tramo netamente de tránsito de barcazas, barcaceros, menos claro, profundo. Es así que el puerto de Diamante tuvo que reinventarse en lo que es la logística fluvial, digamos, repensar qué puede hacer para ofrecer su utilización. Sabíamos que íbamos a continuar con el uso del puerto, del canal de acceso, debido a que la terminal de Carquín sigue trabajando todo el tiempo, todos los días. Ya no lo hace con grandes buques, sino con barcazas que hacen lo que se denomina un round trip, o sea, da la vuelta permanentemente la barcaza llevando cereal hasta los puertos que tiene Cargill de su propiedad en el Gran Rosario. Pero nosotros, como puerto provincial, con el muelle número 7, muelle de 150 metros de longitud, con todas las normativas al día de hoy vigentes y en funcionamiento, normativas de seguridad, DRT, normativas de la ANPIM, que es el organismo que nos rige a los puertos nacionales, es la agencia de navegación argentina, todas las ordenanzas de prefectura que hay que cumplir, todo eso lo hemos venido realizando al pie de la letra. Hoy podemos decir que tenemos comprobadamente un puerto con su muelle provincial número 7, debido a las decisiones gubernamentales de nuestro gobernador Rogelio Frigerio, lo tenemos al día, lo tenemos operativo.
0: Sí.
1: Y bueno, recordar que nosotros, para sortear esa situación de la falta de profundidad, tuvimos que inventar otra forma de brindar servicios. Y lo primero, claro, que se nos vino a la cabeza es generar un estacionamiento a la vera del canal, que fue la rada, de la cual hablamos durante un tiempo muchísimo, que es una especie de estacionamiento para que los buques fondeen, para que los buques puedan hacer maniobras, reordenar sus barcazas, y también para que puedan hacer intercambio de mercaderías si lo desean, cosa que aún no ha sucedido. Pero las otras dos situaciones de fondeo y de maniobras se vienen dando en forma permanente y cada vez más. Es aquí que nosotros hemos hablado a través de operadores, con las empresas, con las líneas que pasan por acá, por el canal, frente a Diamante, y hemos logrado que decidan, en este último tiempo, arribar al puerto, al muelle número 7, y por eso que hace unos días se vieron unos convoys arribar al muelle número 7, claro, uno con muchísimos contenedores. Y bueno, ¿qué es lo que hacen? Ellos vienen a proveerse de combustible, energía, energía eléctrica en algunos casos, cuando tienen que reparar, por ejemplo, sus generadores, se conectan a la energía eléctrica que le proveemos nosotros. Todo eso son servicios que se cobran, es dinero que entra a las arcas de la provincia, también hacen víveres, también tenemos, que es un plus que tiene el puerto de Diamante,
0: sí,
1: que muchas veces no se lo menciona o claro, no se lo tiene en cuenta, pero realmente es una cuestión para poner en evidencia, para poner en relevancia. Tenemos el astillero Diamante, que también puede brindarle servicios de reparaciones de todo tipo, reparaciones claro, rápidas para que continúen la navegación, y en el caso de un problema mayor, también, porque años atrás, comprobadamente lo han hecho, han reparado patas que son partes vitales del motor, trabajos de gran magnitud que nunca nadie sabía que se podían hacer acá, se lograron hacer. Ahora las empresas están visualizando esto, que es un, digamos, es una fortaleza que tenemos frente a otros puertos que por ahí también brindan servicios, pero que no tienen astilleros. Así que hemos tenido en este último tiempo muchísimas consultas respecto del ingreso a hacer servicios al puerto. Así que estamos muy contentos y muy esperanzados, porque nosotros, al saber que este tipo de convoy puede ingresar al puerto, que tenemos todo en regla, que estamos bien con prefectura, bien con el organismo nacional que regula todas estas cuestiones, podemos pensar que interactuando con los privados e intentando que alguien haga algunas inversiones que no son pequeñas inversiones, son de gran magnitud, como por ejemplo comprar alguna grúa moderna, importante,
0: sí,
1: un dispositivo que se llama Restacker, que es una especie de gran tractor para manipular contenedores.
0: Claro.
1: Nosotros estaríamos tranquilamente muy bien posicionados para sacar la mercadería de la zona a través de contenedores, contenedores normales o contenedores de frío, hacia los puertos de Buenos Aires, de Dock Sud.
0: Claro.
1: Así que ese podríamos llamar el nuevo capítulo o el nuevo desafío en lo que queda de esta gestión, de la gestión que me toca administrar, para poner el puerto en actividad, el muelle número 7 y todo lo que es el sistema portuario de la ciudad de Diamante, que también nos serviría, visto esto desde una mirada ya provincial y en consonancia con los demás puertos de la provincia, con los puertos pertenecientes al Instituto Portuario Provincial, que son el de La Paz, el de Ibicuí, el de Concepción del Uruguay, creo que también estaríamos contribuyendo en mucho a poner en valor lo que es la idea de hacer un gran nodo logístico en la zona del puerto de Ibicuí. Hay que recordar siempre que estamos más o menos a mitad de camino, en el kilómetro claro, 533 de la hidrovía, entonces podríamos contribuir perfectamente a ese puerto entrerriano de ultramar, que ahora en el nuevo contrato de la hidrovía que se celebró hace poco, tiene la garantía de profundidad y va a ser un puerto no solo fluvial de ríos, sino también marítima, y va a exportar la provincia de Entre Ríos directamente, sin pasar por los puertos del Gran Rosario ni de Buenos claro, Aires, al mundo. Así que Diamante por ahí ha sufrido eso de, llamémosle, sufrir que el folclore del diamantino de ver algún barco de ultramar, pero bueno, la realidad de los negocios y los costos indica otra cosa, es decir, nos vamos refuncionalizando
0: claro,
1: sin perder las esperanzas de que en un futuro Diamante trabaje a full y que tenga trabajo para la gente joven, y activar el puerto, no dejarlo caer, es un bien de todos los entrerrianos, y mantenerlo al día, mantenerlo funcionando, es nuestra obligación, es nuestro deber y nuestro compromiso.
0: No, es reinventarse también, Aldo, como decías vos, importante. Está en el medio lo que es el puerto de Diamante. Vos recién hablabas de Ibicuí, por ejemplo, esta barcaza que vino con contenedores tenía su lugar o su destino Paraguay, ¿no? Si no me equivoco, y tuvo que cargar, hacer logística acá en el puerto. Es importantísimo, el lugar estratégico que tiene Diamante, ¿no?
1: Exactamente, tenemos que... Te cuento que, por ejemplo, ayer y antes de ayer hubo una estacionada en La Rada que no necesitó entrar a hacer servicio, pero este fin de semana va a haber dos en La Rada y seguramente va a entrar una que es de la Asociación de Cooperativas Argentinas, que viene a buscar cereal al puerto de Cargill. Sí. Eso es algo que también había dejado de suceder, y Asociación de Cooperativas Argentinas, que tiene... En los silos de la agrícola regional le cargan a esas barcazas. Sí. Son barcazas de gran porte que ya ingresaron hace un tiempo y pudimos comprobar que sin ningún tipo de inconveniente, digamos, hace maniobras en la zona portuaria, amarra en el puerto, en el muelle provincial número 7, en el puerto provincial, en el puerto público, pero hace la carga en el puerto privado. Y después hace un par de maniobras, está las cargadas en el muelle, lleva al muelle de Cargill las vacías, sigue la carga. Todas esas maniobras que no las veíamos, por lo menos en lo que fue esta gestión y anteriores, no se estaba viendo, se están realizando. Y bueno, a nosotros nos pone contento porque sabemos que tenemos todo lo que es, te vuelvo a decir, los planes de contingencia, las ordenanzas que hay que cumplir con prefectura y con todas las entidades para evitar inconvenientes, las tenemos al día, y eso es producto de un trabajo de todos los días desde que iniciamos la gestión, y de una administración ordenada y que está en sintonía con lo que se viene.
0: Aldo, ¿qué es lo que se viene? Antes de hablar de las empresas que se van a instalar, creo que tuviste un viaje a Buenos Aires, si no me equivoco.
1: Sí, también te quiero decir que esas son otras cosas que te dan ánimo, digamos, porque sí, estar en el radar del Consejo Federal de Inversiones, nos han venido a visitar en reiteradas oportunidades, nos hacen cuestionarios, digamos, para ellos llevarse información, que luego se las proveen a grandes empresas, también se las proveen a organismos de crédito, digamos. Por ejemplo, al banco, al BID, por ejemplo, que sí, otorga créditos a empresas a través de las provincias para hacer grandes inversiones. Por ejemplo, en este encuentro se llevó de la provincia, se llevaron proyectos para el puerto de Vicuña. En este caso no se llevó de Diamante, porque en realidad lo que Diamante está necesitando hoy, ya te digo, son un par de grúas. Y eso, digamos, hay que gestionar primero es como que está la necesidad, pero también tenemos que generar otras cosas para... La provincia no puede ir corriendo a comprar dos grúas porque tienen costos altísimos. Ahí hay que tratar de mejorarle la calidad del puerto para salir a ofrecérselo a un privado y que se logre ese matrimonio entre lo público y lo privado para que no salga de las arcas provinciales el costo de esas inversiones, que son generalmente estos organismos de crédito te lo dan a pagar en 30, 35 años, digamos, son inversiones que se recuperan, pero no en dos días, pero bueno, son útiles para mejorar todo lo que es la logística, los fletes, los valores, mejorarle el valor a lo que producen los productores de la zona, las pymes, disminuirle los costos de flete, y bueno, estar, digamos, el gobierno de la mano del que produce, interactuando con los privados para que los privados hagan sus inversiones con la seguridad de que no van a tener ningún tropiezo, y bueno, respaldados por ahí por los gobiernos de las provincias.
0: Lo importante es que el puerto de Diamante, como estás comentando, está activo, se reinventa, y tiene esta actividad que en un futuro ya cercano es importante porque, como decís vos, suministrar a los barcos que vienen de paso es importantísimo. Es el único puerto hoy que casi que lo puede hacer, ¿no?
1: Sí, por lo menos estamos total, digamos, no sé si el único porque el recorrido es largo, y por ahí, debido a las necesidades, a veces lo hacen en otros puertos. Nosotros, sobre la vera del río Paraná, sobre la provincia de Entre Ríos, tenemos el puerto de La Paz, que algún servicio también presta de combustible, por ejemplo, si hay necesidad. Pero bueno, igualmente de La Paz hasta acá hay muchos kilómetros, y como te digo, estamos como a mitad de camino, digamos. Es una parada muy elegida antes de ingresar al sector del Gran Rosario, donde muchas veces hay mucha congestión. Ahora, por ejemplo, días pasados hubo un problema con los prácticos de barco, hubo un
0: Exacto.
1: parate en todo lo que es los puertos del Dock Sud y del Gran Rosario. Entonces, eso congestionó el tránsito y eso hace también que todo el tráfico fluvial se frene y nos utilicen como estacionamiento, digamos, y aprovechar para no perder tiempo, hacer provisión. Eso es lo que determinó que terminen ingresando, como te decía, al muelle, y comprueben las líneas, comprueben las empresas navieras, que somos un puerto en ese sentido seguro, donde son bien tratados, donde se pueden hacer un montón de cosas, desde provisión de combustible, agua potable, también cargan, y una reparación, por ejemplo, con la gente de nuestro astillero Diamante, que funciona, lo digo orgullosamente, dentro del puerto también de esta ciudad. Un grupo de gente maravillosa que está todo el día trabajando, fabricando barcos ganaderos, fabricando remolcadores, pequeños remolcadores, barcos de todo tipo, y que da trabajo a jóvenes diamantinos. Es dinero que queda en nuestro pueblo, y esas son las cosas por las que estamos todos los días levantándonos y poniéndonos a ver qué otra posibilidad, qué otra vueltita le podemos encontrar a nuestro puerto.
0: No, importantísimo. Aldo, y como recién te preguntaba, este viaje que tuviste a Buenos Aires.
1: Sí, bueno, lo que te decía, nosotros nos vinimos contentos. Es un organismo también, el CFI, que te hace sentar a dialogar, te facilita algo que uno por ahí anhela, que es sentarse con los distintos organismos crediticios, donde vos le planteas cuáles son tus necesidades. Nosotros les llevamos carpetas mostrándole adentro imágenes y referencias de dónde está ubicado nuestro puerto, los movimientos de los últimos años, las características que tiene la zona. Bueno, y ellos lo que hacen es ponerte en contacto con las entidades, con gente que tiene ganas de invertir, y la idea es que encontrar tu pareja, digamos, que venga a invertir y que haga las inversiones necesarias, que por ahí el PIB no las puede hacer, o la provincia quizá la podría hacer, pero no las hace si no son convenientes, ¿me explico?
0: Claro.
1: Si no generan rentabilidad rápida, porque el dinero se utiliza en general en los lugares donde más se necesita en el momento. No vas a comprar algo para ver si después sucede el negocio, ¿me explico? Así que eso fue por ahí fue la experiencia y la llamémosle la oportunidad que tuvo el Puerto de Diamante para estar sentados frente a quienes invierten a nivel mundial, nacional en este caso, porque el encuentro fue de inversiones logísticas específicamente para puertos en este caso. En la misma reunión estuvieron los presidentes de todos los puertos de la provincia de Entre Ríos y de las 11 provincias que tienen puertos, ya sea a ríos, lagos o al mar. Cada provincia expuso sus experiencias, buenas experiencias, malas experiencias. Estuvieron también representando a nuestra provincia, estuvo el ministro Bernardo Guillermo, estuvo también Catriel Tonuti, que bueno, que él está un poco encargado, está al frente del RINI también,
0: Sí.
1: así que estuvimos compartiendo algunos lugares y buscándole la vuelta para sacar nuestros puertos adelante.
0: No, la verdad que es importante eso y ojalá que se dé, como decís vos, Rigue, Rini, que se comience la activación de los puertos y sobre todo el de Diamante. y el gobierno provincial está abocado a esto, ¿no? El gobernador.
1: Sí, sí. Están poniendo muchísimo énfasis. Está claro que hay que digamos, lo que es el flete fluvial es mucho más económico. La presencia de tantos camiones en la ruta con tanto peso genera mucho daño, mucho gasto en lo que es reparación y reconstrucción de carreteras. Entonces, también eso es otro tema que no se puede dejar de ver. La contaminación, la huella de carbono, todas estas cuestiones están todo el tiempo, digamos, vigentes, presentes, y la provincia está como en un proceso, digamos, el gobernador está como en un proceso de querer reactivar el sistema completo. No son puertos aislados, sino que todos tienen que trabajar para un gran nodo logístico que, bueno, va a suceder donde tenemos la profundidad necesaria para salir directamente al mar, que es el puerto de Ibicuí. No es un capricho, es un lugar que prácticamente naturalmente tiene profundidad y bueno, no hay necesidad de dragado, salvo algún repaso en algún sitio para que no se impida la navegación, pero no es un dragado que hay que tocarlo mucho, digamos. Claro. Así que todo indica que vamos hacia ahí, digamos, y que el resto de los puertos van a ser puertos que, como nosotros, vamos a prestar servicio y también vamos a ser subsidiarios del puerto de Ibicuí, del nodo logístico importante de Ibicuí.
0: Sí,
1: pues, también estuvimos hablando con representantes de otros puertos, por ejemplo, de Río Negro, sí. Que son, digamos, son puertos a donde está yendo mucha arena para el tema del fracking de...
0: Claro.
1: De todo lo que Vaca Muerta. Estuvimos hablando, nos consultaban porque ellos no tienen experiencia y ahora se les viene todo eso. Nos preguntaban sobre aranceles, sobre legislación. Y bueno, está la posibilidad también de que en algún momento salgan, para sacar tanto camión de la ruta, claro, salgan barcos con arena desde Diamante. Eso sería bárbaro. Imagínate que se cargaría acá en las areneras de la ciudad directamente, sí, para que vayan a puertos de Río Negro, así que eso sacaría miles de camiones de la ruta. Bueno,
0: ¿y qué falta para hacer eso, Aldo? La verdad que eso estaría buenísimo, ¿no?
1: Y bueno, falta que se termine también la logística desde la costa del Atlántico hacia la cordillera, hacia Neuquén, hacia, claro, Nielo, Vaca Muerta, que eso creo que lo harían en tren, básicamente, y no sé cómo está a esta altura del campeonato esta cuestión, pero lo están viendo, lo están estudiando. Hay provincias que hasta piensan hacer un canal para navegar hacia adentro, así que es una cosa monstruosa lo que respecta a la arena y a la necesidad de arena para la extracción de petróleo.
0: No, va a ser el futuro de nuestro país lo que es Vaca Muerta, y Entre Ríos tiene algo importante que la arena, que sirve directamente para eso, ¿no?
1: Tal cual, tenemos que apurarnos a resolver. Ibicuí hoy está enviando, pero bueno, también tenemos todo el tema que acá no lo palpitamos, que es el tema de la madera que baja, claro, baja por el río Uruguay, que ellos tienen paralelo a la ruta 14, tienen vía. Eso va con destino oriente, así que hay muchísimos temas, digamos. Nosotros ahora estamos en otra tarea junto al secretario Catlento Nutri, que es, sí, un pedido que hemos hecho, que nos dé una mano para hacer una especie de investigación de toda la mercadería que sale por container de la provincia, pero que sale en camión,
0: claro,
1: para ver si la podemos subir a algún barco en nuestro puerto, así que esos serían los primeros pasitos de tratar de cargar contenedores en nuestro puerto.
0: Aldo, otra buena noticia es, más allá de la fábrica que está funcionando hace un par de años en el lugar de ahí en el puerto, se suma otra empresa más aquí a la ciudad de Diamante. Comentanos un poquito.
1: Bueno, hace más de un mes, pero firmamos los acuerdos, los permisos de uso con Nueva Energía Solar, una empresa de bandera brasilera, a cargo de Odair Breyer, quien, bueno, también, viste, de la mano del Rini, se decidió instalar en la ciudad de Diamante, encontró en la ciudad de Diamante un punto equidistante de todos los puntos que él visualizaba, donde él le interesaba vender su producto, que son paneles solares. Así que bueno, nosotros tuvimos la suerte, teníamos dos galpones desocupados, y ninguno de los galpones ya está bajo el permiso de uso con ellos. La promesa de tomar empleados locales para el ensamblado, el armado, la puesta en funcionamiento en los distintos lugares del producto que ellos venden. Ya tengo entendido que hay uno o dos vendedores diamantinos que andan por la provincia ofreciendo los productos. Ellos ofrecieron un curso para vendedores de distintos lugares de capacitación para salir a ofrecer el producto. Y tengo entendido que quienes compran el producto tienen acceso a créditos por el Banco de Entre Ríos. O sea, es como que también eso fomenta, digamos, que la gente se embarque en esto, sobre todo empresas, claro, que tienen grandes consumos, se animen a invertir en paneles solares para disminuir los costos de producción y, bueno, de ese modo que sus empresas estén mejor.
0: ¿Y acá qué va a hacer directamente, Aldo, para que la gente entienda? ¿Es almacenamiento o también se va a armar los paneles solares?
1: Ahora en una primera etapa, almacenamiento, y van a empezar a ensamblar también. Eso sería, digamos, el almacenamiento no es nada, digamos, almacenar, pero parece que el ensamblaje va a llevar, digamos, mano de obra, y ahí están puestas las esperanzas de que haya puestos de trabajo para Diamante. Después, claro, lo que se ensambla acá, hay que ir y armarlo en el frigorífico, en la planta de pollos, en donde lo contraten, en un tambo. Para eso también se van a necesitar grupos de personas. Lo que me decía el dueño de la empresa, que esa gente tiene que tener conocimiento, es decir, es un empleo que también va a ser calificado, porque tenés que ser técnico. Ahí es donde entran a jugar nuestros chicos jóvenes de la escuela técnica con su título de técnico electromecánico, claro, porque se necesita tener conocimiento, no es una simple capacitación la que te va a permitir. Por eso hay que hacer mucho hincapié en que nuestros jóvenes estudien, terminen sus estudios secundarios, se capaciten, se preparen. Todo tiene que ver con todo. La puesta en marcha de una empresa no es solamente instalarla y tomar empleados, es también que los empleados tengan cierta capacitación y, bueno, y conocimientos y capacidades y todo. También hay que incentivarlo.
0: ¿Una inversión de cuánto más o menos es, Aldo, lo de esta empresa?
1: Bueno, los números de la empresa que se han dicho por ahí hablan de la cantidad de material que ellos van a comprar. Son millones de dólares que ellos compran en China, por ejemplo, y la traen y la nacionalizan acá en Entre Ríos. Tengo entendido que van a traer 89 containers con material para ensamblar. Es muchísima, en volumen es muchísimo.
0: Claro, claro.
1: O sea, ellos lo tienen, algunos de esos containers habían empezado a entrar por Misiones, pero debido a las facilidades que le da la provincia de Entre Ríos y al Rini también, el empresario decidió venir a instalarse en Entre Ríos. Por eso te digo, es como que, de alguna manera, un empresario que estaba predestinado a estar en Misiones cambió el rumbo, digamos, de su decisión y eligió Diamante. Esa es por ahí la bendición que hemos tenido por el momento.
0: Empresario de firma brasilera, ¿no?
1: Brasilera, sí.
0: Brasilera,
1: sí.
0: Aldo, ¿y esto en porcentajes de cantidad de personas que pueden llegar a trabajar? ¿Cuánto sería la primera etapa?
1: Él habla de 40 en la primera etapa, que yo calculo que eso se tiene, una vez que empieza a funcionar, se tiene que ir aumentando. Él dice que pueden llegar a ser con el personal que trabaje en el campo, digamos, en la distribución, en la instalación, en el control, en el mantenimiento, en la reparación, puede llegar a ser 100, 110, 120. No es una promesa, es un estimativo en claro. base a la cantidad de equipos que se instalen.
0: Claro, la verdad que es impresionante, Aldo. Y también posiblemente te queda un galpón más todavía para reactivar ahí el puerto de Diamante, ¿no?
1: Sí, es un galpón grande que está en muy mal estado porque en el pasado se almacenaron productos que lo deterioraron y que, bueno, mucha gente lo ha ido a ver y, bueno, el tema es que nosotros arreglarlo con plata, dinero propio, no, medio que no podemos, claro. tenemos que encontrar el inquilino que se decida arreglarlo él y descontarse de los alquileres, que sería así el ejemplo para que te quede claro, y medio que tenemos, pero también medio que lo resguardamos al galpón, porque si suceden los negocios portuarios específicos, también queremos tener algún lugar para brindarle al empresario que se quiera instalar, así que estamos ahí en la disyuntiva, tenemos ahí uno de los usuarios del puerto quiere alquilarlo, anda interesado y ahí estamos viendo qué es lo que sucede en los próximos meses, pues también lo podemos fraccionar, ese galpón es muy grande, tiene 100 metros de largo, así que, pero bueno, estamos contentos porque están sucediendo cosas buenas, sí. Y es producto, como te decía, de estar todos los días escarbando para encontrarle la vuelta a los problemitas que veníamos teniendo y ir resolviéndolos.
0: Aldo, para la gente que nos está escuchando en toda la provincia, en el país, a través del streaming, comentale qué actividad hoy tiene, porque no solamente esta empresa se va a reactivar acá en el puerto, sino ya hay empresas instaladas. ¿Qué tiene hoy el puerto de Diamante?
1: Bueno, hoy tenemos la empresa Protegras, proteínas y grasas, que hace harina a partir de desechos de pollos en general y aceites. Tenemos la empresa Nueva Energía Solar, que se dedica al ensamblaje de paneles solares, es la que acabamos de hablar recién. Tenemos una arenera que extrae arena para la construcción y también le provee a otra empresa, Tech Petrol, que está instalada en la ciudad de Diamante, pero no en el puerto, que la mejoran, la seleccionan, la clasifican en la arena y la mandan a Vaca Muerta. Bueno, en general eso, y tenemos como vecino y usuario también de algunos servicios del puerto a la empresa, a la terminal de Cargill. Digo una empresa vecina porque, digamos, no pertenece al puerto de Diamante, claro. Está instalada en el puerto de Diamante, utiliza servicios en común que nosotros brindamos. Bueno, y bueno, de alguna manera podemos decir que hoy la agrícola regional, que también tiene su planta de silo en el puerto, hace trabajos a través de Cargill y también usa el mismo muelle que Cargill, es decir, también ese es otra empresa que está en el puerto y que por ahí a Asociación de Cooperativas siempre estamos pinchándola para que haga algún trabajo en nuestro muelle provincial. En algún momento, en alguna oportunidad, años pasados, se exportó desde acá algún cereal a granel, pero bueno, no, con un sistema que está instalado ahí, pero que ya está obsoleto, está en mal estado, son cintas transportadoras, y bueno, hoy la velocidad de las cargas tiene mucho que ver con el costo del flete, entonces los sistemas viejos no van. Por eso te digo, hay que buscar inversores privados que tengan sus empresas ya andando, que vengan y hagan inversiones, para lo cual tenemos que ser serios, responsables y garantizar para darle tranquilidad a los empresarios de que pueden ver, claro. Y que están asociándose con alguien que es serio, que en este caso sería la provincia de Entre Ríos, el sistema portuario de la provincia de Entre Ríos.
0: Aldo, va para decirle a la gente que nos está escuchando, digamos que el puerto de Diamante, que muchos dicen quizás esté parado, pero hoy, sacando cuenta, es una de las fuentes de trabajo más importantes. Dentro de un mes, entre las tres fábricas que va a haber, más Cargill y todo lo, lo que se suma va a haber entre 120 y 130 personas trabajando en el puerto, sumando a toda la fábrica, ¿no? Petrobras, la fábrica que viene de paneles solares, la gente que arma las embarcaciones, el tema de la arenera, Cargill. Estamos hablando entre 100 y 130 personas.
1: Yo te diría que no tengo un número exacto hoy, debería saberlo, te lo debo, sí. Pero hoy debe haber más de 100 personas, sí, sí. Solamente dentro de las empresas que están en el ente.
0: Claro.
1: La empresa arenera tiene muchísima gente empleada, el astillero también. El astillero es un lugar que debería mostrarse más a la comunidad, la gente no sabe lo que se hace ahí adentro. Es tremendo lo que se fabrica, es en diamante, y es con mano de obra diamantina, cosas de altísima calidad. Tendría que hacerle una visita y mostrarle, ¿sí?, eso a la comunidad, para incentivar a los jóvenes de diamante, que le gustan las cuestiones técnicas, que le gustan los oficios como la herrería, la carpintería, todo lo que es la tapicería, la electricidad. ¿Sí? Que acá siempre hablamos de electricidad automotor, pero a los barcos que se fabrican ahí se le hacen instalaciones eléctricas enteras.
0: Se han hecho escuelas número uno, se han hecho escuelas flotantes acá en Diamante, que han sido reconocidas en todo el país y están hechas acá, que mucha gente no lo sabe, quizás.
1: Tal cual. Y bueno, y el empresario es local, son dos los dueños, pero uno de los empresarios es local. Y realmente son gente que están siempre bien dispuesta cuando, ahora con este tema de las amarradas de los convoys, nos han dado una mano grandísima. Así que, bueno, nada.
0: Sí. ¿Y qué balance haces, Aldo, de este ya 2 años y medio de tu gestión en el puerto? Queda todavía mucho por delante, más de un año. Y después se verá si hay continuación o no. Pero...
1: A mí me gusta que las cosas se den más rápido, la ansiedad me supera en algunos casos, pero bueno, creo que estos son los tiempos que digamos que todo lo que está alrededor nos va imponiendo. No podemos ir más rápido que lo que nos dan los pies, digamos. Acá hubo muchas cosas que ordenar, muchas ordenanzas caídas que tuvimos que levantar. Mucho diálogo con prefectura, no digo local, sino también a nivel nacional, para que se den las cosas, para lograr la rada. Todo es mucho trámite, mucha burocracia, hay que tener paciencia, sortear todos esos obstáculos, y bueno, y saber que el trabajo cotidiano y siempre tener un plan para adelante y trabajar todos los días detrás de ese plan te lleva a ir generando confianza en los que te están mirando. Claro. Y también te lleva a lograr el objetivo. Hay que tratar de domar la ansiedad y trabajar todos los días y tratar, cuando haces el balance del día, decir que me salió algo positivo, logré esto, y estamos en el radar de las empresas navieras. Eso es algo importante. Sí. Yo no sé si estábamos o no estábamos. Yo creo que ahora sí estamos. Creo que la provincia también está con ese plan de sacarle el jugo a todo lo que ya tiene como inversión. Claro. El puerto de Diamante es una gran inversión a la vera del Paraná y hay que sacarle el jugo. Entonces... nos tiene que generar trabajo, empleo local y también ingresos para la provincia. Es un puerto, es una gran oportunidad de salida al mar, de salida a países de Europa, si se quiere, de alguna manera. Así que ese es el caminito que nos falta hacer, tratar de...
0: Y se ha hecho un trabajo, porque acá me acotan también que se han arreglado el tema de balizados en estos últimos 2 años también, ¿no? Para el tema de las embarcaciones.
1: Sí, bueno, eso es algo que corresponde con la hidrovía, digamos, todo lo que es el balizamiento de la hidrovía. A nosotros nos está haciendo falta, estamos arreglando boyas viejas, sí. Queremos colocar una en el ingreso a nuestro acceso, porque, bueno, se las ha llevado las crecientes, se cortan las cadenas, se las lleva, hemos encontrado una en medio de una isla cuando bajó el río, es muy difícil de volver a traerlas y son muy costosas también para salir a comprarlas. Pero estamos en ese proyecto, también nos está ayudando el astillero con ese tema, en la reparación de las boyas que logramos encontrar. Así que bueno, también está el tema ahora de la creación.

0: trabajando y antes de noviembre posiblemente tengamos 130, 140 personas en las diferentes empresas, están privadas y que están fuera del puerto y dentro del ente autárquico alrededor de 140. Sería la fuente de trabajo más importante de Diamante, ¿no?
1: Y te diría que sí, que está por lo menos radicada en esa zona.
0: Claro.
1: Y otra cosa que también para
0: Sí.
1: poner en valor es la nueva bajada del puerto,
0: Sí.
1: que está quedando muy linda y estamos intentando también desde el ente ver si podemos hacer alguna inversión para mejorar el aspecto, para contribuir a la buena vista de quien baja a tomar unos mates a la vuelta del perro por el puerto de la ciudad. Así que vamos a ver cómo podemos trabajar en ese tema también, que es un detalle, digamos, pero también hace a la convivencia con la gente de nuestro pueblo.
0: Y se extendió 100 metros más, ¿no? Hasta el lado de prefectura, el asfaltado, eso es importante.
1: Muy importante, y habría que ver si en un futuro cercano no se puede completar hasta que al comienzo del hormigón, que está frente a la oficina del ente. Hay una zona ahí que está bastante dañada. Bueno, pero tengamos fe que las cosas se van dando. La verdad que en Diamante, para la crisis que venimos teniendo económica a nivel nacional, en el sentido de las inversiones públicas que ahora se están reactivando, hemos tenido esto de la bajada al puerto quedó muy bien, está bien
0: Sí.
1: hecho, con desagüe, con un montón de detalles que creo que lo van a hacer duradero. Tenemos también asfalto en otros lugares de la ciudad, tenemos reparaciones en hormigón en el centro de la ciudad, hay que ponerlo en valor, es producto del esfuerzo y bueno,
0: ¿Te
1: así
0: gusta? ¿Te
1: que...
0: gusta? No te quería hacer una pregunta política, pero ¿te gusta la gestión de Lecio? Por lo menos lo que viene haciendo por ahora, ¿no? Por lo que venís remarcando, ¿no?
1: Sí, por supuesto, sobre todo lo que respecta a obras, yo estoy muy contento como ciudadano, como vecino. Y bueno, y políticamente, como el primer día decidimos acompañarlo y apoyarlo, hoy en lo que a mí respecta, en lo personal, también él sabe que goza de mi apoyo porque yo quiero ver una ciudad ordenada, quiero ver una ciudad que sea vivible, que los diamantinos la puedan disfrutar, que los diamantinos se sientan orgullosos de ser diamantinos. Y bueno, hay que trabajar todos los días para eso. Es el lugar donde vivimos, es la casa grande sería. Así que tenemos que ser tolerantes con las demoras, porque todo lo que es administración pública tiene sus tiempos, tiene sus vueltas. A veces uno dice, ¿cómo no cortan acá el yuyo? Y bueno, no es tan fácil llegar a todos lados, no es tan fácil acceder a todo. Y yo creo que los esfuerzos se están haciendo. GIECO está transitando un tiempo todavía, es un primer mandato después de muchos años de otro signo político, es conocer a la gente, es aprender en algún sentido muchas cosas. Bueno, hay que ser pacientes, yo creo que hay una gran cuota de transparencia que le gusta mucho a la gente que paga sus tasas, le gusta la transparencia, le gusta saber en qué se gasta el dinero. Todas esas cosas son positivas y hay que valorarlas y hay que incentivar a que eso continúe así.
0: A nivel provincial, ¿qué opinas? Seguramente vas a decir que sí, ¿no? Pero merece una nueva oportunidad. ¿Crees que con estos proyectos tiene crecimiento a futuro, tanto a nivel provincial o recién hablaba a nivel municipal?
1: Yo, antes de contestarte, te voy a decir que justamente en lo que hablábamos anteriormente, en este encuentro federal de inversiones, vos te das cuenta cómo la provincia de Entre Ríos está en la conversación y está en la mira de los inversores. Es decir,
0: Bien.
1: es una provincia llena de potencial que por ahí los que no estamos en el rubro de la industria, del comercio, como en el caso mío, te sorprende ver, decir, mirá vos todo lo que tenemos. ¿Y cómo nos miran los que invierten? Es decir, yo creo que estamos todavía arrancando, pero que el gobierno provincial, en la persona de Rogelio Frigerio, está muy bien visto por los inversores y por los organismos de crédito. Entre Ríos tiene las puertas abiertas.

0: muchos lugares, te diría hasta facilitadas las cosas en algún aspecto, y eso hay que aprovecharlo. La figura de nuestro gobernador no es una figura menor a nivel país, a nivel internacional, y bueno, yo creo que tenemos muchísimo para dar todavía, y que por Rogelio Frigerio es la persona que se va a reelegir, yo estoy casi convencido, y que más allá de las críticas y de algunas cosas que por estos días han venido a poner en discusión, la reelección, yo diría que es todas las decisiones que se han tomado últimamente son pensando en el futuro. Justamente, fíjate que él no piensa, para mí no piensa en la reelección en algún momento, porque está pensando realmente en el porvenir y en asegurar, garantizar, por ejemplo, con estas nuevas leyes de la reforma previsional y todo, garantizar que los jubilados del futuro puedan cobrar y que las cajas no vuelen por el aire. Así que yo creo que hay que seguir poniéndole la ficha. Estamos en el buen camino los entrerrianos, así lo visualizo, así lo palpo todos los días, y bueno, hay que estar dispuesto también a hacer algunos sacrificios un tanto patrióticos para que las cosas mejoren y bueno, podamos tener un futuro de mayor prosperidad.
1: Para esto sí cerramos un mensaje a los diamantinos, como presidente del Ente Autárquico Puerto Diamante, un lugar muy importante, muy histórico para los diamantinos, que hoy te toca, más allá como profesional, que la gente conoce, que sos diamantino, conocen a tu familia, te conocen a vos desde chico, un profesional muy querido acá en la ciudad, hoy te toca estar en un rol importantísimo, un símbolo de diamante el puerto. ¿Qué le decís a los diamantinos?
0: Bueno, que mi anhelo personal y es que el puerto de Diamante vuelva a ser el puerto que alguna vez fue. Creo que tenemos todos, algunos hasta sin saberlo, tenemos un poquito de ADN portuario. Nos hemos criado, los que somos un poquito más grandes, viendo el puerto funcionar, brindar servicios, y creo que con muy poco el puerto se va a ir activando, pero hay que seguir poniéndole el hombro hasta que las cosas sucedan. Y que, bueno, hay cosas que no van a ser como en el pasado, no van a depender plena y puramente del Estado, seguramente van a ser alianzas público-privadas, porque esa es la tendencia, los tiempos han cambiado, y no por eso hay que dejar de trabajar desde lo público, que es lo que me toca hoy hacer, día a día, para que eso se logre. Y en eso estoy, y es mi compromiso con mis conciudadanos, que el puerto siga para adelante, siga creciendo y que genere fuentes de trabajo para que nuestros jóvenes, cosa que lo he dicho siempre, no tengan que emigrar. Y bueno, siempre también ir de la mano con la educación, con la capacitación, para poder brindarle a quienes vengan a invertir mano de obra local. Así que bueno, ese es el mensaje. Y bueno, ser buenos todos los días y ponerle el hombro a la cosa todos los días. Las mejoras no suceden mágicamente. Todos tenemos que hacer un poquito de esfuerzo para que las cosas se vayan dando.
1: Y sos una persona que seguramente estás presente, ¿no? Que te cruzás en el supermercado, en el almacén, aquellos que diamantinos que quieran tener alguna propuesta, tener las puertas abiertas, seguramente, ¿no?
0: Por supuesto, por supuesto. Otro tema que no te
1: Sí.
0: mencioné es que, pero se me vino ahora a la cabeza, tengo una conversación pendiente con el señor Gómez Rubio, director de la Escuela Técnica,
1: Sí, es
0: que
1: verdad.
0: me quiere hacer pasantía de algunos alumnos de los años más altos.
1: Claro.
0: Y vamos, estamos viendo, hemos charlado en la oficina, pero no, aún no nos hemos reunido con él, tengo una conversación pendiente para ver si estas empresas le pueden dar hacer pasantías a los alumnos para contagiar, digamos,
1: Claro.
0: ya sea el astillero, todo lo que es industria, pero los chicos por ahí llegan a una edad donde tienen que elegir la carrera que van a seguir, y hay por ahí hay chicos que no han tenido la oportunidad de ver cosas. Y bueno, nosotros lo que tenemos para mostrar, lo que

0: mostrar, para que por ahí vean, digan, esto me gusta, no sabía que existía, me gusta. Tenemos para mostrar el astillero, tenemos ahí la industria de grasas y aceites,
1: Sí.
0: tenemos ahora pronto esto que tiene mucho que ver con las energías renovables, que es la ensambladora de paneles,
1: Sí,
0: así
1: sí.
0: que todas esas cosas también hay que explotarlas por ese lado. Que nuestros jóvenes digan, mirá esto, no
1: No,
0: sabía que existía.
1: por eso hoy te decía, importante que comenté la fuente de trabajo que está dando el puerto. Más de 100 personas hoy en día, esta empresa se instala, 40 personas aproximadamente al principio, el primer mes, y después puede llegar hasta 100, 120 personas de trabajo. Imagínate, ya con
0: Tal cual.
1: 140 personas trabajando, es un polo obrero, es un lugar obrero que hoy tiene, y es el puerto de Diamante, que no está totalmente dormido, ¿no?
0: Tal cual. Estamos más despiertos que nunca, atentos a todo lo que pueda venir y sumar para la comunidad.
1: Gracias, Aldo, y que tenga muy buen día, ¿eh?
0: Un abrazo, Alejandro, gracias por tu amabilidad.
1: Hasta luego. Estuvimos con el presidente del Ente Autárquico Puerto Diamante. Qué linda nota, che. Qué linda nota con el presidente del Ente Autárquico Puerto Diamante. Me encantó. Me encantó la nota con el presidente del Ente Autárquico Puerto Diamante. La verdad que espectacular. Me gustó, che. Más de 100 personas están trabajando ahora en el puerto. Imagínate. ¿Qué? ¿Usted, doña Rosa, don Carlos Dora Augusto, sabía que 100 personas en total trabajan en el puerto entre el taller que hace embarcaciones, la fábrica de grasa, lo que es Cargill, por más que sea privado? Estamos hablando de las empresas privadas, ¿no? Cargill, que también está ahí. La arenera, hay una empresa que de arena, no la que es Diamantina, sino también hay otra empresa que tiene una parte ahí en el puerto que también está trabajando, y ahora se viene el tema del ensamblado de paneles solares. 100 personas, 110 ahora, y pueden sumar 40 en los próximos días. Tenemos a 150 personas trabajando en el puerto. La verdad que yo tampoco lo sabía, ¿eh? Le soy sincero. Yo tampoco sabía que era tan importante esto, ¿eh? Realmente me alegro, che, me alegro. No sé lo que están ustedes del otro lado, ¿no? Como decimos nosotros, buscamos y damos las noticias. Pues está bueno que los demás medios de comunicación, sean locales, provinciales, hayan escuchado lo que dijo Aldo Cardinali y le hagan una nota ahora, ¿no? Lo llamen a Cardinali, porque si no, no lo llama nadie a Cardinali. Si no lo llamamos nosotros, nadie lo llama a Cardinali. A ver si lo pueden llamar a Cardinali y que explique realmente lo que está haciendo el puerto, ¿eh? Porque después se enojan con nosotros, porque vos hablás y decís cosas feas de Diamante. Bueno, ahí está, algo positivo. A ver, vamos que marcar esto. ¿Cuántas veces ustedes escucharon que en Diamante están trabajando más de 100 personas? Le digo la verdad, yo no lo había escuchado nunca, ¿eh? Si alguien me corrige y me dice, che, sí, yo lo escuché. Si yo no lo había escuchado y otro lo escuché, me lo dice. Pero no, la verdad que es importantísimo, gente. La verdad que eso me pone muy contento a mí. Realmente me pone feliz. Por lo menos para los jóvenes. Y que los jóvenes se perfeccionen. Esta empresa que viene ahora para ensamblado de paneles solares necesita realmente de chicos que se hayan recibido en la escuela técnica. Lo decía recién el presidente del Ente Autárquico Puerto Diamante. Mirá qué importante que es todo, ¿no? Mirá qué importante, ¿no? Realmente me pone muy contento. A mí me pone contento, ¿eh? Viste, hoy en la fábrica es el lugar más importante que da trabajo. Hoy el puerto, aunque ustedes no lo crean, viste que todos decimos, che, el puerto no funciona, que esto. Hoy el que da más trabajo, y ahora va a ser el puerto, un puerto operativo, como dijo Cardinali. Vieron que el otro día vino container, vienen los containers, los recargan, reparan. Como estamos en la mitad de la hidrovía, va a ser como un taller mecánico Va a ser como un taller mecánico. La verdad que espectacular. La verdad que yo a mí me pone contento eso, realmente a mí me pone muy contento esto, no es todo mala onda, no es todo, no importa el color político, nada, porque si no ya empezamos, pero viste quién es el color político, acá no hay política, gente, seas peronista, seas radical. No hay que ser mala onda. Me gustó también que Cardinali destaque algunas cosas de obras de Ezio Gieco. Realmente, recuerden que ellos compitieron, compitieron, y realmente también es buenísimo que realmente haya dicho, che, mirá, algunas cosas está haciendo bien, Ezio, la verdad que viene bien, y eso también es bueno, che. Eso tenemos que empezar a decir esto, gente. Tenemos que empezar a cambiar. Tenemos que empezar a demostrar que somos grandes, ¿no? Que somos realmente. Que cambiamos. Que acá no hay un Boca River y quién es mejor y quién es peor. Acá somos todos diamantinos. Algunos nacieron acá, otros lo elegimos porque no nos gustó. Somos diamantinos adoptivos, vamos a decir, y nos gusta vivir acá. Y realmente hay que entender eso, hay que entender realmente eso. Y yo la verdad me pone contento. Cuando me cuentan estas buenas noticias, a mí me pone contento, señora. Realmente me pone muy contento. Algunos de ustedes deben decir, pero mirá lo que. Dejemos de ser mala onda, dejemos de ser mala onda. Y bueno, después vamos a seguir. En un rato va a estar hablando el intendente también, creo que con nosotros, ¿no? En un ratito, seguramente después de las 10 de la mañana, va a estar hablando el intendente Ezio Gieco, ¿eh? El intendente Ezio Gieco va a estar hablando con nosotros. Después de las 10:30 por ahí de la mañana, seguramente vamos a tener al intendente a hablar acá un poquito con nosotros. Vamos a tomar un vaso de agua. Duró bastante la nota, ¿no? Vamos a tomar un vaso de agua. A ver, ponemos. ¿Qué dice acá? Poné música buena. A ver si encontramos cuarteto. Encontramos cuarteto. Ahí escucha, ahí vengo. Tomo un vaso de agua y vuelvo.

bueno, ahí volvimos, tomamos un poquito de agua, duró más de 40 minutos, 50 minutos la nota, y estuvo linda, estuvo linda, me encantan las notas. Dice, la verdad que me gustó la nota con Aldo Cardinali, es así, dice, es como decís vos, dice, hay que empezar a tocar estos temas. Por eso digo, invito a los medios también a que le hagan nota a Aldo Cardinali. Lo llamamos nosotros, seguramente después lo llaman los demás medios. Pero bueno, eso es lo importante, que realmente haya esta actividad, ¿no? Que demostremos también lo positivo que tiene Diamante. Ese es el futuro de la empresa privada. Felicitaciones al intendente que está arreglando la zona del puerto. Todo de la mano. Para los que critican que se arregla la calle del puerto, es para que las empresas privadas trabajen. Lo que se nos hizo en 20 años con los genios que estuvieron antes, lo están haciendo ahora. De decirle a Aldo sobre el tema de la creciente del río. ¿Qué más me dicen acá? Hola, buen día. Pregunto, ¿cómo va a arreglar la calle Presidente Perón? Dice, la calle Presidente Perón, que está rota, mal, los políticos no andan por las calles, dice, así quiere traer turismo a la ciudad, no está, Tierra Chaná es para turismo, dice, ahí Presidente Perón está totalmente destruida, ¿no? Reinventarse como lo está haciendo el puerto, a olvidarse de los grandes buques, barcaza, y logística es lo que sigue, ¿sí? Sí, la logística es lo que sigue, lo que decía ahí. Bien por la nota, me gustó, es verdad lo que decía, los de medios también deben mostrar lo bueno de Diamante. No, por supuesto, hay que demostrar todo. Hay que mostrar. Después vamos a estar hablando de ayer, de los chicos de la Escuela 1 que fueron a llevarle un escrito a la directora departamental de escuela. Lamento por la directora departamental de escuela que se fue, que no los atendió. Lamento porque yo tengo buena impresión por la directora departamental de escuela. Tengo una muy buena impresión por la buena. No sé por qué no recibió el reclamo de los padres y de los chicos. Realmente es una lástima, pidiendo que se vuelvan los comedores escolares, que vuelvan el comedor escolar, y lamentablemente también es que nadie acompañe al reclamo de los chicos, ¿no? También es triste eso, es triste. Creo que los medios de comunicación tenemos que empezarnos a mirar un poco, ¿no? A mirar un poco los medios de comunicación. Que los medios de comunicación muchas veces no es solo para engordar la billetera o hacer política, ¿no? Sino también es para acompañar a la población. Y me dio mucha pena que no estén todos los medios de comunicación. Sí hubo un medio de comunicación que no es de Diamante, estuvo un medio de comunicación que no es de Diamante, estuvimos nosotros, yo estuve un rato porque después me tenía que ir. Pero lamento que esto, ¿no? Que pareciera que si no hay algo político, no hay algo importante, no sirve. Y yo creo que no va por ese lado, me parece, ¿no? Yo creo que no va por ese lugar. Pero bueno, hay cosas que debemos aprender, ¿no? Me parece que debemos aprender. El reclamo de los chicos, el reclamo... No tiene nada que ver con la política, no tiene nada que ver con esto. Es más, cuando hablemos ahora con el intendente Ezio Gieco, yo le voy a hacer una pregunta y él la va a responder, para que se den cuenta que esto no es algo político, ¿no? Sino que es algo que una necesidad de los chicos. Pero debemos empezar a criticar, vamos a criticar, y eso está bueno, siempre que sea con realmente eso es lo que sea, con respeto, ¿no? Y sin chicana y sin joderle la vida a nadie. La verdad que está bueno eso, realmente eso está bueno.
Por eso creo que debemos entre todo cambiar algunas cosas, ¿no? Me dio pena ayer, ¿eh? Sí hubo muchos padres acompañando ahí a los padres, sí es verdad, hubo bastantes padres acompañando, quizá no todos, pero estuvieron acompañando, eso sí. Pero bueno, la sociedad sí en general. Después, lo que quiero decir es que después no salgan los políticos a decir, che, pero no, mirá lo que está pasando con la escuela. Cuando tienen que acompañar, no acompañan, ¿no? Acá me dice, soy una mamá de los alumnos de la escuela 1, me dio impotencia tampoco que el canal local no esté, pensar que el canal local está a cargo de un concejal, dice, de la ciudad de Diamante. Como madre me dio pena por ser socia también del canal, porque todos los meses pago para estar informada por el canal local. Me dio pena que el canal local no esté presente y sobre todo si tenemos a un concejal, ¿no? Que nos representa. Pero es como decís vos, debemos aprender un montón de cosas todavía, dice. Hay cosas que en Diamante, bueno, dice acá, nos cierran. Nos cierran.

Acá ayer me dicen que ahí por presidente Perón estuvieron arreglando ayer las calles, ¿eh? Eso es lo que me dicen, ¿eh? Oh, estuvieron arreglando ayer ahí por presidente Perón, por lo que me dicen acá, ¿eh? Perón estuvieron arreglando, dice, ¿eh? Estuvieron arreglando ahí la calle Los Baches, por lo que me dicen acá, ¿eh? Por lo que me dicen acá, yo no pasé, te digo la verdad. No he salido, no he salido, ¿eh? ¿Qué dice acá? Invitaría a tu programa a menores para hablar de problemática de comedores. ¿Es ético eso los medios audiovisuales? Y digamos que tendrían que venir con los padres, ¿no? Tendrían que venir con los padres, ¿no? Tendrían que venir con los padres, ¿no? Sería algo, me gustaría, hablaría más con los padres, pero bueno.

estas personas, no saludé a nadie hoy, no saludé a nadie realmente, porque estuvimos a full, gente, estuvimos a full con todo, con todo hoy a full, hablando de todo, ¿no? Por eso hoy no te pude saludar, Blanca, por eso no te dije, no te dije nada, che. Pero sí, dice que se viene la tormenta. La verdad que he salido hoy temprano cuando saqué el auto, iba para la radio, íbamos manejando el tema de la radio, pero ahora no sé cómo está el tema, no sé cómo está el tema del tiempo. Te digo la verdad, no sé cómo está el tema del tiempo. Pero bueno, dicen que dan lluvia fuerte, dan lluvia fuerte. 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

Acá dice, me dice otro papá, dice, es lamentable, dice, tampoco que hayan ido a esta situación, le pagamos sueldo, bueno, eso ya está, ya fue, el tema de los sueldos, pero bueno, debemos ser más compañeros, me parece, los diamantinos. Me parece a mí, capaz que estoy equivocado, dicen que está diciendo el loco este, ¿no? Que está diciendo el tipo este, ¿no? Pero yo creo que debemos realmente ser más compañeros, ser socialmente, digo, ¿no? Con los problemas de la sociedad. Salvo que sea algo muy político y bueno, ahí decís, che, hermano, esto es re político, pero el tema es lo que está pasando y ojalá que la directora departamental de escuela, hoy no le mandé mensaje, pero ojalá que pueda darle una nota, a ver si mañana puede darnos una nota, ¿no? Si hay un medio de comunicación, como digo yo, todos los medios son iguales, ¿no? Todos los medios de diamantes son respetuosos. Pero nosotros, yo hablo por mí, ¿no? Nosotros somos muy respetuosos con las notas, con lo hablamos con todos los colores políticos. Acá viene José Mustafá, que es el presidente de la UCR, viene Helénico Aranda, viene Silvina Decó, viene el intendente Ezio Gieco, que es de la vecinal, acá vienen todos los colores políticos que tengan y que sean con respeto, siempre los recibimos con los brazos abiertos, ¿no? Esa es la realidad, ¿no? Siempre los recibimos con los brazos abiertos. ¿Cómo te va, Nora? Buen día.

Sí, nos pasamos, ya tengo que ir a la tanda, ya tengo que ir a la tanda. Pasa que está lindo hoy el día, ¿no? Está lindo, está lindo. Estamos ahí a full. ¿Qué dice Nora? Ojalá que se solucione. Lo de la escuela 1 se va a solucionar. Van a empezar a hablar, a armar lo que es el lugar a donde se guardan las herramientas, que ahora no me sale justamente cómo se llama. Se va a estar haciendo eso ahora el 15, 20 de agosto. Se va a estar haciendo ese lugar y el obrador, el famoso obrador, ahí está, ahí me salió. Se va a hacer el obrador, seguramente en septiembre comiencen las obras o las grandes obras ahí en la escuela número 1 Independencia. El tema del comedor lo tienen que solucionar. Ojalá que lo estén buscando la manera. Encima, a nivel provincial hay un lío porque hubo un amparo. Vieron que no se puede dar esa alimentación que le estaban dando porque que le quería dar el gobierno de la provincia porque tiene muchas azúcares. Bueno, está complicado todo ese tema. La verdad que el tema de comedores está complicado. Hoy vamos a hablar con el encargado de comedores, pero bueno, está full. Ya hemos hablado el otro día, ya nos ha dado una nota a nosotros. Pero vamos a ver si lo podemos hacer mañana o la semana que viene para hablar, ¿no? Estamos muy interesados en el tema. Dice, mirá, yo paso todos los días, dice, tapan dos pozos, pasa el auto, lo pisa y se rompe igual. Ese trabajo que es tirar material, dice, es cortar la calle y hacer algo mejor. Dice que no sirven los trabajos que estarían haciendo, ¿no? Los trabajos que estarían haciendo ahí en Presidente Perón, ¿no? Presidente Perón. Acá dice, no te olvides de Strobel, te estamos escuchando. Dice, muy buen programa, dice. Volviste a las raíces. No, nunca nos fuimos. Siempre hicimos el programa. Hace 10 años que hacemos el mismo programa. Fíjate que no han criticado un montón de veces por hacer el mismo programa. Pero bueno, siempre hacemos lo mismo, que la gente participe. Un montón de veces nos han criticado por qué no tengo otras personas conmigo. Me han dicho, sos un antisocial. Y bueno, si me consideran antisocial, puede ser que sea un antisocial, ¿no? Pero bueno, sí, a veces está el operador muchas veces, pero no más que eso, ¿no? Trato de hacerlo y si me equivoco yo, ¿no? Eso también es otra que uno puede decir, che, si te equivocás vos, ¿no? Y sí, pero bueno, todo puede pasar en la vida, gente, todo puede pasar. Lo importante que sirva para algo, ¿no? Para construir algo para diamante. La verdad que oí la nota con el señor Cardinal y me encantó. Te digo la verdad, me encantó decir, che, mirá, hay más de 100 puestos de trabajo en diamante, importantísimo, en el puerto hoy, ¿no? Hoy hay más de 100 puestos de trabajo. Y la verdad que a mí me alegra eso, ¿eh? A mí realmente me alegra. Me voy a la tanda, me dan 2 minutos porque si no se van a enojar conmigo la gente acá. Un saludo a toda la gente de Flow, ¿no? 93.5, a la gente que me da la posibilidad de salir al aire, ¿no? De salir al aire por Flow 93.5, a la familia Rau, a Lucas y a toda la gente que me da la posibilidad, así como estuve en otra radio, con el tengo mucho aprecio a la gente de FM Master. También a la gente de la familia Raud de Flow FM Río que puedo salir al aire todas las mañanas, ¿no? La verdad que me pone muy, muy contento también. Y a toda la gente que hace Blanca Ciudad Noticias, ¿no? Que son varios. A las cuatro personas que integran Blanca Ciudad Noticias, yo soy una de las personas que integra Blanca Ciudad Noticias. No soy el director, no soy el que realmente marca todo, pero bueno, soy el que estoy en todos lados. A que sí, también a la gente de Blanca Ciudad Noticias que me da la posibilidad también de estar en los medios de comunicación acá en Diamante. Quiero ser agradecido. Alguna vez me dijeron, ¿por qué no te pones un medio de comunicación vos? Porque tenés que.

0: tenés plata. Porque tenés que tener plata para tener un medio de comunicación. Y como dice mi hija, nosotros somos pobres, dijo. Nosotros somos pobres, dijo. Dijo mi hija, la más chiquita, el otro día íbamos caminando y la compañera le dice, ¿por qué no te compras ese muñeco que hay ahí, no? Le dice una compañerita y ella le dice, porque somos pobres. Bueno, la tiene clara, la tiene clara. Por eso no, porque no tenemos una radio propia porque somos pobres. Gente, voy a la tanda, me río porque acá los mensajes de Lorena, sos terrible vos también, ¿eh? Me voy a la tanda, 2 minutos y volvemos.
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0: Dos, y volvemos acá en la 93.5 en Flow.
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0: Ya volvemos, ¿eh?
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0: Ya volvemos.
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4: Nos adelantamos, no, porque están cayendo rayos, gente, nos adelantamos, que si en cualquier momento salimos del aire, están cayendo, se ha puesto de noche la ciudad de Diamante, le cuenta a toda la gente que nos escucha por internet, se ha puesto, ustedes, si llegan a ver el lado del río Paraná, del lado del puerto, del lado de mirando Santa Fe, es impresionante. Sí, escuchan una explosión y salimos del aire, se ha puesto realmente horrible. Vamos a decir la verdad. Horrible se ha puesto el tema de la tormenta que se está por venir. ¿Quién se creen esos cobardes? Realmente horrible. Pero bueno, ¿cómo está, Nora? ¿Todo bien? Acá me dicen de las calles y todo lo que se viene. Y la verdad que tenemos un montón de cosas, ¿no? Todavía hay cosas positivas, dice. Cosas positivas para Diamante. Y sí, hay cosas positivas, ¿no? Tenemos muchas cosas positivas, ¿eh? Realmente siempre hay algo positivo para Diamante, no hay que ser tan mala onda, che. Siempre hay algo positivo. Digamos la verdad, siempre hay algo positivo. No hay que ser tan mala onda, tan mala onda. ¿Cómo están el barrio de ustedes, señora, señor? ¿Cómo están? ¿Se viene la tormenta o no se viene? Acá en la zona de la costa del Paraná, no sabe la tormenta que se está viniendo, la costa del Paraná, les voy diciendo que se haya puesto todo negro, tormenta eléctrica se ve ahí de lejos. En el barrio El Progreso mando una carta para arreglar la plaza, que hay intendentes, concejales y el legado también. Nunca tuvimos respuesta, dice. Hay vecinos que quieren trabajar para ese lugar. Cuando hay gente que quiere trabajar en el barrio, mandame la carta. Pasa que tiene que pasar por allá la carta, claro, si no se lo mandaría yo a la carta, pero tiene que pasar por la municipalidad, no, ese es el tema. Pero bueno, ahora sí, haceme acordar si está el intendente, día y media, capaz que si no hay tormenta, vamos a hacerle la nota al intendente. Y le vamos a decir el tema, que los vecinos tienen ganas de armar una plaza ahí en ese lugar, ¿no? Tienen ganas de armar una placita ahí en el barrio El Consorcio, ¿es? Ahí en Strobel, en el barrio El Consorcio de Strobel, si no me equivoco. ¿Cómo te va, Laura? Buen día para vos. Buen día para vos, amigo Luis. Para todos, que nos están escuchando, para todos. Bueno, el señor presidente de la Nación, Javier Milei, no está en el país, no está en el país. No, viajaba ahora hace unos minutos, no sé si ya estará en vuelo o no, ahora después lo vamos a chequear, pero hoy se iba el presidente de la Nación, ¿no? Y Caputo ayer estuvo dando algunos anuncios, ¿no? Dicen que uno de los anuncios más importantes que dio Caputo. ¿Qué dicen ustedes? ¿Qué sé yo? Siempre el tema económico, ¿no? De lo que habla Don Caputo. Acá dicen los portales, dio el mejor anuncio, el mayor anuncio. Lo escuchamos 30 segundos y después seguimos hablando. Esto dice
5: ¿Será que están en condiciones de mejorarlas y de desarrollarlas? El último fue el caso de Santa Fe, que le dimos la A012, que es la de la circunvalación, que va a ser un cambio muy importante en Santa Fe. Estamos trabajando muy bien con todas las provincias en esto. Bueno, una mejora enorme con la nueva licitación de la hidrovía y vamos a tener también una mejora enorme con todo lo que es las concesiones que vamos a hacer de los trenes de carga. Entonces, de acá a 2 años, realmente la infraestructura va a lucir muy diferente en Argentina. Y hay un otro costado que quiero llamarles la atención en esto, que es esto que estamos viendo, que es lo de sentar las bases para que tengamos, para que este cambio sea sostenido y de largo plazo. Y esto tiene que ver con lo que hablaba al principio de de las instituciones, de la, digamos, de recobrar la confianza, de evitar esa volatilidad económica y política que hace que los argentinos solo pensemos en el corto plazo, porque pensar en largo plazo se hace prácticamente imposible dada esa volatilidad. Entonces, todas estas leyes que estamos, que hemos, algunas pasado y otras que estamos tratando de pasar, apuntan a eso. Y son importantísimas. Desde la ley base, ¿sí? La ley de reforma laboral, que ya pasó también, la formalización es absolutamente clave. Nosotros, para seguir bajando impuestos, necesitamos que el país, digamos, crezca y que la economía se formalice. De esa manera es que vamos a recaudar más y vamos a poder bajar más rápidamente impuestos. Bueno, en la ley de reforma laboral, entre muchas otras cosas, algo que hace es que baja el aporte digamos, los aportes patronales de 19 puntos a 2. Esto es una baja fenomenal y yo espero realmente que tenga impacto en el mercado, porque ahora si sos empleador, realmente tener a alguien en negro y no tiene mucho sentido, o definitivamente tiene muchísimo menos sentido que antes. Antes es como que tanto para empleado como empleador convenía de alguna manera estar en negro o en gris porque los dos pagaban muchísimos impuestos. Ahora lo que estamos haciendo es por lo menos que el empleador pague muchísimo menos, prácticamente no pague, de manera de romper ese incentivo que había a que digamos, los dos quieran estar en negro o en gris. Esto, digamos, es todo un proceso. No me imagino que mañana entonces todo el mundo se pone a contratar puesto, pero sí, definitivamente, debiera tener un impacto fuerte para que empecemos a ver un nivel de formalización más alto. La ley de inocencia fiscal apunta a lo mismo. Para que haya un desarrollo sostenido de largo plazo, tiene que haber un mercado de capitales desarrollado. Tiene que haber, digamos, tenemos

0: debajo del colchón por 20 años, si lo hubieras tenido al 6%, hoy tendrías 320 mil. O sea, no es gratis tener la plata debajo del colchón, es costosísimo. Y como país tampoco nos sirve de nada, porque nosotros lo que queremos es que ese ahorro se canalice hacia la inversión, que haya un mercado de capitales local para que además puedan tener acceso no solo las grandes empresas que tienen acceso al mercado internacional, sino las pymes que tengan acceso y tengan financiamiento, ¿sí?, a tasas mucho más razonables de lo que tienen hoy. Entonces, esta ley es muy importante porque hay 170 mil millones debajo de los colchones y poner esa plata a trabajar, poner esa plata a disposición de un mercado de capitales desarrollado es lo que el país necesita. La reforma de la Carta Orgánica del Banco Central es probablemente la reforma más importante de los últimos 100 años. Es refundacional, ¿sí? A ver, yo creo que, digamos, no, la gente en sus casas es muy difícil que pueda interpretar la importancia real de esta ley. ¿Cómo
1: resume? Lo importante que es en tu casa, dijo acá el ministro. Escuchen esta parte.
0: 13 millones% de inflación que dice nuestro presidente. ¿Sí? Es la razón por la que desde que salimos de la convertibilidad tuvimos un 168.580% de inflación. Es eso, es porque se permitió siempre que el Banco Central financiara el déficit del Tesoro con emisiones espurias. Entonces, esa emisión, ¿sí?, es lo que generaba siempre un desbalance en el mercado monetario, que recuerden que se puede generar por un exceso de oferta de pesos, por una caída de la demanda o por una combinación de las dos. Y eso lo que genera es la pérdida de valor de nuestra moneda, ¿sí? La pérdida de valor de nuestra moneda contra el resto de los bienes, ya sea financieros o bienes reales. Puede ser de ahí que veían subas del dólar y de ahí que veíamos siempre inflación. Bueno, la reforma de la Carta Orgánica viene a terminar con eso, porque dice que el Banco Central no puede financiar más al Tesoro. Y esto es un cambio refundacional, de vuelta. Ahora, digamos, si querés tener digamos, déficit, ya sabés que el Banco Central no te va a financiar. El otro día jorobaba con los chicos, yo les decía, yo si fuera Kicillof, si pasan esta ley, no me tengo que presentar. Porque, digamos, un degenerado fiscal, digamos, un tipo que solo puede...
1: Degenerado fiscal, le dijo a Kicillof, ¿no? Degenerado fiscal.
0: Financiar con deuda o con emisión, deuda no le va a prestar nadie, y si el Banco Central no le da pesos, y yo le diría... como así, como un consejo de amigo, retírate, no sé qué vas a hacer. Entonces, digo, esto es realmente muy, muy importante, porque no importa el que venga, reduce fuertemente la volatilidad en las políticas públicas. Ya no van a poder hacer las locuras que hicieron en el pasado. No las van a poder hacer. Alguno dirá, no, bueno, pero vienen y te van a cambiar la ley. Bueno, la tenés que cambiar. Tenés que pararte acá, explicarle a la gente que ahora vas a querer cambiar una ley para volver a poder emitir y que vuelva a haber inflación y que todo y que haya cada vez más pobres. Y además te la tienen que votar. Bueno, digamos que la tenés infinitamente más complicada que con la Carta Orgánica de Marco del Pont del 2012, hecha específicamente a este propósito de, digamos, financiar infinitamente el déficit fiscal. Entonces, este es un cambio que, como dije, le da un mazazo a la inflación, pero que además, como digo, pavimenta el camino hacia la estabilidad de largo plazo. Es importantísima esta ley, insisto, es refundacional. Es un cambio de país. A caballo de esa ley va a venir después la ley de equilibrio presupuestario, lo que el presidente llamó el grillete fiscal, que también

0: bien, digamos, nosotros lo venimos cumpliendo desde el primer mes, pero, digamos, el punto es que esto sea una política de Estado, algo que compete mucho a los que están acá, que es la ley de mercado de capitales y de seguros. De vuelta, el desarrollo del mercado de capitales local es una condición necesaria si queremos tener crecimiento sostenido y de largo plazo. Es una condición necesaria. Esto es todo lo que, digamos, lo que es el desarrollo de este mercado hace, no, como dije antes, a las grandes empresas, hace al desarrollo sobre todo de las pequeñas y medianas, que son las que no tienen acceso al mercado internacional. Por último, un capítulo aparte merece el RIGI, el régimen de incentivo a las grandes inversiones. Porque esto, muchos preguntan por el RIGI, bueno, pero cuando entran los dólares y demás, esto lo bueno que tiene es que genera un flujo de inversiones por los próximos años, inversiones que ya están, digamos, garantizadas, que ya están aprobadas y muchas más que están pendientes todavía de aprobación. Pero es un flujo de inversiones para Argentina fenomenal. Piensen que hay 150 mil millones en proyectos. Acá les pusimos un poco el resumen de lo que son las inversiones en los próximos años, pero esto es solamente de lo que son los proyectos ya aprobados, ¿sí? Piensen que esto es aproximadamente 49 mil millones.
1: Bueno, ahí habla de todos los proyectos, ¿no? Después lo seguimos escuchando, si quieren. Según lo que pinta Caputo, venimos bien, che. Según lo que pinta Caputo, venimos bien. Ayer habló el gobernador también, Rogerio Frigerio, sobre los 120 millones de que ANSES le entrega a la provincia, ¿no? Vamos a escuchar 2 segundos lo que decía el gobernador ayer de la provincia de Entre Ríos sobre la plata que viene hacia la caja de jubilaciones provincial. Escuchen lo que decía el gobernador, Rogelio Frigerio.
2: De los intereses entrerrianos, en particular en términos de la caja de jubilaciones, no estaba acompañada por una exigencia concreta, puntual, de ANSES, que era que tengamos las auditorías de la caja al día. Desde el 2017 que no teníamos auditorías. Le pedí a Gastón Bañat en ese momento, al inicio de nuestra gestión, que se pusiera como prioridad arrancar esas auditorías. Ya las tenemos hasta el año 2020.
3: Y en trámite próximamente 2020.
2: Y tenemos en trámite las de los años siguientes. Esas auditorías también nos permitieron acompañar con fundamentos estos reclamos frente a la ANSES, frente al gobierno nacional. Pudimos, a partir de esa tarea, de la gestión interna, de la demanda ante la Corte, conseguir anticipos en el 2024 y en el 2025, que han sido superados en este último acuerdo en casi 2/3, y que nosotros estimamos van a seguir trayéndonos buenas noticias a la provincia en la medida que sigamos terminando las auditorías que nos restan concluir. Esto obviamente tiene que ver con la sustentabilidad de nuestra caja. Esto acompaña el esfuerzo que hicimos en la reforma del sistema previsional de la provincia. Reduce el déficit, reduce la necesidad del Estado. Tengan en cuenta, lo he dicho, que la caja pierde $1 millón por día que tenemos que pagar todos los entrerrianos. Esto ataca ese problema, como también lo ataca la reforma del sistema de previsión social de la provincia, pero no lo soluciona. Esta es una tarea de todos los días, tenemos que seguir trabajando en este sentido y lo vamos a seguir haciendo como encaramos cada uno de los temas que nos corresponde encarar, porque son problemas de los entrerrianos que además vienen de muchísimos años atrás. Frente a cada problema que encaramos, siempre encontramos una resistencia. Y esa es una particularidad también de nuestra provincia. Cada vez que decidimos tomar el toro por las astas cada vez que decidimos modificar una realidad que nos perjudica, que nos duele, siempre encontramos una resistencia, porque detrás de cada uno de estos problemas hay intereses concretos. Hay algunos vivos que se han beneficiado durante muchos años de esta realidad. Siempre que decidimos encarar una reforma, como las que venimos encarando, siempre estamos tocando algún callo. Siempre estamos molestando algún privilegiado. Y lo vamos a seguir haciendo. Esto es lo que yo quiero transmitir con total claridad. Vamos a seguir molestando a los que tienen privilegios por parte del Estado hasta que termine nuestro mandato. Vamos a seguir haciendo la reforma que necesita la provincia hasta que termine nuestro mandato. Le moleste a quien le moleste. Y estamos mostrando resultados. El día de mañana, además, vamos a hacer, los convoco desde ya, una conferencia de prensa en nuestra obra social, mostrando todos los resultados positivos que hemos logrado en un año de gestión. Y lo mismo vamos a hacer en todos los órdenes de las reformas que venimos encarando y las que nos tocan encarar en el futuro. Queríamos transmitirles esta buena noticia para todos los entrerrianos, esta noticia que es fruto del esfuerzo de 30 meses de gestión. Agradecerle al equipo, al equipo de la Caja, al equipo de Economía, a todos los que han tenido que ver con este logro, y decirles que vamos a seguir por este camino porque creemos que es el camino correcto y porque estamos seguros, seguros y convencidos de que no tenemos que volver nunca más atrás. Muchísimas gracias.
1: Bueno, ahí hablaba el gobernador. Hay una tormenta eléctrica tremenda, gente. Le aviso, si salimos del aire es porque hay una tormenta eléctrica tremenda, gente, tremenda. Ojalá que no, ojalá que pase la tormenta eléctrica. No sé si han visto ustedes, ¿no? Han salido afuera, impresionante. Si no salieron afuera, vayan a ver la tormenta que hay del lado del río Paraná. No, tremenda. Ahí se ve que se viene abajo el cielo, se viene abajo el cielo, se viene una tormenta grande. Pásenme foto de sus barrios, pásenme foto de cómo está la tormenta acercándose a sus barrios, y después me comentan realmente cómo está todo, ¿no? Cómo realmente se ve complejo, se ve realmente tremenda la nota. La tormenta que se viene. ¿Qué dice Nora? Te estamos escuchando, dice. Ay, bueno, qué grande, Nora. Y toda la gente que nos escucha, todos los que le encontramos la vuelta a la vida para seguir adelante, ¿no? Hoy hablábamos que se solucionen los chicos de la Escuela Independencia, los demás chicos de los demás comedores de las demás escuelas también, que se vayan solucionando. Sé que hay algunos problemas también en la escuela número 2, Albertis, creo que se llama. Ayer algunos padres me mandaron mensaje de la escuela número 2, Albertis, por problemas de bullying, ¿no? Bueno, eso lo tienen que, ya le decía, lo tienen que hablar con las autoridades, con la directora, con las autoridades que están ahí, los psicopedagogas, y tratar de solucionar, ¿no? El tema del bullying es algo muy importante, ¿no? Pero bueno, estas cosas hay que por supuesto hablarlo y decir ojo con esto, ¿eh? Ojo con esto, que realmente no lo dejemos pasar, ¿no? No lo dejemos pasar.

0: Acá nos dice, no sabés la tormenta que se está viniendo. Estamos acá en La Caminera. Saludo a los muchachos de La Caminera, ¿eh? O sea, no sé si están ahí trabajando. Los muchachos ahí de la Policía Caminera de la Ciudad de Diamante, ¿eh? A los muchachos ahí de La Caminera, que siempre, siempre muy bien. La otra vez pasé por ahí, por el cruce, y me hicieron el test de alcoholemia. El test de alcoholemia. Ahí no sé si es test de alcoholemia. Hicieron ahí soplar nomás y dice, no, siga, siga nomás. Me parece muy bien que se hagan los controles ahí en la ruta, ¿no? Me parece excelente, ¿no? Excelente que se hagan esos controles. Y agradezco un saludo entonces a los muchachos ahí de La Caminera de la Ciudad de Diamante, ¿eh? A los muchachos que están ahí en La Caminera. Van a estar hablando de Oser también, presentación de la obra social de Entre Ríos en un ratito, en un ratito van a estar hablando del tema Oser, a que sí vamos a estar atentos qué van a hacer, ¿no? Muchos empleados estatales que tienen esta obra social interesados de lo que va a anunciar, ¿no? De lo que va a anunciar. Y ayer habló Patricia Burrich, ¿no? Escuchen lo que dice Patricia Burrich, ¿no? Que cayó el tema de la ley para compra de terreno a extranjero. Escuchemos 2 o 3 minutos lo que decía Patricia Burrich ayer. A ver si la podemos escuchar.
1: Estas nuevas medidas, ¿no? Respecto a lo que se viene en principio para lo que queda de mandato, básicamente, y algo tan importante como la modificación de la Carta Orgánica del Banco Central. Preguntarte cómo lo van a defender desde el Senado.
2: Bueno, a nosotros nos parece muy fácil de defender porque la cifra astronómica que dio el presidente, que casi es imposible de reproducir, pero el dato que en 25 años hubo un 168.000% de inflación, por sí solo se defiende. Si vamos a tener un banco central que emite dinero, que le presta plata al tesoro, que no cuida la plata de los argentinos, y que eso significa que los argentinos nos empobrecemos, porque la inflación empobrece al país, empobrece a las empresas, empobrece a las familias, entonces Esta ley se tiene que votar muy fácil, y además porque tiene un solo objetivo. El objetivo es cuidar la moneda, cuidar la plata que cada uno tiene, que no haya inflación, que no te la saquen con el impuesto inflacionario. Así que creo que es algo que vamos a poder defender bien, que los argumentos son claros, y bueno, quiero ver quién se opone.
1: Claro, eso te iba a preguntar, ¿habrá quienes se quieran oponer? Porque también mencionaba el presidente en la cadena que claramente si, digamos, las cuentas nos dan, los primeros que van a ser de alguna manera perjudicados son los diputados, los senadores o el Estado en su totalidad, porque son los que no van a poder cobrar sus sueldos.
2: Bueno, eso está muy bien. A ver, a mí eso me impresionó y me encantó. El hecho de decir, bueno, se hablaba del shutdown. Había un montón de cosas y de frases sobre el shutdown, qué significaba. Bueno, acá quedó claro. No, ninguno de los temas esenciales, jubilaciones, todos los temas, digamos, de salud, educación, no se corta. Se le corta el sueldo a todos los funcionarios, hasta subsecretario, a los diputados, a los senadores. Es decir, votaste para encarecerle la vida a la gente, para que haya más impuestos o para no cumplir las normas fiscales que tiene que cumplir el Banco Central, gastaste de más, bueno, te quedás vos sin cobrar. Así que me pareció magnífico eso.
1: Bien, a trabajar entonces para que esto se pueda aprobar. Te consulto algo más que tiene que ver con la actualidad y es el DNU que salió en el día de hoy respecto a aquellas expresiones de odio que tengan los extranjeros y la medida que el país va a tomar al respecto.
2: Bueno, porque, a ver, sufrimos mucho los argentinos que nos gusta muchísimo conocer el mundo, viajar, estar, si de alguna manera el argentino es discriminado. Es discriminado porque lo creen prepotente o porque y hay mensajes de odio, mensajes contra los chicos que por ahí estudian afuera del país, que son mucho más los que vienen que los que estudian afuera. Entonces, a ver, aquel que tenga un mensaje de odio contra un argentino, ¿qué viene a hacer a la Argentina? Entonces, que vaya al lugar donde reside porque acá no queremos alguien que venga a pisotear a los argentinos.
1: ¿Esto aplicaría quizá para aquellos que ya se expresaron con mensajes de odio? Ejemplo, Bardem, te lo pongo un nombre propio para que quede claro.
2: Disculpas.
1: Después se disculpa.
2: Se disculpó, sí, el que se disculpa.
1: No, así Rosalía. Bueno, sí, un poco también se disculpa.
2: Nunca es retroactiva.
1: Bien, es de aquí para adelante.
2: Sí, siempre. Y además, bueno, dejemos eso que pasó como un aprendizaje. Bien. En el Mundial, ¿no? Como que el que está como en una posición de ganador lo quieren siempre bajar. Bueno, nosotros no vamos a dejar que nos humillen. Y eso me parece muy importante.
1: Bueno, lo último que te pregunto ya sobre la ley de tierras.
2: Mira, la ley es sobre la propiedad privada, contra las usurpaciones, que está lleno, contra los desalojos. Y en las tierras estamos cuidando el capital de los argentinos. El capital de los argentinos es todo. Si vos tenés una fábrica, ¿qué le vamos a decir a un extranjero? ¿No puedes tener dos fábricas? ¿Qué le vamos a decir a un extranjero? ¿No puedes tener tres departamentos?
1: Pero, por ejemplo... ¿Ves?
2: Horizontal. No, la frontera... A ver, okay. ¿Me vas a decir a mí? A mí, que fui ministra de Seguridad 6 años, ¿cómo voy a cuidar la frontera? A ver, eso está totalmente cuidado. Y te voy a decir algo más. La frontera no es solo una línea. Porque nosotros, por ejemplo, en Rosario, habíamos perdido soberanía. ¿Por cuándo perdés soberanía? Cuando la ley que rige es la ley narco y no la Constitución Nacional. Nosotros recuperamos Rosario, hoy rige la Constitución, rigen las leyes y no rige la ley narco. Entonces vos podés tener en el medio de una del país una situación en la que pide la soberanía es la pérdida de la capacidad de vigencia de tu ley y de tu constitución. Esa es la soberanía. Y por supuesto cuidar nuestra frontera.
1: Pero viene un magnate millonario, por ejemplo, no sé, Elon Musk, y dice me quiero comprar una provincia, ¿puede hacerlo?
2: No.
1: Viste que aparece la crítica del otro lado que se hizo, los vende patria, los que quieren vender el país, nos vamos a quedar sin tierra.
2: Desde que nació la Argentina, el máximo al que se llegó en tierras extranjeras es el 5%. Vinieron los gauchos judíos, vinieron los galeses y fundaron una colonia y decidieron ser parte de la Argentina. Vinieron los alemanes a Misiones, las colonias santafesinas que todavía en Entre Ríos, todos son fundadores de nuestra patria. En nuestra constitución, quien cultivó la tierra fue bienvenido. Bueno, eso tenemos que seguir haciéndolo. El que venga a cultivar la tierra, que venga a traer tecnología, va a ser bienvenido, porque va a ayudar al crecimiento del país. Porque además la tierra no te la podés llevar. No es como que vos la plata te la podés pasar. No te la llevas, la tierra está siempre ahí, queda ahí. Y además los argentinos estamos muy apegados a la tierra. Entonces es muy difícil que alguien venda tierra si realmente siembra. Hoy hay posibilidades de distinto tipo. La gente que tiene tierra puede alquilar esa tierra, puede hacer que haya empresas tercerizadas que la cultiven. Hay muchas innovaciones tecnológicas. Es difícil que los argentinos se desprendan de la tierra.
1: Gracias.
2: Además, tiene una cosa. Sí. El máximo terrateniente de la Patagonia es Lázaro Báez.
0: Bueno, ahí está. No hablaba la señora Patricia Bullrich, ¿no? Habló ahí, le pareció bien lo que hablaba ahí Patricia Bullrich, y bueno, algunos dicen, y bueno, Patricia Bullrich, ¿qué puede esperar de Patricia Bullrich? Bueno, hay gente que le gusta, Patricia Bullrich, y dice, yo la votaría, creo que si no hubiese sido presidente Milei, Bullrich estuvo ahí a un paso de ser la presidenta de la nación, eso es verdad, Eso realmente es así, ¿no? Es así, estuvo ahí a un pasito nomás, a un pasito. ¿Cómo te va, Nora? Bueno, bien, bien, bien. Se viene una tormenta tremenda, por eso recuerden que si se corta la luz o algo, voy a ir a mirar por la ventana ahora, voy a ir a mirar, digo, che, a ver cómo está el tema de la tormenta, ¿no? De la tormenta. A ver qué dice el amigo. ¿Qué dice acá? No, a ver. Qué bárbaro.

Bueno, ahí estaba escuchando unos audios por privado. No sé si quería que lo pasen al aire o no. Los que me mandaron de Strover. No los pasé al aire porque no me dijeron, ¿no? Acá dice que HDP nos trata de estúpido. ¿Quién? Doña Ruth. Patricia. No, doña Patricia no nos trata de estúpido. Se ha largado con todo, me dicen. No puedo ver yo por la ventana. Realmente no puedo ver. Ahora me voy a acercar ahí a la ventana y voy a mirar. Dice, es tremenda, ¿eh? Pero bueno, mientras que no se corte la luz y no se corte nada, venimos bien, ¿no? Venimos bien. Dice, a Patricia Burri, dedicale el tema de Ricardo Rivera. A ver, se lo dedicamos 2 segundos, ¿eh? 2 segundos. Escuchen, ¿eh?

0: y el camino a su final, ¿eh? Estaba mirando qué tormenta, qué tormenta que hay en la ciudad de Diamante, muchachos, qué tormenta que hay, No, la verdad que tremenda, tremenda, mucha lluvia, ¿no? Mucha lluvia, estaba mirando ahí. ¿Qué dice Laura acá? No sabe lo que es en Strobel, dice, mirá vos. No, no, acá también, en esta zona se nota mucho, el tema de ahí de la tormenta, dice, está haciendo estragos, dice la tormenta. Diferentes lugares, viento, dice, y mucho viento también, mucho viento.
1: Sigo siendo inundado en la ciudad. Dame una oportunidad.
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0: 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En un ratito, si se puede, vamos a estar hablando con el intendente. Vieron que está complicado el tema del día de hoy. Pero si se puede, en 5 minutos, 10 minutos, hablamos con el intendente. Vamos a la tanda y volvemos.
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0: Seguimos aquí en la 93.5. Sigue la lluvia torrencial, ¿no? Sigue la lluvia torrencial acá en la ciudad de Diamante. Impresionante cómo llueve, ¿no? La tormenta eléctrica que todavía tenemos. Por ahora venimos zafando. Por ahora venimos zafando. Ojalá que zafemos, ¿no? Por ahora parece que venimos zafando con la tormenta eléctrica. Ojalá que podamos seguir zafando, digo, ¿no? Me parece a mí, ojalá que podamos seguir zafando. Es lo que queremos todo, ¿no? Zafar. Que aguante ahí la tormenta eléctrica y que no joda los equipos de la radio ni nada por el estilo. Bueno, ahí lo escuchábamos a Patricia Burrich, hoy lo escuchábamos a Caputo, lo escuchábamos al gobernador Rogelio Frigerio. Realmente hoy estuvimos escuchando a muchos. Pues en un rato vamos a seguir escuchando porque tenemos también al presidente que estuvo dando algunas declaraciones. Vamos a seguir hablando de, están hablando con el tema Oser, estamos hablando del tema Oser. También ahí el gobernador comienza a hablar del tema Oser. Tenemos la presentación del tema Oser, lo que va a ser el tema de la hora. Si quiere le hago un adelanto, porque en un ratito ya vamos a estar hablando con el intendente.
1: Lo que nos propusimos desde que llegamos con el equipo es tener una relación cotidiana. Con todos nos reunimos casi semanalmente. Problema que se presenta...
0: Está hablando la gente de Oser, el director de Oser.
1: Resolverlo rápidamente. Lógicamente, hay algunas de esas reuniones o esas discusiones que... bueno, que son arduas porque hay veces que nosotros tenemos algunos intereses distintos o por ahí, pero siempre termina con un acuerdo porque nosotros tenemos clarísimo que ellos son los que atienden a nuestros afiliados y que no, en esas discusiones nosotros no podemos comprometer ese servicio.
2: Quiero además aprovechar para contextualizar un poco el trabajo que hicimos en estos meses. Contexto de las obras sociales en general, pero sobre todo de las obras sociales provinciales o sindicales, es dramático en el país. Ustedes lo pueden ver, caso de la provincia de Buenos Aires, pero muchos otros casos están en una situación muy, muy complicada. Ese es el contexto en el cual nosotros hicimos estas transformaciones. Ese es el contexto en el cual estamos ordenando nuestro vínculo con los prestadores. Ese contexto difícil también hay que tomarlo en cuenta.
0: Bueno, eso va a estar explicando el gobernador Rogelio Frigerio, que después lo vamos a estar escuchando, después lo vamos a estar escuchando, porque ahora en unos segundos vamos a ver si podemos hacer ya acá en los estudios con el intendente Ezio Gieco, que va a estar hablando con nosotros. El intendente va a estar hablando con nosotros de todos estos temas que realmente son importantes, ¿no? Son importantes para la comunidad de lo que se está viviendo, lo que proyectos, ¿no?, que hay en Diamante. Bueno, todo eso nos va a estar comentando ahí en unos segundos el intendente. Les dejo este tema y ya volvemos con la nota con el intendente.

0: Bueno, continuamos en la 93.5 en Blanca Ciudad Noticias. Como decíamos, vamos a tener en comunicación, ya está en comunicación con nosotros el intendente de la ciudad de Diamante, el señor Ezio Gieco. Muy buen día, intendente, ¿cómo le va?
1: Muy buenos días, Alejandro. Buenos días a todos quienes nos están escuchando. Muy bien, muy bien.
0: Bueno, intendente, vamos a empezar a hablar de cómo se encuentra hoy la ciudad, de los proyectos, de lo que se está trabajando hoy en día en la ciudad de Diamante.
1: Bueno, Alejandro, seguimos trabajando de la mejor manera posible en todo lo que, en todas las obligaciones que tenemos relacionado a la prestación del cumplimiento de los servicios. Seguimos con un avance importante y sostenido en todo lo que sean las reparaciones de las calles. Sobre todo ahora estamos poniéndole recursos tanto económicos como humanos a las calles que están construidas con hormigón, que se viene realizando un trabajo desde el comienzo de gestión, y bueno, que eso requiere una inversión importante, porque hoy hacer un paño de hormigón, hay que hablar que cada compra que hacemos, cada concurso de precio, cada licitación que hacemos para la compra de hormigón, estamos destinando varios millones mensuales para poder tener el producto para hacer el relleno una vez que se retira el pavimento dañado, el hormigón dañado, que esto lo hace personal municipal. No tenemos maquinaria importante y necesaria para hacer ese tipo de trabajo. Es algo, una cuestión pendiente que tenemos, comprar equipamiento o sumar equipamiento para hacer ese tipo de trabajo un poco más rápido, poder hacerlo más velozmente y no ocupar tanto personal, y que el personal no tenga que hacerlo con el sistema que se hace, que es con rotomartillos eléctricos, que lo hacemos funcionar con un grupo electrógeno, y que se hace que el rotomartillo se sostiene, claro, una persona con las manos, y no son equipos para romper los pavimentos que están construidos hace un montón de años, que están muy bien construidos, que tiene una calidad excepcional. No es la herramienta ideal, pero bueno, se hace lo que se puede con un esfuerzo del personal municipal. Esto tengo que decirlo y tengo que valorarlo, porque no es tan sencillo. O sea, uno toma una de esas herramientas y te aseguro que un ratito y la querés dejar, porque no es tan fácil hacerlo.
0: Intendente, ¿cómo estamos el tema del alumbrado público? Que es una de las quejas quizás de la ciudadanía, ¿no? El tema de algunas luces que no estén funcionando en la ciudad.
1: Bueno, el alumbrado público yo creo que está trabajando bien, considerando los equipos y la duración de los equipos que hoy comercialmente se pueden adquirir, ¿no? Antes poníamos se colocaba una lámpara, un artefacto con una lámpara de vapor de mercurio, y podía funcionar tal vez 15 años, 10 años. Hoy las cosas son distintas, los materiales que se usan son otros, los sistemas son otros, la duración de las luminarias LED es otra, es mucho más corta, la variación de tensión y de energía de retorno por los negativos y demás, y esto no dicho por mí porque soy un desconocedor del tema, dicho por las personas que saben, hacen que las lámparas se quemen, sobre todo las lámparas tipo galponera, que es con la lámpara que nosotros reemplazamos la lámpara de vapor de mercurio, que no es lo ideal, pero es lo que se viene haciendo hace muchísimos años, y lo venimos haciendo. Mientras tanto, vamos haciendo adquisiciones, reemplazos, luminarias completas, luminarias LED que hemos colocado, no tengo el número exacto, y no quiero decir algo que no sea totalmente verdad, pero hemos reemplazado muchísimas luminarias antiguas por luminarias LED, y aparte de eso, hemos hecho la declaración que venía muy atrasada a Enerza de ese recambio de luminarias para bajar un coeficiente que es con el cual Enerza nos cobra a nosotros el consumo de energía, porque nosotros O sea, la municipalidad de Diamante o los diamantinos no pagamos el alumbrado por consumo, sino que la mayoría del alumbrado se paga por cantidad de luminaria. Si bien una luminaria que queda prendida el día entero pierde parte de su vida útil, nosotros por ese consumo, cuando se daña una fotocélula o hay algún inconveniente y queda encendida, no pagamos este consumo. Sí, por supuesto que la vida útil de la luminaria es más reducida porque va por hora, ¿no? Pero se paga por cantidad luminaria en la ciudad. Tenemos aproximadamente, creo, alrededor de 6.000 luminarias y pagamos ahí en una curva entre verano e invierno, una curva de horas de alumbrado, se paga en esta modalidad. Y el trabajo se hace bien, tenemos un solo hidroelevador, hemos sumado dos personas más al servicio, los muchachos jóvenes se han sumado al servicio de alumbrado. Y se está trabajando bien, aparte se está trabajando con el hidroelevador también en Strobel, que por lo general se hacía con escalera. Hay muchísimas columnas de alumbrado que no tienen una condición ideal para apoyar una escalera y exponer un empleado a que se suba una escalera que puede tener un problema a la base o demás. Son columnas que no están en una situación del todo aceptable, que no tienen lo que le decimos los guardaperros o ese conito de hormigón que tienen en la base. Hay muchas columnas que no cumplen con lo que en la ciudad, que no cumplen con la normativa de construcción de los materiales que tiene que tener la columna que se utiliza. Si nosotros vamos a los reglamentarios, los espesores de los materiales que se ocupan para las columnas de iluminación son muy otros a los que se usan. Y bueno, todo, por todas estas cuestiones estamos tratando. Pero bueno, con la idea de sumar un servicio de reparación del alumbrado, de mantenimiento del alumbrado también por la tarde, asignar personas, así como tenemos asignada a la mañana, asignar personas a la tarde también con un refuerzo para poder, sobre todo cuando tenemos que hacer recambio y hacer un mantenimiento con el tiempo que merece que le dediquemos a la mantención, para poder cumplir mejor. Pero medianamente, y por intermedio de este nuevo sistema que tenemos de reclamo que la gente va registrando, nos llega directamente al personal, como sabía llegar, porque uno conocía a un empleado, conocía a otro, sino que con la idea de que lleguen todos los reclamos a un centro y ahí se deriven una sola única vez ese reclamo desde el centro de atención al personal que tiene que hacer la reparación, y nosotros poder cerrar un circuito. Porque ese vecino que hizo el reclamo va a poder ser atendido, nosotros tener un control de todos los materiales que se ocupan en cada uno de los reclamos de diferentes servicios que tenemos que prestar y cerrar un circuito con que el vecino pueda decir que su reclamo estuvo resuelto. Esto es algo que se está empezando a implementar, va a llevar un tiempo para que todos nos acostumbremos a esto, a hacer las cosas como creemos que se deben hacer, pero bueno, va a llegar a un buen puerto.
0: Intendente, ¿cómo estamos con el tema de la recolección, con el nuevo camión y todo lo que se está haciendo la limpieza en la ciudad, que también es uno de los lugares o los temas más complicados que tiene una ciudad, ¿no?
1: Sí, la municipalidad, el servicio lo presta sumando ese equipo, nosotros liberamos dos camiones volcadores tradicionales para reforzar la limpieza de todo lo que sea tierra, escombros, maleza y ramas, tanto de las podas que hace la municipalidad como de las ramas y la suciedad que sacan los vecinos de los patios, que no corresponde al residuo domiciliario, que es el residuo que recolectan los compañeros.

0: material que carga el recolector, y hemos hecho alguna inversión sobre ese camión que la merecía, reparar los estribos donde va parado el personal. Ahora se compraron todas las cerraduras nuevas para acomodar la cabina. Hay que cambiar los asientos del camión porque la verdad dan pena tener una persona sentada, un chofer, ocupando un camión en el estado que está. Vamos tratando de mejorar los equipos, pero bueno, son camiones que tienen muchas horas, que tienen mucho, mucho uso, es continuo todos los días. Marchar un camión convencional, un equipo convencional, posiblemente se hacen 50 cambios de velocidades en un día y en este camión se hacen tal vez 1000. O sea, una diferencia de desgaste que es importante, la apertura de la sierra, de las puertas, todos los vidrios, camiones que no tienen aire acondicionado, por ahí. Recibimos reclamos de personas que están sentadas en una oficina con un aire acondicionado, porque tal vez que calienta poco, que enfría poco, pero después tenemos otra parte del personal que también brinda un servicio a la comunidad, que es esta gente que tiene que estar en la calle trabajando todos los días, bajo el sol, bajo la lluvia, con viento, con tierra, con calor, y tienen que trabajar igual. Así que bueno, corresponde que se vayan corrigiendo un montón de estas situaciones.
1: Y
0: Pero el
1: sí.
0: trabajo es bueno. Hemos tenido problemas con el maquinario, hemos tenido problemas con la pala cargadora que está en Strobel,
1: Sí.
0: con las dos palas cargadoras que están acá en la ciudad que trabajan en la parte de los barrios de Diamante mismo, pero bueno, se van solucionando, se van haciendo reparaciones como corresponde. A la cargadora más nueva tuvimos que bajar el convertidor, que es una pieza que de la transmisión de la máquina, y tuvimos que hacer una reparación importante, se hizo. Vez pasada se colocaron 8 cubiertas nuevas en las dos máquinas, se le colocaron cubiertas a las máquinas que están en la planta de residuos, pero bueno, es un uso constante y un desgaste constante. También con las diferencias de que hoy adquirir una cubierta de mercado que tal vez no tiene la duración que tenía antes una cubierta, hace que los procesos sean más rápidos, pero también de recambio más rápido, pero también los precios son otros. Así que bueno, tratando de cuidar, a los camiones les vamos cambiando las llantas cuando cambiamos las cubiertas. Alguno dirá, ¿por qué le cambian una llanta a un camión? Y le cambiamos la llanta porque le estamos poniendo a los camiones más viejos todas llantas para cubiertas sin cámara, lo cual es más económico. En el primer momento es prácticamente lo mismo que comprar una cubierta con cámara y protector, como era la modalidad que tenían los vehículos más viejos, pero después en el recambio de las cubiertas es mucho más económica la inversión. Así que bueno, vamos haciendo esto que es algo que queda y que se ve. Vos ves los equipos en la
1: Sí.
0: calle y han mejorado. Si bien nos falta pintar algunos camiones y demás, pero bueno, eso es por no poder desocuparlo, no poder pararlo.
1: Intendente, ¿cómo está la obra de la bajada del puerto? Hace un ratito hablamos con el presidente del Ente Autárquico Puerto de Diamante, Aldo Cardinale, y destacó el trabajo que viene haciendo usted. Habló muy bien de usted y, bueno, nos asombró, ¿no? Un poco, pero destacó el trabajo que viene haciendo y que también tiene ganas de colaborar para que se expanda más ese arreglo. ¿Cómo viene la bajada hacia el puerto?
0: Bueno, respecto de lo que pueda haber dicho el presidente del ente autárquico, tal vez me nombra a mí, pero bueno, esto es una gestión, un grupo de personas que nosotros vinimos a hacer las cosas como siempre creímos y reclamábamos que creíamos que se tenían que hacer, y obviamente que sin el personal de la municipalidad no haríamos nada, ¿no? Un poco mejor, un poco peor, un poco más conforme, un poco menos conforme con los logros, pero son ellos los que terminan haciendo la mayoría de las acciones. Con la obra de la bajada del puerto hemos emitido la segunda multa por incumplimiento de tiempo a la empresa. La empresa se le está terminando el plazo que tiene para hacer la ampliación de obra. Si bien hizo la parte superior de la obra, falta hacer un cantero en esa rotonda que nosotros diagramamos, y si han pasado por ahí hay una base que está tapada al medio porque va
1: Sí.
0: una columna en esa rotonda, pero falta hacer el cordón de la circunferencia de la rotonda y después una tarea nuestra parquizar esa rotonda y parquizar ahí todo lo que es la zona aledaña al avión y la bajada, porque tenemos un proyecto de hacer todo un sendero ahí para poder caminar. Pero falta la parte de abajo de la obra donde hicieron las cámaras y vemos esos montones de tierra ahí interfiriendo en el tránsito y con un desvío.

0: la empresa se ha demorado, con problemas de la empresa, no sé si problemas administrativos, económicos, las dos cosas, se ha demorado y nosotros, como corresponde, emitimos la segunda multa, porque cada 10 días se dispara una multa como corresponde, como tal vez nunca se hizo, pero como corresponde. Le hemos emitido la segunda multa por incumplimiento de plazo. Y para que la gente se quede tranquila, de lo que la empresa ha hecho y lo que está certificado como corresponde y lo que se ha pagado. Nosotros, si no se resuelve en un corto plazo, vamos a readjudicar la obra a otra empresa, vamos a volver a abrir una licitación, un concurso para terminar la obra, seguramente una licitación con otra empresa, porque si esta empresa no cumple, le vamos a retirar la obra como corresponde. Pero que se quede tranquilo la gente que no hay un sobrepago ni una sobrecertificación ni nada, y tenemos la documentación, los papeles y los pagos, todo lo que corresponde para quien quiera acceder a esa información, y en tiempo y forma va a estar cargado todo en las páginas del municipio, así que van a poder hacer ese control por ahí o solicitarlo quien quiera de otra manera, así que eso para llevarle tranquilidad a los vecinos.
1: Intendente,
0: Nosotros somos los más interesados en que se resuelva y se termine y que la obra realmente la podamos disfrutar, que hace años hemos tenido que transitar por una bajada o una subida de lo que es la zona portuaria hacia la ciudad, o viceversa, dañada, ¿no? Una inversión que duele porque ya se hizo en un momento, pero bueno, la obra fue muy mal diseñada, muy mal prevista, muy mal ejecutada. Por eso está en manos de la justicia, por eso terminó como terminó. Y bueno, previendo posibilidades de que haya algún movimiento de barranca y demás, pero haciendo las cosas como corresponde.
1: Intendente, algo que reclaman los vecinos, ¿cómo se va a manejar con el tema del tránsito pesado, ¿no? Porque la otra vez se viralizó fotos de camiones bajando y todavía no estaba terminada la obra, ¿no? De gran porte. ¿Cómo se va a manejar este tema?
0: Sí, el tema del tránsito pesado está señalizado, si bien los carteles tal vez no están muy, muy relucientes, está señalizado tanto de bajada como de subida, de que está prohibido el tránsito pesado. Cada vez que se detecta un equipo, ya sea inmediatamente o con las imágenes, han bajado camiones con contenedores a la zona portuaria, hemos mandado a la policía municipal, o la policía municipal lo ha detectado por denuncia de los vecinos y demás, y se ha ido a hacer las infracciones que corresponden. Han bajado camiones hace muy pocos días con combustible, se ha hecho las actuaciones que corresponden. Sí, he visto que hay personas que proponen hacer un limitador de altura, pero bueno, tenemos, por ejemplo, la modalidad de algunos motorhome medianos que pueden bajar, que son utilitarios, que el peso da para que bajen ahí, que tienen la misma altura prácticamente que tiene un camión. Así que bueno, tenemos que resolver el tema, pero por ahí estamos por incorporar un sistema de cámaras con la policía, y esto no es con fines recaudatorios, sino que con fines de ordenamiento para el control de tránsito pesado. Esto no es para los vehículos livianos, sino que es todo el trayecto del tránsito de los vehículos de tránsito pesado, que le hemos llamado la atención, lo hemos notificado, lo hemos puesto en conocimiento de las ordenanzas, hemos hecho todas las tareas para que ordenen un montón de situaciones que se resisten a ordenarlas. Se hizo, se modificó la ordenanza de tránsito por la vía que vincula el barrio de Strobel con Diamante, por la zona de la curva de Langón, y todo eso. Siguen transitando algunos camiones, algunos dejaron de hacerlo, otros siguen transitando. Con este sistema de cámaras, por eso hicimos la delimitación de carriles. Por eso vamos a hacer la incorporación de cartelería, que se está fabricando la cartelería vertical. Por eso vamos a hacer la incorporación de cámaras y vamos a hacer un control y sanciones y multas al tránsito pesado que circule por donde no
1: Va a
0: corresponde
1: haber
0: circular.
1: cámara de fotomulta, como lo anunció la otra vez acá, ¿no?
0: Por supuesto. Es lo que estamos trabajando. Ya hemos hecho un convenio, así que vamos a incorporar las cámaras de fotomulta para el control de tránsito pesado. porque los contribuyentes hacen un esfuerzo importante para cumplir con las tasas, para que nosotros podamos reparar como los vecinos lo piden, como lo reclaman tanto y bien reclamado, porque la ciudad debería estar mucho más, con las calles en mucho mejores condiciones, pero bueno, la inversión hoy, hacer asfalto en cualquiera de sus modalidades es muy costoso, así que no tenemos que por qué dejar o tener desidia y dejar que dañen el tránsito pesado en los lugares que no corresponde que transiten.
1: Sí.
0: Así todo, el tránsito pesado en los lugares que sí están habilitados para transitar, tienen que hacerlo con los kilos, con la velocidad y demás como corresponde, que eso también es algo que va a controlar la cámara en el tránsito pesado. Va a controlar el tránsito pesado donde no corresponde y va a controlar el tránsito pesado donde corresponde. Nosotros en época de cosecha tenemos acceso al puerto. Hay días que en 24 horas entran 350 camiones a descargar cereal y salen. Así que es un tránsito de aproximado 700 camiones por esa zona que ingresan y egresan, más los vehículos livianos, más los camiones de las empresas que están radicadas en la zona portuaria, más los camiones de la localidad que hay de los transportistas de la ciudad. Así que bueno, necesitamos hacer un control y necesitamos que nos acompañen cumpliendo la legislación
1: Sí.
0: que se va modificando, pero no es una tarea de persecución de nadie,
1: No, no,
0: sino
1: por
0: que
1: supuesto, de control. Intendente, ¿cómo estamos con el tema de la mejora de los barrios, sobre todo los barrios de calle de tierra? ¿Qué va a pasar con la obra que ya está a punto de iniciar? Seguramente la de Barrio Belgrano, que están ansiosos los vecinos de Barrio Belgrano y los diferentes barrios que tienen calle de tierra. ¿Se están arreglando, se tiene dispuesto a hacer un operativo de arreglo de esas calles? ¿Cómo estamos con ese tema?
0: Sí, en Barrio Belgrano estamos trabajando. Si transitás o quienes sufren las calles de Barrio Belgrano, habrán visto que durante este tiempo que nosotros estamos al frente de la gestión, siempre y cuando podemos, a ese barrio como a los demás barrios, los atendemos. Hemos ido embrozando, obviamente que con la pendiente que tienen las calles, con la gente que tira líquidos al frente de las viviendas, que hace loma de burro de forma artesanal o alguna pequeña zanja por frente a la casa para que los autos, cuando las calles están sanas, los autos circulan a más velocidad para tratar de frenar el tránsito, se van generando problemas, se va haciendo zanjeo de vuelta. El material que nosotros ocupamos, que es la brosa, no es lo ideal, obviamente que no es lo ideal, tanto sea por el polvo que hace por sobre todo en tiempo de verano, y el material que es como queda de fino y es fácil la volatilidad de ese material, obviamente que los vecinos tampoco es lo mejor que uno puede hacer en el barrio. Pero bueno, respecto de la obra que se va a hacer mediante el financiamiento del fondo fiduciario, ese fondo estuvo demorado y estamos de vuelta en el Consejo. Creo, no sé exactamente en qué estado está hoy el expediente, pero volvimos al Consejo porque teníamos un índice de reajuste que era por el IPC y Nación no los cambió. Estábamos en una tasa que era casi del 30% anual prevista y bajamos a una tasa del 25% anual de financiamiento. Una pena que nos hayamos demorado en este tiempo, pero bueno, el índice con el cual se había diseñado el ajuste no correspondía, así que vino para atrás. Eso no fue un error nuestro, tal vez fue un error entre provincia y nación, que cuando se planteó no quedó bien claro, pero bueno, eso está próximo a salir y estamos ansiosos por poder resolver una pequeña parte del problema que tiene Barrio Belgrano, porque esto va a solucionar unos 2.000 metros cuadrados de asfalto, una obra que también ya se hizo de asfalto. Ahora vamos a hacer el cordón cuneta como corresponde. Primero vamos a retirar todo lo que se hizo por calle San José, vamos a retirar todo lo que se hizo, vamos a levantar el asfalto, vamos a levantar los cordones porque están hechos sobre el asfalto negro, y vamos a hacer compactación, vamos a retirar material, vamos a hacer compactación, vamos a colocar el material que corresponde, vamos a hacer suelo cemento como corresponde o como lo determina los responsables de obras públicas, yo hablo
1: Eso es.
0: por lo que dicen ellos, vamos a hacer los cordones cuneta de hormigón y vamos a hacer el asfalto en caliente en la altura que corresponde para el tránsito que tenemos ahí en ese barrio. Previo a este asfaltado y a esta compactación, vamos a hacer las cámaras de captación y desagües pluviales que vamos a empalmar con el desagüe que hay por calle Victoria.
1: Claro.
0: Después, que si falta hacer mucho más, sí, por supuesto que Barrio Belgrano habría que hacer. Tenemos
1: Claro.
0: presentado un proyecto en hidráulica, pidiendo, o sea, y presentamos una nota pidiéndole a Hidráulica que haga un estudio del barrio integralmente y de la cuenca hacia arriba, por donde vienen, por sobre todo el agua de la lluvia, para poder solucionar los problemas de definitivamente y encarar un proyecto que sabemos si vamos a poner una cañería de 600 milímetros, que no va a colapsar esa cañería y va a quedar chica, que tal vez teníamos que poner una cañería de 800 o de 1000 milímetros de diámetro. Entonces estamos con Hidráulica trabajando para hacer un estudio integral del barrio y para empezar a hacer las obras o para continuar haciendo las obras que merece el barrio, merecen los vecinos de Barrio
1: ¿Y
0: Belgrano.
1: los demás barrios tienen programado las demás
0: Sí, tenemos,
1: calles de la ciudad,
0: tenemos,
1: ¿no?
0: estamos por, bueno, tenemos uno, los vecinos saben, o la mayoría de los vecinos saben que podemos, mediante un consorcio de
1: Exacto.
0: rentistas, nosotros podemos construir tanto cordón cuneta, cloacas, calles asfaltadas en diferentes modalidades. Podemos hacer de hormigón articulado o de asfalto negro o caliente o asfalto en frío, que bueno, es la opción que nosotros intentamos descartar porque es lo que menos duración tiene. Tenemos una convocatoria para vecinos de calle 5 de Octubre, entre 25 de mayo y 9 de julio, que son la manzana 324 y 325, el miércoles 12 de agosto del 2025 a las 10 horas en Dirección de Obras Públicas. Tenemos una convocatoria de los frentistas de esas dos manzanas por la calle 5 de Octubre y tenemos otra convocatoria para el lunes 10 de agosto. Bueno, leí primero o mencioné primero la que era para el 12, tenemos una para el 10 de
1: Sí.
0: agosto. Vecinos de calle Roca, entre Tatao del Pilar y Sarmiento, la manzana 334 y 335, también a la Dirección de Obras Públicas, el lunes 10 de agosto a las 10 horas. Es para conformar los consorcios y estamos trabajando en una modificación en la ordenanza que preveía un pago que teníamos la opción de tomar. De pagar una parte de la obra a la municipalidad con recursos municipales y otra a los vecinos. Bueno, hemos bajado el porcentaje que tienen que pagar los vecinos para poder avanzar. Entonces los vecinos paguen creo que un 50% de la obra, se hagan cargo de un 50% de la obra, el otro 50% de la obra la va a hacer la municipalidad. Así que es muy beneficioso para los vecinos que se pongan de acuerdo, que trabajen, que hagan una reunión entre vecinos, que traten de tener los tributos al día y poder entrar en esta modalidad, porque esto también levanta el valor de la propiedad, mejora la vida de los vecinos, el acceso a su vivienda, es más seguro, la policía puede transitar mejor por esas calles, entonces va a elegir también sumar el tránsito, porque una calle muy dañada, un patrullero obviamente también se daña, también es más lento. Si
1: Cualquier
0: tiene que.
1: vecino de cualquier barrio, de cualquier calle, se pueden reunir y hacer este consorcio.
0: Por supuesto que sí, así eso está establecido por ordenanza. Nosotros estamos planteando una modificación del presupuesto en el Consejo, pero tenemos previsto recursos en el presupuesto de este año 2026. Y estamos con idea de hacer entre 15 y 20 calles más de asfalto en lo que resta de este año. Una inversión importante, por lo cual nosotros venimos reservando recursos, o venimos recaudando y cuidando recursos absolutamente todos los días y en todas las acciones que hacemos cuando tenemos que decidir un gasto. Por ahí es un poco tedioso, por ahí un poco hay alguna molestia o demás, pero lo hacemos para volcar los recursos, para poder tener esta capacidad de volcar los recursos para atender los problemas que tiene la ciudad.
1: ¿Cómo está hoy los números de la municipalidad en, digamos, en dinero, ¿no? ¿Cómo está hoy el municipio?
0: En el contexto que nos toca
1: Sí.
0: gobernar y que nosotros tomamos la municipalidad y tomamos la ciudad, te diría que excelente. Hemos incorporado equipamiento, hemos incorporado herramientas, hemos incorporado vehículos, llevamos hecha 24 cuadras de asfalto que está todo pago, lo que está construido en la obra de la bajada del puerto está pago, hemos podido acordar, recuperar y cumplir con los empleados, podemos mantener las máquinas. No tenemos ningún tipo de endeudamiento tomado con proveedores o no tenemos ningún saldo de pago con proveedores. Es una cuestión de 3 o 4 días o una semana con los proveedores, lo que demora el trámite administrativo para que paguemos. El dinero en plazo fijo, protegiendo ese dinero por la inflación y para el contexto económico que tiene el país, yo digo que la situación de la municipalidad es muy buena.
1: Es muy buena. Intendente, sé que ayer viajó a Paraná. ¿Cómo para hablar sobre el tema de las cajas de jubilaciones, presentación también a nivel provincial, pero a nivel local? ¿Qué se sabe? ¿Cómo está hoy la caja de jubilaciones municipales?
0: Bueno, la caja de jubilaciones municipales sabemos que hace mucho tiempo tiene una situación tanto financiera como administrativa compleja, por eso es que se determinó decretar la emergencia, tanto en lo administrativo como en lo financiero. Hemos hecho un fondo solidario de sostenibilidad. Donde aportamos un 4% extra al 16% de aportes que hacen los empleados y los funcionarios, nosotros hacemos un aporte extra del 4%, o sea que, por ejemplo, en mi caso, yo estoy aportando un 20% de mi salario a la caja de jubilaciones, y ahí hemos logrado en este mes pasado, por ejemplo, tener una transferencia de dinero hacia la caja de 19 millones y medio, un poquito más de pesos extra al dinero que se transfiere tanto por los aportes patronales como los
1: Sí.
0: aportes personales, que es un 16%. Nosotros hicimos un planteo que lo canalizamos por intermedio del senador Gustavo Vergara, de una modificación de la ley de municipios, de un artículo donde nosotros teníamos una base y un tope, que el tope era el 16%, una base del 12% y un tope del 16%. Nosotros cuando ingresamos en la gestión teníamos un aporte del 15%, lo llevamos al 16%, que era el tope, pero por ejemplo la provincia tiene un 19% que ahora lo va a llevar al 22%, tiene la posibilidad de llevarlo al 22%, y nuestra idea era llevar ese tope al 19% igual que provincia, equiparar las condiciones como la tiene provincia. Pero bueno, fuimos por una liberación de tope, que cada municipio acuerde con su empleado, con su gremio, cuál va a ser el tope de aporte. Los aportes, los recursos de la caja, el patrimonio de la caja y el sistema previsional es de los jubilados y de los trabajadores activos. No es de los que venimos a pasar una gestión o dos gestiones o el tiempo que sea en el conduciendo la ciudad como grupo político. Es de los activos y de los pasivos. Bueno, es tratando de sostener y de cuidar eso lo que hacemos nosotros. Hasta el 2027 nosotros tenemos recursos para
1: Claro.
0: terminar nuestra gestión. O sea, no sería ese el problema, porque con este fondo tiene una prórroga a la emergencia, así que nosotros llegamos hasta el final de nuestra gestión, hasta el 2027 con los recursos que hay.
1: Claro.
0: Por estos ajustes que hemos venido haciendo, blanqueamos todos los códigos, por ejemplo, entonces los aportes que suma, si bien el dinero sale de las arcas del municipio, la caja de jubilación recibe más aporte. Blanqueamos todos los códigos, incluso hasta el presentismo. Tenemos todo el personal con la recategorización. Bueno, ahora nos falta la del último mes. No hemos hecho las recategorizaciones, que las tenemos pendientes. Ayer lo estuvimos trabajando a eso, lo estuvimos viendo. Pero también todo eso hace para que cada uno aporte por la categoría que tiene y la categoría que corresponde que tenga. Entonces se va sumando aporte. Son todas correcciones que hemos ido haciendo, bajando los gastos que tiene también la caja de
1: Sí.
0: pagar por una cuestión u otra, que de las contrataciones que tiene. Entonces eso haciendo que se pueda corregir. Este último mes yo creo que se vendieron, creo que menos de 3.000 dólares para
1: Sí.
0: cubrir el déficit de la caja. Pero bueno, llevándola al 19%, porque tenemos que tener en cuenta que este fondo solidario que hicimos es dure la emergencia, así que llevándola, por ejemplo, al 19%, acordándolo con los empleados, yo creo que podemos buscar a empatar los números.
1: Claro.
0: Y otra cuestión que tenemos que darnos es que nosotros, desde que ingresamos a la gestión, no hemos pasado ninguna persona a planta permanente. Se han jubilado cerca de 20 y pico de personas, fallecieron lamentablemente 3 o 4 personas, hemos despedido 3 o 4 personas más, hemos pasado, sí, para ir corrigiendo, hemos pasado personas que tenían contratos sin categoría, contratos con categoría,
1: Y
0: para que
1: cuando
0: vayan
1: ahí
0: rotando
1: me
0: y sea
1: quedó esa
0: mutual,
1: que
0: pero bueno.
1: dijo cuando despedimos dos o tres personas, pues para que no se confunda la gente, ¿de qué habla intendente cuando dice despedimos dos o tres personas?
0: Despedimos 2 o 3 personas como corresponde, mediante un sumario, mediante la acumulación de antecedentes, pasándolo por la Junta de Calificación y Permanencia como corresponde, incluso mandando al Consejo el expediente para que el Consejo ratifique o rectifique lo que hacíamos, o para que lo conozca, como corresponde, personas que tenían que no cumplían con las tareas que tenían que cumplir, o con el trabajo, o con el cumplimiento de horarios o de días de trabajo y demás. Otra persona, cuando iniciamos un sumario, como sabía que el final de ese sumario iba a ser el despido, renunció. Después detectamos personas, por ejemplo, que eran personas que estaban jubiladas y hacía muy poco tiempo la habían dejado en planta permanente y
1: Mira.
0: gozaban de los 2 haberes, que eso no corresponde. Entonces también, bueno, este tipo de correcciones, que por ahí a mí no me gusta demasiado exponerla, o no la voy a exponer con nombre y apellido, pero realmente cuestiones que nosotros tenemos que ordenarla, y falta todavía hacer mucho. Pero bueno, por eso hay expedientes dando vuelta, por eso hay sumarios dando vuelta, por eso las personas tienen que cumplir. Cada trabajador tiene, así como tiene derechos, tiene obligaciones, ¿sí? Tenemos una misión, una función que cumplir cada uno de los que estamos acá, y tenemos que ajustarnos a eso y cumplir y hacer cumplir. Así como hacemos un reclamo por una mejora de salario, así como hacemos un reclamo por un trabajo, por tener un lugar para trabajar que tenga el baño como corresponde, que los edificios estén ordenados, tener el mobiliario que corresponde, o lo más aproximado a lo que corresponde o a lo que se merece para trabajar bien, también tienen obligación.
1: Sí, una de las últimas ya lo libero. La comunidad educativa de la ciudad de Diamante está preocupada por el tema del inicio de la obra de la escuela número 1 Independencia y que los chicos se han quedado sin comedor. Seguramente usted está al tanto. Ayer hubo un reclamo de los papás frente a la dirección departamental de escuela. ¿Qué información tiene usted, intendente, o qué opinión tiene sobre este tema?
0: Bueno, el tema de la, obviamente que estoy al tanto de lo que hablas. El tema de la escuela 1 no es un problema que tiene fecha de inicio diciembre del 2023. O sea, yo fui alumno de esa escuela y tengo 53 años, camino a los 54, y ya había problemas, sí, se hicieron modificaciones. Se hizo la incorporación de la cubierta del patio, lo cual en su construcción inicial del edificio no estaba prevista, y los desagües que tenía, que los desagües de las galerías de las aulas bajaban al piso del patio superior que tiene la escuela y escurrían por debajo, se volcaron sobre esas galerías, se cambió la modalidad del desagüe. Entonces, la cubierta del patio que lo hizo una empresa, recuerdo que tenía el cartel de una empresa de una metalúrgica de Victoria, pasaron a desaguar sobre las galerías, a su vez después hizo el comedor, de atrás el edificio que tiene el comedor, y esas galerías volcaban sobre el techo del comedor,
1: Claro.
0: y el techo del comedor recibía el agua de todo el patio, de todas las aulas tanto de la planta alta como de la planta baja, y pasaban por sobre el techo del comedor, y bueno, no se hizo mantenimiento, no se hizo, porque no hay tantos problemas de movimiento o de fisura en las paredes y demás. Sí hay una fisura en las paredes en las aulas de atrás, pero porque no está vinculada la construcción de un aula con otro, se hicieron en diferentes etapas, donde la parte que da frente a donde eran anteriormente los cajeros del Banco Versa, hay una fisura en la pared, pero son dos edificios hechos en diferente
1: Claro.
0: tiempo, que no está vinculado uno con otro, más allá de que no niego que haya problemas de movimiento del suelo. Los grandes problemas son a raíz de la falta de mantenimiento de las cubiertas, y cuando se licitaron obras, se concesionaron obras o se adjudicaron obras, los trabajos que se hacían eran malísimos. Y lo digo con conocimiento
1: Sí.
0: porque una vez una de las empresas a la cual le adjudicaron una de las obras, a mí me hacían consulta por teléfono los empleados, que cómo retiraban las aberturas, que no podían sacar, que no podían reparar las aberturas, las persianas, todo, y ponían masilla, en vez de cambiar los materiales de las persianas, le ponían masilla y pintaban y se pagaban cifras siderales, y bueno, terminó lo que terminó la escuela. Esta gestión, la gestión del gobernador Rogelio Frigerio, bajo la órbita del Ministerio de Planeamiento, que hoy lo lidera Manchacop, hizo un trabajo, un relevamiento importante que hubo que hacer en la escuela, porque es un edificio que es patrimonio, que las modalidades de obra o de reparaciones no son las convencionales cuando uno interviene cualquier edificio o cualquier casa, sino que, por ejemplo, no se puede usar el sistema de los rotomartillos para voltear los revoques. Hay que restaurar los pisos con los materiales con los cuales estaban construidos, con el mismo tipo de materiales que estaban construidos en su momento. Hay que mantener toda la fachada, hay que hacer reparaciones, y el personal y el costo y el tiempo, por sobre todo, son muy distintos a las construcciones modernas con materiales en seco y demás, como se hace o como se puede hacer hoy una división de un ambiente o demás. Son obras totalmente diferentes, por eso el costo que va a tener esta obra de más de 1.500 millones de pesos es la escuela que tiene un presupuesto más alto de reparación de la provincia de Entre Ríos, según creo que me lo dijo el gobernador.
1: Sí, creo que sí, una de las más altas. ¿Pero la obra
0: Uno de los
1: empieza
0: presupuestos más altos.
1: o no empieza,
0: Y
1: intendente?
0: la obra, yo la semana pasada ya me pasaron una imagen del cartel de inicio de obras que estaba para venir a plantarse, y ya está adjudicado. Ahora, yo entiendo a los papás, entiendo a los docentes, pero no entiendo que por qué, si están tan preocupados hoy por lo que pasaba por la escuela, por qué en noviembre del 2023 no hicieron los planteos, 2022, 2021, 2020 y el año 2000 también, porque los problemas vienen de hace muchísimo tiempo, por eso llegó a que hoy el Estado provincial tiene que hacer la inversión que tiene que hacer en esa escuela, y por eso la escuela está desalojada y está en una situación como la que está.
1: No, sí, seguro, seguro que eso no es de ahora. Y después los chicos que hace un mes que no tienen comedor, ¿no? Es un problema, usted lo sabe como intendente, que es un problema que los chicos no puedan comer, ¿no?
0: Por supuesto que es un problema. Bueno, entiendo que se habían asignado a otros comedores, pero la distancia por ahí donde tenían que concurrir los chicos, además de tener que cambiarse en diferentes instituciones para ir clases, los docentes también cambiarse de un módulo a otro de diferentes instituciones educativas, obviamente que es complejo, pero bueno, todo sea por tener una escuela en óptimas condiciones, que yo creo que la vamos a tener. Un plazo de obra de 500 y pico de días que tenemos que empujar entre todos para que esto se cumpla, para cuando haya que hacer las certificaciones se hagan, para cuando haya que hacer los desembolsos estén los recursos y se puedan pagar, y la empresa cumpla como tiene que cumplir. Yo sé que es complicado, que es complejo, pero bueno, nosotros lo vivimos todos los días, desde los comedores que atiende la municipalidad, desde la asistencia que hacemos con los vecinos, con las personas. Por supuesto que es complejo, pero bueno, no deberíamos llegar a esta situación, no deberíamos estar teniendo la necesidad de reparar 350, casi 400 comisarías, no deberíamos tener que estar incorporando 50 ambulancias en 2 años, porque si las cosas se hubiesen venido haciendo como hoy dicen que hay que hacerlas, como los mismos que señalan cómo hay que hacer las cosas, no las supieron hacer, hicieron un desastre con la provincia de Entre Ríos, porque tenemos una de las provincias más lindas, más hermosas, con más recursos, pero la verdad da pena conocer los datos, a dónde la provincia cayó. Yo siempre voy a lo mismo. Nuestra ciudad era una de las ciudades que tenía más potencial de la provincia de Entre Ríos y prácticamente la terminaron convirtiendo en una villa y nosotros tenemos que salir de ahí abajo y lo hacemos y lo peleamos todos los días y porque la gente lo quiere, porque la gente quiere acompañar ese proceso para poder recuperarnos. Por eso el presidente de la Nación es Javier Milei, por eso la gente eligió cambiar el rumbo que tenía porque no íbamos bien, por eso, por haber hecho las cosas tan mal, la gente lo mandó a la casa y le dijo, cállese la boca, vaya a su casa, deje que otra persona con otra idea gobierne, tomen los gobiernos nacionales, provinciales y municipales y hagan las cosas que tienen que hacer. Por eso nosotros llegamos a tener una caja de jubilaciones municipal en la situación que tenemos. Cuando lo planteábamos en el Senado el otro día que fuimos, que me acompañó la secretaria de Gobierno, que nos acompañó el intendente de Basavilbaso con su equipo de gobierno, con parte de su equipo de gobierno, de forma burlona, un senador del Partido Justicialista se reía cuando planteábamos la situación catastrófica de las cajas de jubilaciones. La verdad que dan pena. La verdad que, pero esto me recuerda a escuchar al ex intendente Juan Carlos Arrichón cuando decía de que qué queríamos venir nosotros a hacer al Estado municipal. Esto queríamos venir a hacer. Esto queríamos venir a hacer, a no terminar de perder la ciudad, a no terminar de perder el futuro de los gurises, de que nuestra gente pueda creer en que se
1: Usted,
0: pueden hacer las cosas de realidad.
1: intendente, usted dice que ha cambiado mucho desde la gestión de Darrichón, pues lo nombro porque usted lo nombró, que ha cambiado mucho lo que se ha hecho en estos 2 años y medio de lo que ha hecho Juan Carlos Darrichón en sus 3 gestiones que estuvo anteriormente.
0: Por supuesto que sí, por supuesto que sí. Por supuesto que yo creo que ha cambiado mucho, la gente lo ve en la calle. O sea, él mismo ha manifestado que no se animaría a gobernar en esta situación, de tener un presidente de un color político, tener un gobernador de otro. Él mismo lo ha planteado que no se animara, porque no vas a Buenos Aires y te venís con un camión abajo el brazo, no vas a Buenos Aires y te venís con la cesión de un terreno, no vas a Buenos Aires y te venís con un ATN. Hoy nosotros funcionamos y yo creo que es como tiene que suceder, que cada municipio se haga cargo de cobrar sus tasas, de cobrar sus servicios. Para eso le aumentamos las tasas y el cobro de la prestación de servicio a los vecinos para cumplir. Hoy de mañana lo estábamos con parte del equipo de trabajo, lo estábamos hablando. O sea, tenemos que pensar en otra forma de encarar la cosa. Tenemos que pensar en que a los vecinos que cumplen con el Estado tenemos que aflojarle un poco la pata arriba de la cabeza a los comerciantes, de tratar de dejar de aumentar los impuestos, de tratar de aumentar la base contributiva, de hacer las cosas de otra
1: ¿Y
0: manera.
1: estos controles de viviendas, intendente, que ha publicado la municipalidad, que se van a hacer controles de construcción, se vienen haciendo también en otras gestiones o se vuelven a implementar estos controles?
0: Y nosotros no tenemos un en los relevamientos que tenemos, no tenemos un aumento considerable de cantidad de contribuyentes. Por ahí sí hubo algunos cambios en los montos de los contribuyentes porque estaban tributando mal y en la gestión anterior el organismo que le corresponde, que es Ingresos Públicos, trabajó sobre algunos contribuyentes, sobre el control de algunos contribuyentes que pagaban mal las tasas, pero no aumentaron la base contributiva, que es lo que nosotros necesitamos aumentar. Hay muchísimas viviendas, muchas casas importantes, muchas construcciones importantes que no están declaradas en la municipalidad, porque nosotros el cumplimiento de pago lo tenemos sobre lo declarado, ¿sí? Sobre la cantidad de contribuyente del servicio de agua potable que tenemos declarado, sobre la cantidad de metros que tenemos declarado, sobre la cantidad de comercios que tenemos inscrito, sobre la declaración de los comercios, porque muchísimos comercios pagan por ahí un mínimo en la municipalidad y pagan diferente en ATER o en AFIP, o muchísimos comercios que también se quejan de que por ahí se instala un comercio que los titulares de otro país o de otro origen, pero tampoco se fijan qué es lo que hacen o dónde compran o cómo compran y cómo venden, cómo escapan a los tributos en la forma de proceder en su comercio. Entonces tenemos que regularizar todas esas situaciones. Hemos hecho una convocatoria a un plan de inscripción voluntario, por el momento voluntario, porque después estamos preparando un grupo de personas que va a salir a hacer un relevamiento y ahí ya no va a ser voluntario y va a tener otro tipo de costo y otro tipo de sanción y de multa, como lo venimos haciendo en situaciones particulares cuando lo detectamos, pero ahora vamos a hacer un relevamiento porque tenemos imágenes, hemos incorporado un dron y hemos capacitado personas para usarlo, para hacer ese tipo de relevamientos también. Así que bueno, estamos trabajando con eso porque necesitamos aumentar la base de contribuyentes para poder aflojar un poco la cantidad de dinero que los contribuyentes tienen que pagar. Dejar de aumentar los impuestos, pero sí aumentar la base de contribuyentes, que más personas cumplan y que los que cumplen pagan menos impuestos.
1: Ya lo libero, intendente, lo dijo que cierre usted, pero acá los vecinos me están diciendo de calle Colón que el zanjón hay algunos árboles, ramas que están dificultando y se ha inundado por el tema de las grandes lluvias. Si se lo podía comunicar a que si está en conocimiento del tema del zanjón, no sé si ahora o mañana se podrá hacer una limpieza, dicen los vecinos de ese lugar, ¿no? Que siempre fue complicado, ¿no? El zanjón ahí en calle Colón y cercano ahí a lo que es la bajada hacia el puerto, ¿no?
0: Perfecto, le agradezco el reclamo. Nosotros tenemos un canal único directo de reclamo, que es el teléfono 343-620150. Es el centro de atención al vecino, que todos los reclamos, no una solicitud
1: Claro.
0: de servicio de conexión de cloaca, ni una solicitud de asfalto de calle o cordón cuneta. Son todos los reclamos que tienen que hacer los vecinos por una lámpara quemada,
1: Todo
0: por un
1: reclamo
0: tema.
1: pueden hacer. Acá un vecino dice que quieren hacer una plaza ahí en lo que es el barrio El Consorcio, que necesitan unas autorizaciones para hacer la limpieza. También se pueden comunicar ahí.
0: No, no, no, eso no, eso no
1: No.
0: es un reclamo, eso no es un reclamo, ese es un pedido
1: Un
0: que tiene
1: pedido.
0: que venir formalmente por una nota
1: Ah, bien.
0: dirigida al municipio. Estos son reclamos,
1: Reclamo.
0: reclamos. Entonces nosotros ahí vamos a poder cerrar el circuito del reclamo, poder cumplir con quien hace el reclamo, que el reclamo se cargue una sola vez en el sistema, que no recibir 10 llamados por la misma
1: Claro.
0: lámpara quemada, sino que poder optimizar el tiempo también de los empleados y de los recursos. Ese es el canal. Pero bueno, de igual manera tomo
1: Sí,
0: la
1: el reclamo justamente por el tema de la lluvia. Para cerrar, intendente, le dejo las últimas palabras, si quiere. Bueno, hoy hablamos con la gente del Ente Autárquico Puerto Diamante y ¿sabe lo que me asombró, intendente? Que dijo que hay 110 personas trabajando en todo lo que es el puerto, con las fábricas privadas, que también componen Cargill, que componen la fábrica de harina, lo que componen la fábrica que fabrica embarcaciones. La que va a venir también con el tema de las pantallas solares, que aproximadamente va a comenzar con 40 personas, estarían rondando casi 150 personas trabajando ahí en el puerto. Es un número importante, ¿no?
0: Sí, es un número importante y nosotros tenemos la obligación de que ese número pueda crecer, de trabajar para que ese número pueda crecer. Estamos trabajando junto con Catriel Tonuti, buscando empresas, tratando de detectar personas o empresas que se puedan querer radicar en la ciudad. Hemos traído a visitar lo que es el predio donde se va a hacer el parque industrial a varios emprendedores o varios empresarios de otras localidades que por ahí quedan chicos sus naves industriales o sus galpones o quieren ampliarse o quieren tramitar un crédito, quieren adherirse a este régimen de incentivo que tiene tanto la provincia como la municipalidad para poder atraerlos y poder generar fuentes de empleo. Nosotros cedemos los impuestos de parte del municipio, la provincia los suyos, beneficio en la energía, un precio totalmente accesible para la adquisición de metros de terreno en el predio del parque industrial. Este martes íbamos a empezar a intervenir en todo el predio del parque industrial, a limpiarlo para empezar a levantar algunas calles. Este martes teníamos contratado una persona que por maquinaria iba a limpiar ese predio para hacerlo más ágil. Pero bueno, la idea es seguir trabajando, seguir apostando y sí, la zona portuaria ha podido sumar algún tipo de industria, de emprendimiento. Bueno, falta que se termine de instalar este empresario brasilero que ya ha traído parte de equipamiento y demás, pero falta que tome, si bien están haciendo ya evaluación de personal, porque ya han tenido tres instancias donde han estado tomando currículum y entrevistando personas para ir seleccionando el personal que va a trabajar allí. Ya tienen vendedores en la calle trabajando en diferentes lugares de la provincia, recorriendo provincia, incluso ya vi instalado algunos paneles solares que se le vendió a una empresa de Santa Fe, que lo vendió un vendedor de acá de la ciudad de Diamante. Así que bueno, esas son las cosas que a uno le dan ganas de seguir. Y la cantidad de personas que hay buscando trabajo porque derribando ese mito que la gente no quiere trabajar o que no. Hay muchísima gente que quiere trabajar y que quiere salir adelante, pero bueno, durante mucho tiempo le hicieron creer que tenían que estar sometidos a arrodillarse a un político o que tenían que vivir en la miseria porque al político le servía que vivieran en esa miseria. Pero bueno, es muy distinto y la gente vuelve a creer. Se vienen generaciones nuevas de personas, de jóvenes que piensan distinto, que se animan a derribar esos mitos y a ir por los sueños que tienen, así que nosotros tenemos que acompañarlos.
1: Te dejo el cierre, intendente, porque iba a ser una nota de 30 minutos. Bueno, se nos fue un poquito, pero era importante tocar todos estos temas. ¿Qué le dice a los diamantinos que lo están escuchando?
0: Simplemente que acompañen la dinámica de la ciudad, que acompañen el crecimiento de la ciudad, porque a Diamante la vamos a sacar de donde está, la vamos a sacar entre todos juntos o no va a salir nunca, que cumplan con las normativas, o sea, no, no, en una ciudad, en una comunidad, no somos individuales cada uno haciendo lo que se nos ocurre hacer. Para que una ciudad tenga una. Para que la gente pueda vivir en armonía, que tenga una armonía como corresponde, que se puedan desarrollar todos de igual manera, que puedan cumplir, que nosotros le podamos prestar los servicios como merecen, tenemos que hacerlo entre todos. O sea, si nosotros, porque se nos ocurre un sábado limpiar un terreno en el centro de la ciudad, o teníamos una bolsa con residuos y se nos ocurre sacarla el sábado, o el sábado a la noche, porque el domingo no vamos a estar en la ciudad y la queremos sacar el sábado a la noche, va a quedar hasta el lunes y vamos a fear la ciudad y el vecino va a protestar con razón. Y tenemos que pensar que no es lo que queremos hacer cada uno, sino que es lo que corresponde que hagamos entre todos juntos. Así es como funcionan las ciudades y así es como las ciudades que se ven más lindas, que se ven más prolijas, que se ven más parquizada, más cuidada, es porque cumple el que saca una mascota a una plaza, es porque cumple el que lleva un chico con una bicicleta a una plaza para que circule por donde puede circular, para que el comportamiento de las personas sea como corresponde. O sea, si nosotros tenemos cada cual haciendo lo que quiere y como se le antoja y como cree que lo puede hacer, que no le importa el vecino, no le importa el otro, no le importa la ciudad, Nunca vamos a salir adelante. Así que bueno, por sobre todo pedirle eso, que cumplan con lo que nos corresponde a cada uno. Nosotros, desde el lugar que nos toca hoy, vamos a tratar de cumplir de la mejor manera posible y un esfuerzo que lo hacemos absolutamente todos los días. Estamos trabajando con eventos, estamos trabajando en el encuentro de teatro, en la feria de carreras, que para promocionar la feria de carreras estos próximos días. Que va a ser en el gimnasio de la escuela ED, donde está trabajando el área de juventud, el día miércoles 12 de agosto, que vamos a tener diferentes disertantes, emprendedores de la ciudad, profesionales de la ciudad, charlando con quienes quieran concurrir para contarles sus experiencias personales a la hora de emprender, de cómo poder ir por detrás de un sueño, cómo poder ir detrás de un proyecto. Después tenemos el encuentro de teatro, 15 y 16 de agosto, que bueno, creo que esto va a comenzar, si no me equivoco, el día 14, en un encuentro que gentilmente nos ha cedido el teatro, el Colegio Santa María, también algo que tengo que agradecerlo, lo quiero agradecer públicamente, porque es un lugar donde tenemos la capacidad aproximada de 500 personas, creo, sentadas para hacer una. En el marco del encuentro de teatro vamos a hacer una jornada, una obra de teatro que es Educación Bucal, donde hemos convocado por intermedio de la dirección departamental para que los chicos puedan asistir, también para que los chicos tengan un hábito de lo que es la salud bucal, y enmarcado dentro de este encuentro de teatro también vamos a tener actividad para los chicos el día viernes, que después lo vamos a publicar con horario y todo. Va a ser una obra de mañana y una obra de tarde para que
1: Sí.
0: puedan ir todos los chicos, y después el encuentro de teatro que este año va a ser algo muy lindo, muy importante, las obras que vamos a tener. Bueno, después también te mencioné el tema de la, ya charlamos del tema de invitar a las personas en este reempadronamiento de construcciones,
1: Sí, sí.
0: tanto sea para más como para menos, porque hay personas que por ahí tenían la idea de tomar un préstamo y tenían un proyecto de agregar una habitación en una planta alta o de ampliar una vivienda y presentaron los planos y hoy están tal vez tributando por una habitación que no pudieron construir o un cerramiento que no pudieron hacer. Así que tanto en más o en menos también pueden hacer la corrección, o vendieron una parte de un terreno que tenían que era más grande y no se hizo la transferencia o no se declaró acá en la ciudad. Perdón, en la municipalidad, y pueden corregir estas situaciones. No es solamente para que inscriban lo que hicieron en más, sino también algunas situaciones que muchas veces se da y la gente lo va dejando para corregir en menos cuando hay que corregir y nosotros tenemos que ceder, o cuando por ahí se paga una tasa porque se hace un débito y a la vez viene y se paga porque encontraron la boleta y vienen y lo pagan por caja y también se hace esa devolución. Nosotros, y estamos para corregir todas las situaciones que tengamos que corregir. Así que bueno, invitarlo a que acompañen a la ciudad, porque no es acompañar la gestión, es acompañar a la ciudad a que podamos salir adelante y podamos crecer como todos queremos que sea.
1: Intendente, gracias por la nota y que tenga muy buen día.
0: Muchísimas gracias a usted.
1: Hasta luego. Estuvimos con el intendente Ezio Gieco hablando en el día de hoy. Se nos hizo larga, pero hablamos de casi todos los temas. Nos quedaron un montón de preguntas. Seguramente nos quedaron un montón de preguntas, ¿no? Pero bueno, importante, importante lo que estuvimos hablando. Y nos quedó mucho, ¿no? Pero pasa que tenés que hacer 2 horas de nota, ¿no? Me tengo que ir a la tanda, 2 minutos, qué tormenta y qué lluvia que hay, ¿eh? Qué lluvia tremenda. Ahí a los muchachos ahí de Calle Colón, dijo el intendente que llamen al 343 y después ya no me acuerdo los otros números, ¿no? Entren a la página de la municipalidad y hagan ahí el reclamo también. Pero ya lo tienen en cuenta, dijo el intendente. También habló del ex intendente Juan Carlos de Arrichones, después vamos a repasar. Pero me voy a la tanda, me tengo que ir a la tanda porque mirá la hora que es. ¿Qué dice acá Nora? Me gustó la nota. Dice, no me gustó lo que dijo de la escuela número uno Independencia. Bueno, después hablamos de todo eso. Después de la tanda hablamos de todo esto. Qué viento que hay, estoy mirando acá por la ventana. Ay, qué vientito, ¿eh? Me parece que paró de llover o llueve menos, pero hay viento. Ahí volvemos, 3 minutos.
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¿Cuánto vale lo que das, eh? ¿Qué tema, eh? ¿Qué tema? Ahí siempre, eh. ¿Qué tema ahí de los políticos, no? ¿Qué tema que tenemos acá? Y bueno, hablamos con el intendente, hablamos con Aldo Cardinali y siempre saludando a toda la gente que nos apoya, ¿no? En este programa. 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Y bueno, hoy tuvimos un día acelerado. Y encima la tormenta que nos tuvo los cachetazos, ¿no? Que nos tuvo bastante, bastante mal nos tuvo ahí la tormenta. A ver, escucho un audio porque tengo más de 50 mensajes de texto y debo tener 15 audios. 15 audios, aquí sí todos los audios no los voy a escuchar. Y los mensajes los voy a ir leyendo cuando termine el programa. Pero bueno, ahí voy a escuchar un par de audios.

estábamos, ¿eh? Bueno, Graciela, voy a tratar de intentar eso lo que dijiste. Y realmente vamos a tratar de conseguirlo. No te prometo nada, pero lo vamos a tratar de conseguir. También a la otra señora que nos pedía ahí. Realmente qué es el tema. Acá dice cuándo cobramos y los jubilados municipales que aprovechen a cobrar, porque lo que se le viene a la caja de jubilaciones, aprovechen, muchachos, aprovechen a cobrar. Tengo información fresquita de lo que puede llegar a pasar con la caja de jubilación. Pero bueno, ahí habló bastante bien de la caja de jubilación, por lo menos por estos meses, ¿no? Por lo menos hasta que termine. Vamos a ver qué pasa en los próximos meses. Dice, hola, el intendente, como la diputada habló ayer, no tocaron el tema de seguridad, el tema de adicciones, no es necesario que se lo pruebe, que dar su opinión. Y sí, la verdad que no nos eso, ¿eh? La verdad que me lo dicen mandado y se lo estaba muy muy muy con el tema de la ciudad, de que la gente no, hay cosas que no le gustan cómo está la ciudad, y el intendente se la respondió. Dice, ¿cuánta razón tienen? 20 años que tuvieron, dejaron Ademante siendo una villa pobreza sin futuro y quieren progresar. Los que se tienen que progresar tienen que irse de la ciudad. Dice, preguntale por el negocio que dio permiso para cortar las calles 3 horas. ¿Qué negocio hizo 3 horas cortar la calle? ¿Qué negocio se cortó 3 horas la calle? No sé. Sí, a mí no me invitaron. Si hubo fiesta, no me invitaron, ¿eh? Y realmente a mí no me invitaron, ¿eh? A mí no me invitaron si era para eso.

Bueno, ahí estábamos, ¿no? ¿Cómo te va, Alicia? Bien, yo estoy, sabés que estoy bien. Ahora que tengo que salir afuera a las 12, no sé si también. Pero no llueve, ¿no? Igual tengo el auto acá, que si no, no me subo al auto y listo. Pero tengo que ir a buscar a los chicos, a las chicas a la escuela. Pero cómo llovía hace un rato, ¿no? Cómo llovía. Mañana tenemos nota. Vamos a ver si tenemos nota con alguien. Ya lo tenemos casi pactado a la nota, pero no lo quiero decir, porque cada vez que yo hago una nota, como dice, ¿vieron lo que puso ahí en el celular, no? Estamos arrasando. El público de la 93.5, el público de Blanca Ciudad Noticias, estamos arrasando. Por eso vamos a poner el nuevo slogan. No repetimos la generación de Blanca Ciudad Noticias. El noticiero. El noticiero que pone agenda. Y mira, viste, justo te digo, nos tenemos que ir y empezaron las tormentas, nos tenemos que ir. Pero bueno, zafamos, casi, casi llegamos, casi llegamos, estamos ahí, estamos ahí a dos, casi llegamos, gente, estamos ahí a 2 minutos de terminar el programa, estamos bien, ¿no? Nos quedan un montón de cosas todavía, ¿no? Nos quedan de cosas, pero bueno, por eso te digo, el eslogan. El eslogan es, no repetimos las noticias, las generamos y como decimos, el noticiero de la mañana que pone agenda, ¿no? Porque parece que todo lo que hacemos nosotros hay que... parecemos gente gemela, ¿no? Pero está bueno eso, que se repliquen las noticias que damos acá. Me parece genial igual eso, ¿eh? Me parece genial. Nos vamos, ¿qué dice Laura acá? No, uy, tengo unos títulos para acá, para... Mirá, tengo el título del diario acá. Tengo un título acá para el diario que dice acá, Ezio Gieco, estamos ordenando el municipio para garantizar el futuro, para garantizar el rumbo de la ciudad. Y marcó diferencia.

Con el ex intendente Juan Carlos Garrichón, ¿no? La diferencia entre el gobierno de él y la diferencia entre Juan Carlos Garrichón. La verdad que estuvo linda la nota, ¿eh? Igual que la nota anterior. La nota que tuvimos con Silvina Decó también, ¿eh? La nota que tuvimos con Silvina Decó, que hablamos, ¿qué iba a hacer Silvina Decó? ¿Qué iba a hacer Silvina Decó el año que viene? La verdad que me encantó también la nota ayer con Silvina y mucha gente, ¿eh? Mucha gente también desde la provincia habló mucho de la nota con Silvina Decó. Y bueno, y hoy acá con el intendente también, muy linda nota, che. Muy linda nota, ¿eh? Vuelvo a decir, ¿eh? Gracias también a los oyentes, ¿eh? A los oyentes que vamos siempre minutos antes me dicen, che, mirá, le podés preguntar esto al intendente, si se lo podemos preguntar, se lo preguntamos. Y realmente eso no, nos pone muy contento también, ¿no? Que la gente participe. Hay cosas que a veces entran todas las preguntas y a veces que no, como en todo el mundo. Pero bueno, la mayoría, siempre ustedes al tanto de todo. Y eso es buenísimo, ¿eh? Y eso es buenísimo porque hacer radio entre los oyentes creo que en pocos lugares hay, ¿eh? En pocos lugares. En Buenos Aires se usa mucho eso. En Buenos Aires realmente se usa mucho que el oyente sea casi el productor del programa, que sea el productor, el que dirige el programa, y realmente está bueno, ¿eh? Está bueno, y muchos lo están destacando, y realmente eso me pone muy contento, gente, muy contento. Hemos llegado al 6 de agosto, eso, ¿qué más contento que eso, ¿no? ¿Qué más contento que eso, ¿no, señora? ¿Cómo no vamos a estar contentos, Nora? ¿Cómo no vamos a estar contentos? Estamos felices, estamos felices. Estamos felices de estar acá y junto a ustedes, ¿no? Es así. Estamos acá luchándola, cada uno con su mambo, como se dice, y cada uno con su problema, ¿no? Porque cada uno, cuando cierra su hogar, tiene su problema. Algunos problemas, tenemos problemas quizás de sacado que el otro, la pelea por el tema económico, que no tiene un plato de comida. La abuela o el abuelo o el adulto mayor no tiene para los medicamentos y realmente eso es triste, ¿eh? Para mí realmente me pone muy triste, de verdad, todo esto. Me pone, todas estas situaciones me pone muy triste. Por lo menos aquel que alguna vez le faltó, aunque sea un plato de comida o quizás a una persona cerca más de problemas de salud, que a veces eso sí que no tienen solución, ¿no? Cuando vos tenés problemas de salud, y por supuesto la muerte tampoco tiene problemas de salud. Pero bueno, en este programa tratamos de generar las noticias que realmente la gente necesita y lo hacemos entre todos, ¿no? Y eso para mí es importantísimo. Yo me voy despidiendo, doña Rosa, don Carlos y don Augusto, gracias por acompañarme, ¿eh? Gracias por hacer este programa. ¿Saben que hicieron una encuesta? Les comento a ustedes. ¿Saben que hicieron una encuesta? Y realmente está. Hicieron una encuesta y dice que. Está. Que dicen del programa de radio, la verdad que está bueno, ¿no? A ver, me pasaron un audio antes de irme. O lo escucho mañana, a ver qué dice. No, no, no entiendo nada. No entiendo nada. A ver de qué se trata.

Por lo que escucho, por lo que escucho ahí, más o menos, después lo voy a escuchar bien, es como que a un negocio no le dejaron, ¿cómo es? Cortar la calle, y a otro negocio sí, la verdad que está mal. Si hicieron eso, realmente, si a un negocio le permitieron y a otro, ninguno de los negocios me han invitado a mí igual, ¿eh?

¿Sabés? Por eso no lo dejaron. Y al otro lo dejaron cortar, pero le hicieron multa. Ahora ya sé de quién dicen, del que vende cerveza. El que vende cerveza, capaz están diciendo acá. Bueno, ese tiene. Hay algunos problemas ahí, ¿a que sí? Bueno, eso porque no me invitan a mí, ¿vieron? Eso porque no me invitan a mí. Gente, me despido, ¿eh? Si yo cuento todo lo que pasa en Diamante, gente, si yo les cuento todo lo que pasa en Diamante, pasa que Doña Rosa está preocupada porque no puede comprar los medicamentos, la señora de acá a la vuelta porque no llega a fin de mes, el hombre de acá porque no puede hacer el tratado para el TUJE, la obra social, y realmente a veces nos preocupan un montón, muchas más estas cosas, ¿no? Pero por supuesto que también lo otro a veces enoja. ¡Nos vamos, gente! ¿Qué dice usted, Claudia? ¿Nos vamos o no nos vamos? Sí, me tengo. Uy, mirá, me van a matar a mí, ¿eh? Siguen con la noticia, ¿no? Siguen con las noticias acá. Acá pregunto acá a FM Flow. A FM Flow. Siguen con la noticia. ¿Me voy, gente? ¿Me voy o no me voy? A ver, de

0: pero esto y 10 me dejó de contestar.
1: Para defender tenés que tener algo interesante para contar, claro. ¿Viste? Y además tenés que tener las pruebas de que supuestamente lo que se dijo no es verdad.
0: Claro.
1: Bueno, sean chantas, chicos. No llamen a los periodistas si no tienen verdaderamente cómo explicar las cosas, ¿no? 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
3: 12 del mediodía en todo el país. En Capital, la temperatura 14 grados 9 décimas.
4: Varias zonas del conurbano están bajo el agua debido a la tormenta.
3: En Villa Celina, por ejemplo, el agua llega a cintura y los autos flotan en la calzada.
4: Los sumideros están tapados, el agua no escurre y hay cortes de luz.
3: Ya hay pando en San Cayetano.
4: Informa Gustavo Romero.
5: En la víspera de la celebración, fieles de San Cayetano esperan en carpas y bajo la lluvia que no para sobre la calle Vinon a la vuelta de la iglesia. La misa central será mañana a las 11 y estará presidida por el arzobispo de Buenos Aires, Jorge García Cuerva. Esta medianoche se abrirán oficialmente las puertas del templo ubicado en Cusco 150 Liniers, dando inicio a la fiesta grande. Año tras año, todos los 7 de cada mes, los fieles se convocan para agradecer y pedir por mi trabajo.
6: Yo vengo a pedir trabajo, salud para todo en mi hogar, para mis hijos, y agradecer, pedir y agradecer.
7: Mi mamá tiene Alzheimer y que se recupere mucho mejor, y la unión de la familia. Después, gracias a Dios, yo soy vendedora ambulante, me va bien. Y
6: el pedido mío siempre vengo por salud, porque tengo una flaquita que me dijeron que se va a morir a los 100 y cumplió 29, así que entro todos los días y agradeciendo cada año.
8: Años que estamos acá, siempre agradecer y pedir. Encima de este año que viene el Papa, más lindo todavía.
5: Desde Liniers, Gustavo Romero, Radio 10, Siempre Noticias.
3: Nueva jornada por el juicio de la muerte de Diego Maradona.
4: Desde los tribunales de San Isidro, informa Paula Larruz.
9: Durante el transcurso de la mañana, el primero en declarar será el masajista Nicolás Tafarel y por la tarde lo hará Ricardo Omar Almirón, el enfermero que tuvo a cargo la última guardia antes de la muerte de Maradona. Antes de ingresar a tribunales de San Isidro, Mario Baudry, abogado de Verónica Ojeda y Diego Fernando, explicó qué esperan de estos testimonios y cómo impactará en la causa.
10: El que declara hoy es Tafarel, que es el que hacía de kinesiólogo, sí. El que le decían el kinesiólogo, que es el que le hacía masaje a Diego, y el que le avisa a Luque todos los días desde el día 11 que Diego está con edema, que por favor venga a verlo, hasta el día 26, el día de la muerte de Diego, le dice: che, pelotudo, te avisé que se podía morir de un edema de pulmón y no hiciste nada. Así que hoy es importante para acreditar que todos los días Diego estaba con hinchazón en los miembros y que Luque hizo absolutamente nada. Y por la tarde va a declarar Almirón, el enfermero. Que cuente la verdad. Si cuenta la verdad, con eso quedaría todo acreditado.
9: Paula Larruz, Radio 10, Siempre Noticias.
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11: Un peatón fue atropellado por una camioneta en Sánchez de Bustamante y Pacheco de Melo. En Avenida del Libertador y La Croce colisionaron una camioneta y un auto. Está reducida la circulación en ambas avenidas. En Primera Junta y Avenida Varela chocaron un auto y una moto. Se mantiene el operativo de bomberos en Riobamba entre La Base y Tucumán con reducción parcial de tránsito. Servicios, trenes, subtes y el Premetro operan a horario. Central de Tránsito 710, Nora Acosta.
3: Continúa diluviando en la ciudad de Buenos Aires. Se esperan condiciones inestables para el resto de la jornada. A esta hora, 14 grados 8 décimas la temperatura, 95% la humedad.
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señores, 12 del mediodía, 9 minutos en toda la República Argentina. Mira, voy a contestar esto porque me parece que hay un tema interesante para aclarar con lo de Pepe Rosenblatt, que es verdad que yo lo picanteé, entonces yo, nada, no era mi intención jorobarlo, ni mucho menos, porque me cae 10 puntos y no tengo nada en contra de él, nada. Al contrario, me cae 1000 puntos, no es nada. Pero, mira, después él

creo que se equivoca en descalificarme, pero bueno, está todo bien. No me ofende para nada, no pasa nada. El tema cuál fue, que él terminó diciendo el otro día en su programa algo así, después ayer lo explicó, como la pregunta era, bueno, soberanía, por todo este tema de la ley de tierras, ¿soberanía para qué? Entonces yo puse en el Twitter, che, escuché bien, ¿soberanía para qué? Y él en la explicación dice lo siguiente, y lo voy a interpretar de muy buena leche, ¿no? Porque no me gusta ser trucho en esto, ni mucho menos, y porque no lo soy además. Él dice, ponele el dictador de Norcorea, es un país soberano, pero mañana toma una medida loca como suspender todas las jubilaciones, y todos los jubilados se mueren de hambre porque no tienen jubilación. Eso es soberanía mal usada o algo así, explica él. Y yo creo que él confunde, ahí se hace una ensalada con dos cuestiones muy diferentes. Una cosa es la soberanía, que tiene que ver con el poder de autogobernarte y con el derecho a ser independiente de cualquier otro país del mundo, eso es la soberanía. Y otra cosa son los planes de gobierno. O sea, vamos a usar de ejemplo este gobierno, que tiene los peores planes de gobierno del mundo. Pero yo qué le exijo a Milei, que mantenga la soberanía. Es decir, a pesar de que sea un desastre de gobierno, Argentina debe ser, aún con un gobierno penoso, soberano. Lo que yo no le permito a Milei es por que no rompa la soberanía. Después podés luchar por los planes de gobierno, pero ahí tenés un problema, que es que la gente lo votó. Entonces, vos podés luchar hasta cierto punto. Lo que quiero decir es, no hay que confundir soberanía, gobierno de un determinado